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1: ¿Cómo están? Buenas tardes, muy buenas tardes. Bienvenidos al show del fútbol aquí a través de la mejor FM 92.5. Flecha Zavala, ¿cómo te va? ¿Cómo te trata el evento futbolístico del verano?
2: ¿Por qué?
1: ¿En serio? Sí, ¿te la gusta verdad ir ahí al punto de reunión?
3: Fíjate que se pone bien. Obviamente la gente también va por el morbo para ver cómo se pone, y la verdad que se vive una buena fiesta, se disfruta un rato ahí con toda la gente. Ayer tuve la fortuna de ir y sabes lo que había de gente, estaba impresionante de gente y el calor que hacía también, obviamente, pero feliz de este torneo. Ha habido partidos muy muy buenos. Y bueno, cada vez ya se van armando ahí para la siguiente fase, cómo van a estar los siguientes partidos.
1: Sí, se viene bueno el resto del torneo. La jornada 3 de grupos va a definir todavía muchas cosas.
3: Sí.
1: Los que podían estar ya despegados no lo están, algunos de ellos, y todavía se juegan cosas importantes en la siguiente fase, o bueno, no fase, en la siguiente jornada de grupos. Entonces esto pues va a hacer que volteemos a ver partidos en donde, por ejemplo, aquí el miércoles, que ya se empiezan a jugar partidos a la misma hora, porque sí, es la jornada 3 de grupos, uh-huh. El juego de México, para México no tiene ya una trascendencia en términos de avanzar más allá o no, porque ya es primer lugar de grupo.
3: Claro.
1: Pero para los otros tres equipos del grupo, sí.
3: Sí.
1: O sea, para el mismo Chequia, el resultado sí cuenta. Y fíjate ahí qué interesante está, porque te toca enfrentarte a un rival ya calificado que seguramente pues le va a bajar un poquito el ritmo, va a rotar jugadores y demás, y en teoría pues te facilita, no quiere decir que por eso vayas a ganar, pero se te facilita. Y en el otro partido, el que tenemos aquí, pues es realmente el partido más interesante del grupo, porque sí, ahí los dos se juegan algo.
3: Los dos juegan algo, y siempre es importante, ¿no? Yo creo que esta posibilidad de que haya un mejor tercer lugar abre muchas puertas, sí, a muchos equipos, porque ahorita estarían muchos ya eliminados en las otras versiones de los torneos anteriores, y ahora abre esa posibilidad. Y yo pienso que van a estar buenos los partidos, porque tienes esa posibilidad de bueno, colarte a la siguiente fase, que obviamente hay equipos que todos en el papel decíamos, no, pues ese equipo en la primera ronda van a estar fuera, y fueron los que más le han complicado a los equipos que dábamos por hecho que iban a pasar de así rápido, ¿no? Iban a sacar buenos resultados. Esto es lo bonito, creo, que del fútbol, que ha crecido mucho algunos equipos y le están complicando a las que son potencias en diferentes partidos. Entonces ya no hay nadie favorito, por así decirlo, porque se complican los partidos. Y te digo, ahora creo que el miércoles, ahora con lo que decíamos acá en el torneo local, que como es última jornada, que se pusiera en la misma hora, porque sí, existe ese tipo de...
1: Por algo se ponen en la misma hora.
3: Exactamente.
1: Porque la influencia de los resultados entre sí tiene mucho que ver, y no es lo mismo cómo planteas un partido, digo, es una obviedad, si ya tienes garantizada una posición a que si no la tienes.
3: Exacto.
1: Tanto para el que la necesita como para el otro.
3: Sí, y como quiera están al pendiente ahí, yo creo, de los resultados, o los anuncian en el mismo estadio, pero no es lo mismo que, bueno, ya tengo este resultado. Si hubiera jugado uno antes, a veces se relaja el otro equipo o tiene que salir con mayor fuerza para poder lograr ese resultado. Digo, yo creo que esto es lo bonito del fútbol. Creo que obviamente en la última jornada se van a ver muchas cosas para el tipo de partidos que vamos a encontrar en la siguiente fase, que es lo que va a estar bueno.
1: Hombre, qué barro, Flecha. ¿Cómo le haces?
3: ¿Cómo me tratan?
1: ¿Cómo le haces?
3: El señor Olmusquiz.
1: Oye, ayer vimos batallar enormemente a Uruguay.
3: Sí.
1: Y la vuelve a aplicar Cabo Verde.
3: Oye,
1: y quién se iba a imaginar en ese grupo que Cabo Verde iba a poner a sufrir a España y a Uruguay.
3: España y Uruguay, y que tiene la posibilidad, porque juega contra Arabia Saudita el último, sí, partido. Entonces le da la posibilidad de meterse a la siguiente fase, que porque se van a enfrentar Uruguay y España.
1: España,
3: y eso va a estar
1: le toca a Uruguay el peor escenario. Exacto. Para jugarse la vida en el grupo,
3: que lo decíamos ahorita, en el papel tú ves el grupo y decías, no, pues España, sí, Uruguay, Uruguay, ya, España, ya, y los demás vemos, y sí, nada, mira cómo se complica ahora el grupo. Pero te digo, es lo bonito del fútbol, que a veces hay partidos en que un equipo sale en buena tarde, buena noche, y se les complica a los rivales. Y es lo bonito que eso, yo creo que el primer partido les dio mucho, mucha envío anímico al equipo de Cabo Verde para decir, o sea, es que si podemos pelear, sí, les sale al otro equipo. Y ahorita han de estar motivadísimos porque saben que a lo mejor, entre comillas, el rival más débil, que podría ser Arabia, le pueden competir.
1: Ahora bien, Uruguay, hay que decirlo, los dos goles que recibe se los come. Sí. O sea, porque sí, el primero, sí, a ver, un imperdonable en un equipo de este nivel, que la barrera se abra en un tiro libre. O sea, eso no puede pasar ni en un equipo de secundaria.
3: Nada,
1: mucho,
3: Toño,
1: menos en un evento de esta naturaleza con jugadores de tanta experiencia. La típica, saltan hacia los lados y dejan el hueco por donde va a pasar la pelota. Entonces, ¿para qué demonios pones barreras y te vas a quitar?
3: Exacto, ¿para qué te pones? Decía un profe, con esa cara yo me pongo así de frente, decía. Pero sí, o sea, tú vas a ir a la barrera, es porque te van a hacer la barrera, tapar.
1: Vas a tapar, le vas a quitar un problema al portero.
3: Exacto, un balonazo no te hace nada.
1: Ahora, en el segundo gol, aunque obviamente el primer error grave es del defensa, que toca la pelota hacia atrás y al centro y la deja corta, pero yo no sé si el portero tenía que salir. Entiendo que dice, aquí me avivo, gano porque estaba jugando adelantado, aquí se la gano y resolvemos la bronca, pero no llega. Entonces, yo creo que todavía había cierta distancia y tenías más margen de maniobra, pues déjalo que se venga. A lo mejor le llega a alguien, le achico el ángulo. Claro, es una fracción de segundo para decidir. Le gana el instinto de irse adelante a Muslera y pues comete un segundo error en la misma jugada.
3: Exacto, y creo que es muy un acierto el del jugador de Cabo Verde, el delantero, porque en el mismo movimiento no deja que caiga la pelota.
1: Sí.
3: Si deja que bota, le llega el
1: la
3: defensa.
1: Prende de aire, una técnica
3: rápido. Y como dices tú, es una fracción de segundo, toma la decisión, pero sí creo que Muslera se precipita en salir, y esa jugada, yo creo que ese mismo defensa que podía tapar el tiro del delantero podría haberlo cubierto si Muslera se hubiera quedado un poquito atrás. Pero bueno, son cosas, que decisiones que se toman dentro del campo, que a veces son fracciones de segundo y te puedes acertar, puedes equivocar, y creo que en este caso fue el equipo uruguayo el que, bueno, le terminó pagando los errores, ¿no?
1: Fíjate, yo escuchaba algunos cuestionamientos, por ejemplo, de Miguel Herrera, y que él decía, oye, a ver, con todo la sapiencia de Marcelo Bielsa, con todo el conocimiento que, pues obviamente el señor tiene, eso no, ni siquiera lo vamos a discutir, no se ve que el equipo reaccione, ajuste, cambie, modifique. No. O sea, el equipo seguía en la misma y le seguía dejando, o sea, Cabo Verde le toma la medida y Uruguay no tiene reacción para cambiar.
3: Claro, sí, eso es lo que llama la atención. Digo, cuando a un equipo no le ves ese funcionamiento o ese cambio, o mínimo que haga un cambio que revolucione ese funcionamiento, ahí es donde es de llamarse la atención, porque si mal no recuerdo, tuvo unas declaraciones ahí que se quejaba de la cancha, y lo también que ahí no, que hacen la alineación, y que él decía, yo no soy modelo para andar.
1: Ya está haciendo payasadas, porque por ejemplo en la foto de, creo que del Gafet, no sé si es broma, pero lo vi en redes, sale agachado y cuando lo entrevistan agacha la cabeza y mira el piso. Entonces, pues yo entiendo que el señor es así medio curioso y todo, está bien, original, y se le respetan sus modos, pero pues hay cosas básicas de sentido común y de convivencia donde ya es pegarle un poquito a la
3: ya sabes qué. Pero son cosas, digo, tú como técnico tienes que saber cómo manejar todo eso, porque al final te van a decir que esto y que el otro, pero tienes que estar preparado para la crítica, por cuando estás bien, tampoco creértela tanto. Entonces yo creo que eso es lo que está afectando a veces a los técnicos, porque hay muchos técnicos que salen a hablar y les gusta más, ahora sí que la payasada en las ruedas de prensa, claro, que hacer su trabajo realmente, porque ya están pensando qué van a decir en una rueda de prensa, ¿para qué? Para que el día de mañana hablen de ellos, para que el día de mañana, ¿viste cómo dijo y esto y el otro? Y eso es lo que a veces no gusta.
1: Y a veces el recurso jala cuando quieres distraer la atención. Claro. Cuando dice, oye, pues me fue mal o no quiero que me hagan tal pregunta, pues empiezo a distraer la atención y lo usas como un recurso. Y bueno, aquí tal vez pueda ser el caso, pero esto lo viene haciendo desde hace tiempo, no lo hizo solamente ayer después del juego. Y queda ahí como anécdota, pero sí, pues le resta creo que un poquito de seriedad, y te digo, peor aún cuando en el en el partido, pues no se ve la mano, mano sabia de un. Dice, oye, ok, no nos alcanzó, pero por lo menos intentamos y se vio algo, se vio modificación.
3: Sí, y ahora, Toño, contra España, va a ser muy, muy complicado. O sea, si no se le hizo con los otros equipos de Arabia y de Cabo Verde, imagínate cómo va a ser. Creo que va a estar muy, muy complicado. Y solitos se pusieron ahí en esa situación. Porque vaya, Uruguay es un buen equipo. Tiene un buen plantel para tener mejor funcionamiento.
1: Bueno, y hoy lo de Leo Messi que se sale de todos los cánones, se sale de todo. Yo hoy escuchaba un comentario de mi compañero Miguel Gurbitz, que él está ya hace tiempo trabajando en Estados Unidos en Telemundo. Y decía algo que me pareció muy sensato, porque, pues ya sabes, hay apasionamientos de que los que son de Cristiano y los que son de Messi, los que Maradona y los de que Pelé. No estamos discutiendo, si quieres, y podemos dejarlo abierto, quién es mejor que quién. Uh-huh. Pero lo de Messi es impresionante. O sea, lo pongas en el ranking que tú quieras, no puedes dejar de asombrarte y no puedes dejar de reconocer.
3: Sí.
1: Porque lo que está logrando él en su carrera individual, y luego lo queremos demeritar, pues me parece que no hay forma. O sea, no hay argumentos para demeritarlo. Su equipo lleva 5 goles en el evento y los 5 son de él. Y falló un penal aparte, ¿no? O sea, antes del primer gol, que sí contó, falló un penal. Entonces, estás hablando de un futbolista que, pues, sueltito en la cancha te va a hacer maravillas.
3: Y lo ves como si jugara con niños, él se divierte. El gol que mete ese que hace en la pantalla, yo creo que es, ya lo tiene medido, ya la tiene hecha. Sí. Eso lo hacía desde el Barcelona, que siempre desbordaban y él se quedaba atrás trotando porque venía en diagonal y nada más, pum, pase a la red. O sea,
1: y es su mejor condición, prenderla así de frente, parte interna del zapato, interna, buscando el rincón. ¿Y esa la tiene ya, parece repetición?
3: Sí, y a veces se ve tan fácil decir, no, hombre, nomás le pone el pie. Sí, hay muchos jugadores que la mandan allá a la tribuna. Y la verdad que es de reconocer en lo que hace, ¿no? Porque también todos sus compañeros, si te fijas, juegan para él.
1: O no, sea, y si ya tengo al que me resuelve la bronca, déjalo. Y anda de vena ahorita, dale.
3: Oye, y llama mucho la atención que creo que es un buen líder. ¿Por qué? Porque ves cuando salen a calentar, él viene adelante, todos alrededor de él, es el que manda todo, comanda todo el equipo argentino. Pero a mí me gusta que él, a pesar del penal. Hay jugadores que ya no se levantan, sí, claro. de un penal fallado, más en un mundial. Este jugador es como si hubiera perdido un pase nada más y pum, al siguiente gol. Y luego la siguiente jugada, el segundo gol, hay que darle mucho mérito a la recepción que hace. Sí. Porque el pase que le dan es fuerte y hace así como que la pierna hacia un lado, le queda adelante, amaga, golpea el rebote y todavía va y pelea por la pelota. O sea, se lleva un golpe súper fuerte, pero
1: en la segunda, o sea, ya en el remate que termina en gol, arriesgó.
3: Sí.
1: Arriesgó un jugador de ese nivel y con esa edad, y si ya sabes que aquí no meto la pierna y o voy suavecito y a ver qué pasa. No, él fue con todo. Y de la parte mental, en el tema de los errores, platicando con psicólogos del deporte y demás, siempre te dicen que el error se va a dar, porque pues eres humano y en un tema que estás improvisando, porque pues te bota el balón y no te bota y lo que tú quieras, puede pasar de todo. El verdadero asunto es sacarlo de tu cabeza el error y seguir para adelante, porque si te quedas en el error, pues lo más probable es que vas a cometer otro.
3: Sí, que eso pasa totalmente en un partido. Yo siempre lo veía y veo a compañeros. Y decíamos, es que no te puedes quedar tanto en el error porque a los 2 segundos ya te va a regresar la pelota otra vez. Te puedes equivocar en un pase, en una situación de partido, la que sea, y ya enseguida tienes otra vez la pelota.
1: Entonces, eso pasa mucho y todavía más notorio con los porteros. Cuando un portero se llega a comer un gol así bobo, pues dale, porque si no, en la que sigue, si estás pensando en el error, es muy probable que te vuelvas a equivocar y ahí es letal, ¿verdad?
3: Y hay muchos jugadores que sí les pesa mucho eso, o sea, la mentalidad. Creo que tienes que estar preparado para todo eso. Y en este caso, estos jugadores, dices, o sea, no manches, ¿cómo son jugadores que, digo, en un mundial, el estadio repleto, fallas un penal? Y aparte ni a la portería le diste.
1: No.
3: y el sobreponerse de eso y todavía mete 2 goles más y le da el triunfo a su equipo y lleva 5 goles en estos partidos, pues imagínate, es de admirarse por todo lo que ha hecho. La edad que tiene también, sexto mundial, son muchísimos factores que lo podemos decir aquí fácil.
1: No, hombre.
3: Pero
1: fíjate, ahorita está todo ese, pues no dilema, pero sí un poquito de discusión. Porque el otro día creo que si estabas tú o con Eli que estábamos platicando de los parches, estos famosos
3: que se están poniendo
1: en las camisetas. Yo no recuerdo si se hizo el mundial pasado, empezó a partir de este mundial, en donde dependiendo, por ejemplo, a los debutantes, los que juegan su primer mundial, les ponen ahí un parche que tiene un nombre. Y en el caso de los que tienen más eventos, les ponen lo que dice Legend. Pero el requisito es llegar a este evento habiendo estado en 5.
3: Claro.
1: Y ahorita, a ver si no me traiciona la memoria, lo tiene Messi,
3: sí,
1: Cristiano, Modric. Messi, Cristiano, Modric. Ay, aquí los tengo, espérame. Hay dos más. Son 5.
3: Ajá.
1: Son 5, espérame. Déjame, porque no les quiero dejar con el dato medias.
3: Porque todos tienen su ¿cómo se llama? En la manga les ponen todo eso. Sí. Pero no recuerdo quiénes eran los.
1: Ahí te va, aquí está. Son 5. Este es otro. Neuer es por la edad, espera. Es que hice una nota de la edad. Aquí está. Senko de Bosnia. No, este tampoco. Es que me estoy fijando en un texto que no es. Aquí está. Qué coraje. Que cuando lo quieres encontrar, no lo encuentras.
3: Y ahorita que no lo estemos buscando, lo vas a encontrar rápido. No,
1: aquí está. Es que saqué muchos datos. Ahí está. Leo Messi, Cristiano Ronaldo, Luka Modric, sí, Manuel Neuer y Nagatomo. 5. O sea, llegó con 5.
3: Con 5.
1: Este es el sexto.
3: El sexto, imagínate.
1: 6 mundiales. 6. Este es su sexto. Pero, ¿por qué a Ochoa no se lo dieron?
3: Eso sí no sé.
1: Ahí te va.
3: A ver.
1: Porque Ochoa, en los primeros 2 a los que fue, no jugó.
3: Tienes que haber jugado.
1: El requisito para darte el parche de leyenda no es nada más haber sido convocado, sino tener minutos. Aunque sea un minuto. Mira. Tener por lo menos, haber estado en la cancha en algún momento.
3: Okay.
1: Y él, en los primeros 2,
3: no estuvo.
1: Él empezó en Brasil.
3: Ajá.
1: Brasil, sí. Rusia
3: y Qatar.
1: Entonces, nada más tiene.
3: A ver, entonces serían 3.
1: A ver si no se me está escapando alguno.
3: Sí, porque va el de Alemania.
1: Sí, el 2006 y 2010 no juega.
3: No juega,
1: no juega nada. Es... 2014, 2018 y 2022.
3: Ahí sí tiene
1: ahí
3: participación.
1: Sí. Entonces, realmente. Este, si tiene minutos,
3: sería el cuarto.
1: Para el efecto de ese tema,
3: para la F.
1: Sería el cuarto apenas. Sería el cuarto.
3: Pues, ¿tú crees que sea lo? O sea, es que.

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1: Ibas a tener 8, pues sí, pero pues no, ¿verdad? No jugaste.
2: Exacto.
1: Entonces, pues tiene un fundamento, tiene un fundamento. Le toca en mala fortuna a Paco Memo no estar en esa categoría. Él en lo personal dirá, pues yo fui.
2: Claro.
1: Y está bien para él. O sea, el cómo lo reconozca el organismo es una cosa, y cómo lo quiera asimilar él, o cómo lo queramos o no reconocer los propios mexicanos, pues ya es otro asunto.
2: Ya es diferente, pero yo creo que sí tiene su mérito. Te digo, después de tantos años estar en una lista de 23, ahora 26 jugadores. Se dice muy fácil. Muchos quisieran estar en uno de perdido, sí. Y muchos quisieran estar en
1: primera. Ahora, se debe sentir muy feo ir y no jugar.
2: Claro.
1: Yo no sé.
2: Claro, sí.
1: O sea, ¿tú qué preferirías, Flecha? ¿Ir y no jugar?
2: Ajá.
1: ¿O no ir? O sea, si ahorita te garantizaran, ¿sabes qué? Porque uno va y dices, ok, no soy titular, pero en algún momento puedo entrar, y vas, sí, con esa ilusión.
2: Claro.
1: O se lesiona a alguien, lo expulsan, o lo que sea, entro. Pero si ahorita te dijeran, ¿sabes qué? Vas a ir, pero desde ahorita te garantizo que no vas a jugar. Yo creo que la sensación de estar ahí, y es como si me dijeran, mira, vas a ir a todos los partidos y vas a estar en el palco, pero no vas a narrar ni uno. O sea, pues sí, el viajecito, sí, y todo está padre, y la experiencia, a lo mejor al final lo agarras.
2: Claro.
1: Pero yo creo que se siente más feo estar ahí, un al lado, y que no te toque nada.
2: Tan cerca y tan lejos, ¿no?
1: Que no te toque
2: pero
1: nada.
2: Pero fíjate que, Toño, en el ambiente futbolero ya estás en la lista, ya eres mundialista, ya regresas tú a tu club. Y ahí viene el...
1: ¿Cobras más?
2: Claro. ¿Estás en la lista? Sí.
1: Que te diga, no, pues tuviste la
2: cuando baja. Jugaste, te la aplican como esta regla del...
1: Sí.
2: No, pero digo... Ay, es que sí es complicado. Digo yo, a mí sí me hubiera gustado ir. Digo, aunque no juegues y todo, pero digo, estar en eso, si uno fuera de que lo vives de diferente manera, lo disfrutas o te emocionas. Imagínate estando ahí.
1: La peor sensación debe ser para el tercer portero.
2: Sí, porque está más lejano.
1: El jugador de campo en algún momento puede entrar. O sea, alguna circunstancia, lo que tú quieras, entras, porque entras. Pero el tercer portero, ese sí.
2: La ves muy lejos. Sí. Y fíjate, Toño, ahora que hacen el nuevo protocolo, que entran todos los jugadores, pues imagínate, o sea, estar ahí en el centro de la cancha con el himno, todo eso, creo que sí es algo muy, muy bonito. El que pasa toda tu carrera desde niño, yo creo que vives un sueño, aunque no hayas jugado. O sea, muchos aún estando ahí en el himno, yo creo que lo disfrutan. Imagínate si juegas. Pero creo que, digo, si me hubiera gustado ir, aunque no jugara, pero he perdido estar en uno.
1: Eso. ¿Qué dice la banda, Shaggy? Se están reportando a través del WhatsApp. Véngase.
3: Imagínate, Mele es el suplente de Muslera. ¡Qué nivel tienen, hombre! Y lo tenemos enrayados. No, mil veces el Mochis.
1: Fíjate que no te quisiera decir que sí, digo que no, pero... Yo pensé lo mismo.
2: Sí.
1: Cuando vi a Muslera, digo, en general es un buen portero, tiene 40 años o sí, tantito sí, menos. Sí. Que también es un buen portero. Cuando lo vi dije, híjole, este es el bueno.
2: Imagínate que hago cambio o no hago cambio, volteas a ver como nos dijo la Volpe, volteaba y no tengo a nadie, nos decía.
1: Te decía a ti.
2: Nos decía a nosotros, imagínate. No, pues es una presión. Imagínate, tienes a alguien que es de tu confianza, que dices, tienes un jugador de 40 años, de mucha experiencia, y cometa esos errores, y volteas a ver a la banca y dices, ¿qué hago? Portero ambulante, dices.
1: Mira, Flaco, todas fe y legalidad.
2: A ver.
1: Fueron mis pronósticos de hoy.
2: Cero.
1: ¿Cómo quedó Argentina-Austria?
2: 2-0.
1: ¿Qué dice mi pronóstico?
2: ¿Es
1: el de Barrio?
2: Sí, de...
1: ¿Qué dice mi pronóstico? No, ese es mi pronóstico.
2: Pronóstico 2-0. Ahí está, 2-0, bien.
1: Francia-Irak.
2: Dice tu pronóstico 3-0.
1: ¿Y cómo?
2: El juego 3-0.
1: ¿3-0?
2: No, le estás dando, Se me hace que el pello es el que tiene la mala suerte.
1: Oye, Noruega, ¿qué le puse? Ah, le puse 0-0.
2: Ahí está, sí.
1: No, pero este va empezando.
2: ¿2-1?
1: Ah, no, mi pronóstico es 2-1.
2: 2-1 Noruega.
1: 2-1 Noruega. Al de Jordania, a Argelia, sí le puse 1-1.
2: Bueno.
1: Fíjate, ahí voy.
2: Ahí vas, ahí pasito a pasito.
1: Vamos a ver, vamos
2: a ver. A ver si funciona. A ver si
1: Oye, el partido de Francia-Irak es el primero que se tiene que posponer.

0: poner, bueno, pues poner, retrasar el inicio del segundo tiempo. Ajá. Por tormenta eléctrica. Sí. Empezó con una lluvia muy intensa sobre el muy cierre fuerte. Del primer tiempo. El árbitro lo llevó hasta que pudo terminar el primer tiempo. Y luego, como había tormenta eléctrica, tuvieron que parar bajo el protocolo muy estricto que se sigue en los Estados Unidos. La gente tuvo que evacuar la zona de tribunas, irse a refugiar. A mí ya me tocó alguna vez estar en un partido en Estados Unidos. Sí. con esas condiciones, y pues tienes que salir y media hora, 45 sí. minutos después regresar. Sí. Que debe ser todo un tema para los jugadores, no, en el demasiado. Vestidor.
1: Sí, sí,
0: porque
1: sí.
0: no tienes una seguridad de en cuánto sí. tiempo. Pues ya les he explicado aquí, el protocolo es 30 minutos se detiene el juego. Uh-huh. A partir del primer trueno o rayo que cae, el rayo que caiga. Uh-huh. En la zona que delimitan las autoridades como zona de influencia del estadio. Hay un radio, ¿no? Uh-huh. Que cubre. Y si al minuto 20 de esos 30 cae otro rayo,
1: se alarga.
0: Empieza otra vez de cero, otros 30.
1: No,
0: bueno, entonces, imagínate la incertidumbre, y yo creo que físicamente sí es todo un reto, más lo mental, ¿no? De sí. estar en el vestidor y no saber a qué horas te debe de
1: si te estresas de que sí, porque caliento, no caliento, sí. me voy a enfriar y me cambio, no me cambio.
0: La es una parte anímica también debe de
1: sí,
0: pegar.
1: Porque imagínate, pues si pasa un partido que estás llegando y que se suspenda y el otro equipo sí. dice, ay, es una cuestión, digo, allá por reglamento, acá hubieran sacado el molcajete, Toño, o le hubieran enterrado el cuchillo.
0: El cuchillo, y sígale.
1: Y juegue.
0: Vámonos.
1: La mexicanada, ya sabes.
0: Fíjate, digo, es curioso, pero ya ha habido casos de rayos que caen en canchas
1: sí,
0: de juego.
1: No,
0: pues, tú quieres amateurs o cosas así, pero no, yo recuerdo no. alguna vez haber visto un video, y sí es muy impresionante porque pues todos caen o muchos caen se desploman en la descarga eléctrica.
1: Y para arriesgar eso, no. A nosotros nos tocó, Toño, fíjate, hablando de los volcajetes y eso, en el antiguo tecnológico, un directivo tuvo que poner un machete ahí en la cancha, así para que dejara llover.
0: Ah.
1: Y pasó, Toño.
0: ¿En serio?
1: Sí, sí, sí. Esa es verídica, digo, compa. La verdad, sí. O sea, digo, parece broma, pero pasó. No recuerdo contra quién íbamos a jugar y estaba fuertísima el agua. Y nada, no, que pongan eso. Digo, se va a escuchar medio loco, pero sí, no sé, obviamente no sé si fue por eso, ¿verdad? Pero sí. pues sí.
0: Coincidió, calmó, por lo menos.
1: Ajá, coincidió y se calmó el agua y empezó el partido y todo, pero estuvo medio chusco.
0: Bueno, ¿no? Pues tenga usted un machete en la mano.
1: Por si a los que vayan allá a los partidos.
0: Vamos a ir un corte, pero antes le quiero decir esto que es de mucha importancia. 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
2: Pero decían que el mundial era molero por todas las elecciones.
3: Buenas tardes, Toño. Compare, a mí sí se me hace de mal gusto, compare, que solamente premien o le den el parche de la leyenda a esos jugadores. Sí se me hace muy, muy, muy mala onda por parte de la FIFA, que solamente nada más a ellos se los otorguen. Vemos mucho, sea lo que sea, pero él ahí ha estado. No fue culpa no jugar, pero él se preparó y es también un profesional. Y también se merecía como un buen mexicano, un buen jugador, ese parche de leyenda, compadre. Saludos a todos.
4: ¿Qué hay, señores? Buenas tardes. En Estados Unidos son de cristal, eso de andar parando el juego media hora, que porque cayó un rayo y que no sé qué. Fútbol, señores, fútbol. Me acuerdo de aquel Tigres Chivas bajo una tormenta con Guido Pizarro en la portería, o aquel silbanazo contra Pumas bajo una fuerte tormenta. Es fútbol, señores.
5: Sí, ojo, el tema no es la lluvia. Uh-huh. El tema es la tormenta eléctrica. Eso. O sea, si está lloviendo pero no hay tormenta eléctrica, no se detiene no el se juego. Detiene. Solo se detiene en caso de tormenta eléctrica y de que en la zona que se delimita por temas de seguridad aledaña al estadio se detecte la caída de un rayo.
6: Exacto.
5: O sea, ahí es donde se detiene el partido.
6: Que es más que nada por la integridad de los jugadores y de la afición que está ahí. Obviamente dices, no pasa nada, que juegue y si llega a pasar, ¿para qué?
5: Yo pensaría que hay mucha tecnología, los famosos pararrayos, que pues para algo existen. Uh-huh. Y que hoy quizá con más tecnología se pudieran, pues como que hacer más seguros, ¿no?
6: Claro.
5: Que un estadio le pongas alrededor un montón de pararrayos, no lo sé, obviamente, pues yo creo que no se puede porque ya lo hubieran hecho, porque sí genera en eventos públicos. Uh-huh. Genera muchos retrasos, y sobre todo en zonas de Estados Unidos, que es donde más lo vemos y es donde está este protocolo muy establecido, en deportes que se juegan todo el año. Todo. O en las temporadas de lluvia.
6: Sí, y no nada más en los eventos, también en los parques de diversiones. Sí. También hay truenos o así de tormenta eléctrica, y espérate, los juegos ya no se abren ni nada. O sea, es más que nada ya por la integridad, obviamente, de todos, porque podemos decir, ay, juégale, cabo, así jugamos todos en el barrio, no pasa nada. Y si es lo mejor jugar así, la verdad, te diviertes más dentro de la cancha, pero más vale prevenir. ¿Para qué queremos ahí checar?
5: Mira, los grupos, le damos una repasadita rápida a los grupos.
6: Vamos a darle.
5: Pues el de México ya lo conocemos. México tiene 6 puntos, pero Corea tiene 3, Chequia 1 y Sudáfrica 1. Uh-huh. ¿Qué es lo interesante aquí? A México nadie lo mueve. Aunque Corea gane y llegue a 6, ya lo hemos explicado, sí, México es primer lugar. Pero, ¿qué pasa? Corea va a jugar contra Sudáfrica.
6: Sí.
5: Si Corea gana, llega a 6, bye bye. Y sería ver que Sudáfrica se quede en un punto, y sería ver si Chequia, aún perdiendo, podría, quedaría en tercer lugar, pero no creo que vaya a ser uno de los mejores con un punto.
6: Exacto,
5: o dos puntos.
6: Ajá, pocos los puntos para poder ser mejor.
5: Chequia realmente necesitaría de una victoria, y con fortuna que si Sudáfrica le ganara a Corea, pues tanto Chequia como Sudáfrica llegarían a 4. Y ahí ya nos metemos al tema de los desempates. Chequia, Sudáfrica, pues empataron.
6: Pues empataron. Sí,
5: entonces ya nos vamos a los otros criterios, que ahorita no me voy a meter porque es un rollo. Pero bueno, ahí están las combinaciones posibles en ese grupo y por qué sí es muy importante el resultado en los dos partidos. En claro, los dos partidos. Pero si Corea gana, pues Corea, o sea, Corea ganando ya no tiene que voltear a ver a nadie, ya no le interesa el resultado del otro partido.
6: Okay.
5: En el grupo B, Canadá y Suiza tienen 4 puntos. Y Bosnia y Qatar tienen un punto. Habría que entrar también a los criterios de desempate, pero Canadá y Suiza ya tienen un espacio en la siguiente ronda. Uh-huh. En el grupo C, Brasil y Marruecos están con 4 y Escocia está con 3. Aquí es altamente probable que salga uno de los mejores terceros lugares.
6: Exacto.
5: En este grupo. Estados Unidos en el grupo D tiene 6 puntos, Australia, perdón, y Paraguay tienen 3 y Turquía tiene 0. Entonces Turquía ya está eliminado, pero Australia y Paraguay van a disputar el segundo y tercer lugar, muy probablemente, depende cómo queden. Juega a Paraguay, ¿quién le falta? Turquía.
6: Sí.
5: Porque empezó contra Estados Unidos y mañana juega contra Australia, ¿no?
6: Sí.
5: El partido mañana es contra Australia. Paraguay. A ver, chécalo.
6: Va contra Australia.
5: Sí, mañana es contra Australia.
6: El jueves.
5: El jueves.
6: Es contra Australia.
5: Luego. Grupo E. Alemania tiene 6 puntos, Costa de Marfil tiene 3 y Ecuador y Curazao tienen 1. Ahí están los el acomodo de este grupo, con Costa de Marfil pues que ya lleva ventaja. La situación para Ecuador se ha puesto muy complicada y máxima porque cierra contra Alemania.
6: No, pues tranquilo.
5: Pero es como el caso de México, una Alemania ya calificado.
6: Sí, ya va.
5: Pero pues por más que Alemania le baje, no lo veo difícil. No,
6: está muy complicado. Pero
5: todo puede ser. En el grupo F, que es el de aquí, Países Bajos y Japón tienen 4 puntos, Suecia tiene 3 y Túnez tiene 0. Aquí ya Túnez quedó eliminado, pero el detalle es ver qué pasa con Suecia, qué tanto logra Suecia mejorar su puntaje para buscar por lo menos un tercer lugar. Suecia le falta, ¿quién?
6: Japón. También es el jueves. Y Túnez, Países Bajos.
5: Que a Japón le interesa mucho también el acomodo porque podría tener el primer lugar. Mira, ya metió gol Noruega.
6: Gol de Noruega.
5: Ahí está. Luego, en el grupo G, Egipto tiene 4 puntos, Irán y Bélgica tienen 2 y Nueva Zelanda tiene 1. Ahí están todos. ¿Todos vivos?
6: Sí. Que es Nueva Zelanda, Bélgica y Egipto, Irán.
5: Y luego, grupo H, España tiene 4, Uruguay y Cabo Verde tienen 2 y Arabia Saudita tiene 1. Uno dirá, bueno, Uruguay pues ya con ganando, pues sí, pero va contra España.
6: Contra España.
5: Entonces ahí.
6: Ahí es ahí que decimos que Cabo Verde se puede meter.
5: Verde se puede meter y como segundo
6: como
5: lugar.
6: Como segundo, sí, sí, sí.
5: Era como mejor tercero.
6: Ajá.
5: En el grupo I, que es el que está jugando ahorita, Noruega contra Francia. Noruega y Francia tienen 3 puntos, Senegal e Irak tienen 0.
6: Y sería Noruega-Francia, Senegal-Irak, los partidos siguientes.
5: Fíjate, ese va a estar muy bueno porque van a ser los líderes de grupo. Ahí se van a pelear el primer lugar. Francia ya va ganando 3-0, ya está por terminar este juego que fue el que se retrasó por la lluvia. Y Noruega ya le está ganando 1-0 a Senegal. Si Noruega gana y Francia gana, habrá que ver el acomodo que por ahora es de diferencia de goles,
6: va a estar arriba.
5: Para esperar el juego entre ellos.
6: Sí.
5: El juego entre ellos. Por ahorita, claro. Noruega es el que va arriba, pero terminando este juego, Francia va a tener 6 puntos con más 5. Porque va ganando 3-0.
6: Ahorita tiene más
5: con
6: 4,
5: más 5. Noruega. Y Noruega ahorita tiene más 4 con el 1-0. En el grupo J, Argentina, el líder con 6. Austria tiene 3. Y Jordania y Argelia tienen 0. Que son los que juegan un poquito más tarde, Jordania y Argelia. Pero pues aquí todo hace ya pues pensar que es Argentina, Austria. Aunque si Jordania o Argelia ganan, llegan a 3 puntos, empatan a Austria y ahí te veo en la jornada 3.
6: Sí, que se cierra Argelia, Austria y Jordania, Argentina es la última jornada.
5: Está muy bueno porque uno de estos se puede meter aún teniendo 0 puntos, pero todavía con un solo juego. Le falta el otro más al rato. En el grupo K, fíjate, este que apretado está, pero todos han jugado un partido. Colombia tiene 3 puntos, Congo y Portugal tienen 1 y Uzbekistán 0. El tema aquí es Portugal, que empezó empatando, empezó patinando y pues tiene que ir forzosamente por la victoria. Portugal juega mañana, creo.
6: Mañana, a ver, aquí entra Checo. Sí, Portugal juega el mañana, sí, contra Uzbekistán.
5: Contra Uzbekistán, que es el sotanero del grupo. Y luego tenemos grupo L, que es Inglaterra y Ghana con 3 puntos, Panamá y Croacia con 0, pero solamente con un partido. Estos
6: y es juegan mañana también.
5: Todavía no termina.
6: Es juegan mañana. Inglaterra, Ghana juegan mañana y Panamá, Croacia.
5: Pues sí, mañana. Sí, mañana juegan los últimos 2 grupos,
6: sí.
5: Y el miércoles ya arrancamos la tercera jornada con partidos empalmados, con partidos del mismo horario, los partidos de grupo. Y se juegan son dos jornadas el a partir del miércoles, o sea, dos horarios, pues.
6: El miércoles es, sí.
5: Dos partidos dos a partidos. Las 7.
6: A la... No, fíjate, desde la 1.
5: A la 1.
6: A la 1, a las 4 y a las 7.
5: Ah, son tres, o sea, juegan son, tres
6: son,
5: grupos.
6: Sí, son tres grupos.
5: Tres grupos porque juegan doble.
6: A, B y C.
5: Entonces, bueno, a la 1, a las 4 y a las 7 se juegan los primeros tres grupos.
6: Ajá.
5: Muy interesante porque ahí sí ya vamos a tener la definición de esos tres grupos y ahí vamos a empezar a ver qué onda. Mishagi, tenemos que irnos un cortecito. Vámonos, regresamos.
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6: Buenas tardes, Antonio Nelly. ¿Ves en lo general una mejora muy significativa de este mundial al anterior en cuanto a la calidad de los 4 o 5 equipos que siempre ganan?
7: Yo no sé si mejora, ¿eh? O sea, porque pues vimos batallar a España y vimos batallar a Brasil. Y,
8: Uruguay.
7: O sea, mejora no. Yo creo que el incluir más... A ver, yo pienso esto. Es que dicen, no, es que es negocio. Pues claro que es negocio, pues si no, no lo harían.
8: Claro.
7: Oye, en torneo mexicano, pues claro que es negocio. Si no, no lo harían, pues si no es obra de caridad. O claro. sea, de que están buscando cosas para que sea negocio, pues eso es definitivo. Que a veces el negocio... y lo deportivo no van de la mano, eso también, y hay que buscarle un punto medio para que sea razonable. Mucha polémica con lo de las pausas de hidratación y demás, pero al final el que tengamos este tipo de espectáculos pues depende que haya recursos, pues claro. Si no hay recursos, ¿cómo le van a hacer? Que si es mucho, que si es poco, que si abusan, ese ya sería otro tema para discutir, y creo que en algunos aspectos pues claro que sí se abusa, pero el que involucres a más países pues hace el evento más atractivo. Exacto. O sea, ¿cuántas de las selecciones que vemos hoy, si nos hubiésemos mantenido en el esquema anterior, con los formatos anteriores, nunca hubiesen ido a un evento de esta naturaleza? Ajá. Entonces es una manera, y muchos de ellos están levantando la mano y dicen, oye, pues aquí estoy, sí, o sea, sí, le estoy haciendo la lucha. Muchos ya les ha ido mejor que a nosotros, hombre, que hemos ido a quién sabe cuántos. Entonces yo no lo veo mal, creo que de repente sí es una prueba fuerte para los equipos aparentemente protagonistas o favoritos, porque se enfrentan a cosas que no esperaban.
8: Que no conocían, sí, porque normalmente dices, ah, ¿quién es? Ah, ya tienes pues estudiado quién, cómo juegan, acá que te llegue alguien de la nada, es cómo le juegas.
7: Hay un tema además de marcas, o sea, a ver, si yo quiero atraer una marca poderosa asiática o africana, pues tengo que involucrar a más países de ese continente para que a esas marcas les interese, para que a las televisoras les interese más, para que más gente viaje. O sea, es un círculo que se va haciendo virtuoso, como luego se dice, en el entendido que sí, que en algunos aspectos, pues díganmelo a mí, y ahorita les digo, bueno, no les voy a decir, pero ¿cuánto me costaron 2 boletos para que mi esposa y mi hija pudieran ir? O sea,
8: es caro,
7: dices, ah, caray, o sea, es una cantidad que es realmente exorbitante, muy importante,
8: muy importante, sí.
7: que es muy complicada, o sea, es muy complicada.
8: Y no cualquier, o sea, no es de que, voy a ir mañana.
7: Quiero ir a 3.
8: No,
7: yo conozco amigos, digo, bendito Dios que pueden, que no, voy a tal y al otro y al otro y a 4. ¡Hala! ¿Y cómo le haces más el viaje? Porque no todos son
8: aquí.
7: Sí,
8: exacto.
7: Ay, caray, o sea, pues qué padre, pero estás hablando de que ir a 3 o 4 partidos fuera de nuestro país, que digas, voy a Estados Unidos. Si van 2 o 3 personas, te metiste $1,000,000.
8: Fácil.
7: $1,000,000 entre boletos y gastos de viaje.
8: Gastos y
7: o sea,
8: todo,
7: vamos a irnos suave. Suavecito. Ok, yo sé que hay gente que alcanzó boletos de los de $6,000 y demás. Esos pues lograron bien. Y está muy bien. Pero boletitos de entre 30,000 y 50,000. 2 personas.
8: No, imagínate.
7: Por partido, 100,000.
8: 100.
7: De 70 a 100. Vamos a cerrarlo en 100.
8: Ajá.
7: 100,000 pesitos por partido. Fuiste a 3 o 4 partidos. Ahí ya nomás son 300, 400, 500,000 pesos. Depende cuántos juegos. Nada más de boleto.
8: De puro boleto. Y sí. Súmale lo de.
7: Súmale avión, hospedaje y todo lo que te gastas en un viaje. Más el souvenir, más lo que compras adentro del estadio.
8: No.
7: Ahora te digo, es $1,000,000 ir a 3 o 4 partidos.
8: Fácil. Fácil. Y si es un gasto impresionante, pero. Ahí está la gente como quiera.
7: Bueno, es que ahí te va. Yo alguna vez hace muchísimos años, creo que ya lo había platicado, hablando con un directivo del fútbol local, salía el tema siempre, ¿no? Es que los boletos que en Monterrey son más caros que en todos lados. Y el directivo bien me dijo, a ver, lo que te voy a decir no es para ofender a nadie, pero yo tengo un negocio al que le caben 35 mil o 40 mil o 50 mil personas.
8: Claro.
7: Si hay 50 mil que lo paguen,
8: lo voy a dar.
7: Pues ese es el precio. O sea, sí, ya lo llené. Si hay quien lo paga, entonces aquí es lo mismo. Los estadios están relativamente llenos.
8: Llenos, claro.
7: Quiere decir que al final sí hay quien lo pague. Ah, que muchas veces no es el aficionado de fútbol, el que ve fútbol cada fin de semana, sino que es el aficionado turista de lana que va ahí al main, al partido y al show, y como los que van a las peleas de box a Las Vegas y que ni le entienden ni les gusta el box, pero van a la foto. Pues sí, o sea, esa parte es la parte criticable. Pero eso, la famosa oferta y demanda, o sea, oferto esto en este precio, se llenó, pues quiere decir
8: que hay,
7: que sí lo vale porque hay quien lo pagó.
8: Sí, ¿no? Y la gente...
7: Que yo no pueda, eso es otra cosa, pero sí, me explico, o sea, hoy un auto, hoy es que el auto vale 3 millones de pesos, pues sí, nomás que sí hay quien lo compra.
8: Y hay gente que prefiere a veces, no, ¿para qué gasto eso? Y tengo otras prioridades, vaya, y se vale también.
7: También se vale.
8: Y hay gente que tiene que...
7: Ay, sí, a ver, gasto, porque ir al fútbol no es de a fuerza, ¿verdad? ¿No?
8: Exactamente.
7: Es una diversión. Si tienes y te alcanza, vas. Así es tristemente la vida. Como ir al cine y como hacer muchas cosas. Pues, exacto. Ya hoy ir al cine, pues te cuestan entre 2-3 personas, 1,200 pesos una entradita al cine.
8: Sí,
7: entre boletos más el combo, más este, más el otro. Uh-huh. Entonces, todo, todo en la vida tiene un costo. Desafortunadamente,
8: exacto,
7: todo tiene un costo. Y algunos completamos para una cosa y otros completan para otra.
8: Y sí, ahora fui al cine, Toño, y ahí te encargo. Lo que me patrocinaron las entradas.
7: De veras.
8: Algo.
7: Qué bárbaro. Oye, y luego vas y te recetan como quiera un comercial. Pues espérame, pues ya me cobraste.
8: Exacto. Oye, Toño, ¿cómo ves a mis Rayados?
7: Señoras y señores, tengo el placer de avisarles que Rayados está invicto bajo el mando de Matías Almeida.
8: Uno de uno.
7: Ya ganó el primer juego. Le ganamos a Cancún.
8: A Cancún.
7: 3-1.
8: 4-1.
7: 4-1.
8: 4-1. Agárrense ahora sí, Toño.
7: Qué bárbaro.
8: Ahí viene la sexta.
7: Un golazo de Ocampos.
8: Ese sí
7: lo vi. De fuera del área.
8: Ojalá y no se apague mi copa.
7: Pero qué clase de trayazo.
8: Sí, pero que le siga así. Porque
7: sí.
8: Si no,
7: no, el pelado no lo va a dejar.
8: A ver si lo va a traer en corto.
7: No lo va a dejar que se eche. Yo espero. Entonces, va. Empezó Rayados ganando.
8: Digo, obviamente las alineaciones, creo que hay muchos cambios por el tema de que empiezan a aflojar todavía las piernas por el tema de la pretemporada. Creo que deben de llegar jugadores todavía y apenas está armando como que un cuadro. Estos partidos son más que nada para ir a soltar las piernas y para que los jugadores se vayan conociendo un poquito más. Pero siempre es importante ganar en esos partidos porque te da más confianza y mayor crecimiento en lo que quiere el pelado
7: Almeida. Sí, le permite a Almeida ver ya en acción a sus jugadores y ver quiénes están apegando a la idea que él tiene y corregir. Y mire, lo típico de un proceso como este de pretemporada. Y Tigres, hoy que estamos 22, creo que Tigres llega, no me acuerdo si jueves o viernes, me imagino. Ajá, que a pruebas, exámenes, a exámenes
8: médicos,
7: físicos y médicos. Y el lunes arrancan el trabajo. No he checado si van a salir o a dónde van a ir, pero pues supongo que allá a la Riviera Maya también.
8: Yo creo que sí, siempre se van para esos lados y porque ya estamos prácticamente casi un mes, ¿no? Un poquito menos de un mes para que inicie el torneo mexicano.
7: Nos vamos, Chagui. Se acabó la fiesta, señores. El show del fútbol por hoy al medio tiempo. El de Francia ya acabó. 3-0, 3-0. Ganó la selección de Francia a
8: Senegal.
7: No, aquí es Noruega. Senegal. Uh-huh. Francia le ganó Ay, cara,
8: ahí estamos otra vez.
7: Es que con tanto partido.
8: Tantos ya, partidos.
7: Ya no me acuerdo de todos, pero un tantito. Francia le ganó a Irak. Francia le ganó 3-0. Noruega está ganando 1-0 al medio tiempo a Senegal. Ese sí es Senegal. Argentina le ganó 2-0 a Austria. Y a las 9 de la noche, Jordania se enfrenta a Argelia. Partido que tenemos a las 9 de la noche. Bueno, ya nos vamos. Gracias. Mañana nos vemos aquí, 6 de la tarde.
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¡Órale, perfectísimo, señores! Aquí nomás por la Mejor FM, ya iniciamos, ya comenzamos esto que se llama y se titula El Cantinazo a través de la Mejor FM y estamos muy gustosos de iniciar otra semana más, por supuesto, gracias a la Mejor FM y Oscar Musquiz, director de la Mejor. ¿Ya listos y preparados, raza? A través del 81-110-0092-5, 81-110-00113, con la promoción del 2x1, mi querido Chagui, en los controles y además también, por supuesto, en el WhatsApp 811-2200925. Esas son las vías de comunicación para que se comunique aquí en El Cantinazo. Ya está abierta la barra, ya está lista y preparada para complacerlo. Ya te la sabes, ¿eh? Ya te la sabes, ¿sí o no? ¿Sí o no, güey? Ya te la sabes. ¿Ya te la sabes? Sí. Entonces, ¿de qué estamos hablando, güey? ¿De qué estamos hablando? De boleros, de corridos de antaño, de cumbias norteñas, de cumbias tejanas, de todo lo que conlleve una cantina y por supuesto que tenga botas, sombrero, hebillazos, cintarazos y cerveza. Y cerveza, así es, efectivamente. Así que muchachos, ya estamos listos, estamos preparados, iniciando este super lunes rico y espectacular a través de la Mejor FM. 811-2200925 y además también la promoción del 2x1, 81-110-00925, 81-110-00113. Vámonos con música, mi querido Chagui, y ahorita regresamos con las complacencias a través del Cantinazo.

0: ¡Ay, ay, ay, ay, ay, ay! Oye, bien atentos porque este próximo miércoles a las 9 de la noche nos vemos por allá en Carlos Salazar y Juárez. Carlos Salazar y Juárez, ahí en el Siamesas, ahí con el show de la Chula del Chulo. No te lo puedes perder, ¿eh? No te puedes perder ese show espectacular, formidable, sensacional. El show de las chulas de aceite, de chocolate, de espuma, de chantilly, el chichichot. Así es, efectivamente, ahí en el Siamesas, Carlos Salazar y Juárez. Saludos, muchachas. Ahí nos vemos, el Chulo. A las 9 con las chulas. No se lo pierda, échale.
1: ¿Qué hay, Chulo? Buenas noches. Ponte, porfa, el corrido de el papá de los pollitos de los Tucanes de Tijuana.
0: Dale. El papá de los pollitos de los Tucanes de Tijuana, mi querido Shaggy, si eres tan amable. Vamos a destapárselas, compadre, para que se deleiten en esta noche de lunes, iniciando la semana. Arránquesela, carnal.

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1: ¡Wepa! Eso yo, señores. Continuamos aquí nomás por la mejor FM. Continuamos a través del 81-110-00925-81-110-00113 y a través de línea de comunicación. Línea de comunicación, mi querido Chagui, para que la raza pida la promoción del 2x1. Son dos canciones que a través de línea telefónica van a solicitar y es completamente la complacencia para usted. Así que usted me dice a través de las líneas telefónicas, descuélgalas, mi querido Chagui, si eres tan amable, porque recibimos llamadas en estos momentos, a partir de estos momentos recibimos llamadas con dos canciones de complacencia, ahí a través de la línea telefónica 81-110-00925 y terminación 113. Así es, efectivamente. Ahí para que me solicite la rola que usted guste y mande, ¿sale? Saludos a toda la raza de Héroes del 47 y Madero, toda la raza del Garage Madero ahí en Sport Bar Garage, que este próximo miércoles vamos a estar regalando playeras de la selección, ahí con la activación formidable con Lili Rodríguez y un servidor, ahí a partir de las 6 de la tarde. Ahí nos vemos en el Garage Madero y además también, por supuesto, rifa de cubetas. Vaya, vaya, se la pasa chido. Ves el partido de todos lados con las pantallas y, por supuesto, también te ganas playeras de la selección. ¿Qué onda? ¿Qué rollo? Échale. No te escucho.
2: Es mi chulo. ¿Qué onda? La del muchacho y el potro. La del muchacho y el potro, por favor, mi chulo. Saluditos y bendiciones. Aquí andamos ya laborando.
3: Órale.
2: Ya te extrañaba, papi.
1: Gracias, papi. Esa canción hace mucho que no me la pedían, el muchacho y el potro. Añales, esa la pedían en las madrugadas hace mucho. Pero bueno, vámonos, échale. Los complacemos, se las destapamos, mi querido Chagui, y continuamos a través del cantinazo.

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0: Bueno, señores, continuamos aquí nomás por la Mejor FM. Hoy es gran lunes, el gran lunes, formidable, sensacional, así es, efectivamente. Y les mandamos un saludo muy especial a toda la raza que anda por allá, de aquel lado en Guadalupe 711, en el centro de Guadalupe, exactamente. 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Con promociones en cerveza y además también el show de Tony Jackson. Saludos ahí a la raza del Garage. Y el show de Tony Jackson. Hágale para allá, ¿de qué lado? 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Está, Chagui. 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Ahí le mandamos un saludo muy especial. Échale. ¿Qué rollo?
1: ¿Qué ha habido, cholo? ¿Me puedas poner la canción? Balada para Adelina, de los Valles del Camino. Y saludos para Toño y todo el Café Naranjo aquí en Allende.
0: Qué buena rola, güey. Qué buena rola, Tito Rico. Qué buena rola. Vamos a complacerlo, vamos a destapárselas. Balada para Adelina, de los Reyes del Camino. ¡Vámonos! Sírvesela, Chagui.

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0: ¡Échale, señores! ¡Continuamos! Aquí nos vamos por la mejor FM. Tú lo dices, somos la mejor y estamos con la promoción del 2x1 ahí a través de la línea telefónica y por supuesto también a través del WhatsApp. Complaciéndolo como usted se lo merece. Complaciéndolo. Es que estaba viendo aquí un... ¿Qué más dice la raza? ¿Qué más dice la audiencia, compadre? Échale.
1: Bueno, buenas noches, chulo Colombia.
0: ¿Qué onda?
1: Pobrín de la Jugada 49. Una canción de Cantinazo. A ver si fue una del Grupo Firme que... Una que dice... Que le da el dinero en efectivo. ¿Cómo se llama?
0: Te lo doy en efectivo. Ya está. Ahorita la complazco con todo gusto del mundo, mi querido Poli. Polín de la 49, famosísimo. Por lo pronto, vamos a destapar una más. Destápamela, mi querido Shaggy.
2: Señores,
0: sírvemela, mi rey. Se llama Que no falten las cuartitos y es de los Aquilatados. Véngase bañado.

Saludos a mi compadre Cali, que ahí anda con la taquiza, ahí en la avenida Chapultepec, a unos cuantos pasitos de la calle Flowers. Bueno, venía Chapultepec y Flowers, ahí está mi compadre el Cali con los taquitos de trompo, las campechanas. Oh, bien rico, mi compadre Cali. Saludos, compadre. Ahí anda siempre escuchando la mejor FM, esperando a sus clientes y, por supuesto, con la bocina a todo volumen y ahí raspándole al trompo. El taco es el Cali. Saludos, compadre. Sí, va, se ambita. Saludos a mi compa Cali. Chale. Oye, compadre. Pues ahorita, más al rato regresamos, güey. Más al rato retornamos porque, pues ya son las... ¿Ya son qué? Ya son las 9:56, carnal. Sí, ya son las 9:56 y ahorita regresamos al rato, ya más de noche, ya en la madrugada. Saludos a toda la raza allá en Centro de Espectáculos El Jefe, ahí en Avenida Guerrero, entre Colón y Reforma, este próximo 26 de junio. El viernes me toca ir a presentar a Pepo y la Pasión Vallenata, así es, efectivamente. Se va a poner chinguanguanchón. Ah, y luego después el 27, carnal, el sábado. Fíjate que tenemos el homenaje a Sergio y Alfonso Ríos, ahí de los vallenatos de la cumbia y, por supuesto, la tropa vallenata. Saludos cordiales. Ahí nada más y nada menos que ahí a toda la raza del Centro de Espectáculos El Jefe, y va a estar el trailer de Peñita. Ahí nos vemos, raza, en El Jefe. Jefe. Vámonos, ahorita regreso en la madrugada, aquí nomás por la mejor FM. No te duermas con la chula de la madrugada. Por lo pronto el cantinazo lo cerramos y mañana regresamos. Vámonos.

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3: 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Soy Eugenio Derbez y quiero mandarle un saludo a toda la gente que está escuchando el panda show.
4: En este lunes 22 de junio del 2026 estamos contigo a través de la cadena más importante del regional mexicano, La Mejor FM, y también por la aplicación de Claro Música. ¿Quieres hacer tu bromita? ¿Qué esperas? Mensajito o vía WhatsApp si estás por La Mejor FM al 5599-0PANDA, 5599-0726-32. Si me acompañas en los Estados Unidos a través de la señal de Claro Radio, el área es el 945-223-9850. Llévate el Panda Cell, el Oppo A5, está padre. Es de colección, como haciendo tu bromita en el Panda Show, pero que esté bien chipotles. Mientras tanto, bromitas, y tengo a Cecilia y la saludo. Hola, Ceci, buena noche.
5: Hola, pandita, buenas noches.
4: ¿Qué haciendo, mija?
5: Nada, aquí queriendo molestar a una persona.
4: Ah, ¿cómo eres molestona, hija? ¿Y por qué andas de molestón en este lunes? ¿Qué amaneciste así friegaquedito, qué, Cecilia?
5: No, lo que pasa es que conocí a una persona por Facebook, dice que se quiere casar conmigo. Es de esas personas que embaucan a la gente de otros países para que depositen dinero.
4: ¡Órale!
5: Entonces, quiero hacer la broma para que toda la gente sepa que existen ese tipo de personas y no se dejen embaucar tan fácilmente.
4: Ah, mira, una muy buena moraleja, Ceci. ¿Y hace cuánto tiempo que has establecido, no sé si llamar una relación de amistad, pero cuánto tiempo llevas platicando con esta persona?
5: Una semana.
4: ¡Ah, una semana! ¡Wow!
5: Sí, y lo peor es que ya me prometió que va a ser mi esposo y que va a vivir conmigo toda la vida. Y que vamos a tener muchos hijos.
4: Oye, y a ver, esa historia está interesante. Pero a ver, platícame una cosita. ¿Él te manda la invitación? ¿Cómo empieza la plática?
5: Sí, él me mandó una solicitud por Facebook. Y creo que me mandó un mensaje primero, perdón. Y yo le contesté. Y entonces así seguimos hablando. Entonces yo me di cuenta que por su forma de hablar, que pues era una persona interesada. Porque él creyó que yo tenía dinero.
4: Ah, caray, ¿y por qué cree eso?
5: Porque le mandé una foto y le dije que era mío. Y le dije que le iba a comprar un luz.
4: Bueno, entonces tú también has estado ahí cotorreando.
5: Sí, la verdad sí.
4: O sea, te has estado divirtiendo. Oye, sí, la verdad, ¿y esta persona supuestamente dónde vive?
5: Él es dominicano.
4: ¿Y vive en República Dominicana o en dónde?
5: Sí, vive allá en República Dominicana.
4: Okay, ¿y ya intercambiaron teléfonos y todo?
5: No, aún no.
4: ¿Y entonces de dónde sacaste el número para marcarle?
5: Le dije que le iba a depositar el día de hoy. Entonces él estuvo muy insistente toda la mañana para que le estuviera depositando. Uh-huh. Y como no le contesté, se enojó conmigo. Entonces le quise hacer la broma y ya le tuve que sacar el número. Le dije, ya te deposité, pero necesito darte el número. Y te trato de marcar y para darte el NIP para que vayas a sacar el dinero. Y fue así que, como me dio el número.
4: ¿Y qué pretendes con esta bromita? Lo que nos dices de que realmente la gente que nos escuche y las jovencitas como tú no se dejen embaucar.
5: Así es.
4: ¿Y cómo piensas manejar la bromita?
5: Bueno, lo que pasa es que yo le dije que pertenecía a una secta satánica, por eso mi familia tenía dinero.
4: Ándale.
5: Le dije que teníamos.
4: Oye, me da risa. Cecilia dice: hay locos en las redes y miren nada más a esta. O sea. Ok. ¿Y luego?
5: Entonces le dije que teníamos que hacer un ritual satánico para que él viniera acá a México y tuviéramos dinero. Y él me dijo que sí, que él hacía todo lo que yo le pidiera porque él quería tener dinero. Y sí, se ha sufrido que allá no tenía ni para comer. Y hemos estado viendo sus fotos de Facebook. Y tiene fotos donde se va a la playa, viste ropa pues bien. Entonces, pues, es un sacadinero.
4: Oye, y hablaste ahorita en plural, dijiste, hemos estado viendo. ¿Quién es hemos estado viendo?
5: Ajá, lo que pasa es que le estoy haciendo bromas con mi hermano.
4: ¿Y qué te dice tu hermano? No, ya me imagino, ahorita se lo están agarrando de bajada. Aunque en realidad, ¿quién sabe si él se los esté bajando con ustedes? Ok, vamos a hacer una cosa. Déjame proponerte algo de acuerdo a lo que me estás diciendo. Vamos a contactarte. ¿Cómo se llama él?
5: Él se llama Miguel.
4: Bueno, vamos a contactarte con Miguel. Le vas a hablar muy familiar. Hola, Miguel, soy Cecilia. A tu estilo lo que te voy a platicar. Oye, discúlpame. No sé si le vayas a dar el número de referencia del depósito
6: ¿O que se te complicó porque tuviste una reunión familiar y que la fregada? Pero después de que tú lo envuelvas, le dices, tienes que ser súper amorosa con él, que este que quieres conocerlo, que has encontrado el amor de tu vida, bla, bla, bla, bla. A tal grado que le digas, no, hombre, ya hablé con mi papá y con mi mamá, ya les dije que tú y que vamos a apoyarte y te vamos a traer a México y la fregada, de tal forma que le presentes a tu papá, ¿ok? Ahora, si quieres manejarle algo de cuestión religiosa o de secta, le dices que tu papá es, pues, manéjale el término pastor, ¿no? Pues, ¿qué se puede decir? ¿No? Y que tu papá, pues, quiere entrevistarlo porque, pues, obviamente, pues, sabemos que la distancia, que es dominicano y que, pues, él quiere platicar un poquito con él para saber sus intenciones y poderlo apoyar y que la familia te apoye porque tú estás enamorada y le has visto que está guapísimo.
5: Okay.
6: Esa es la idea que yo te doy como para poder, pues, indagar y ver hasta dónde llega y cómo se presenta supuestamente con tu papá y a ver qué dice, qué tipo de intenciones tiene, ¿vale?
5: Okay, sí.
6: Si tú consideras y manejarlo de otra forma, bueno, pues ahí estamos libres, recuerda que estamos en directo y esto es completamente espontáneo, ¿vale?
5: Ok, sí, me parece perfecto.
6: ¿Estás lista, chancludita?
5: Sí, claro.
6: Perfecto, pues marcamos. En directo desde el Panda Go Center, las bromas están en tu show.
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7: ¿Qué tranza, pandita? Aquí desde Morelitos, escuchándote. Un saludo para mi esposa Mendoza, que también te está escuchando aquí en Morelos. Y también un cordial saludo a la ruta de las Aguilitas de aquí de Morelos. ¿Sale? Que todos te escuchamos, pandita. Somos tu fans número uno.
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6: Excelente. Pues vamos a ver cómo responde tu supuesto enamorado. No sabes, tengo mucha curiosidad. Listo, Ceci. Vamos a darle con todo.
5: Vale.
6: Dale confianza.
5: Hola. Bueno. Espérate. Bueno, ¿puedo ir con Miguel?
10: Familia.
11: Bueno, doña, lo
5: que le dije,
11: está bien, pero
5: me mantiene aquí la cerveza. ¿Qué? ¿Qué? ¿Llamando? Yo llamando.
11: Aló.
5: Hola, Miguel.
11: Hola.
5: Hola, bebé, soy
11: Ceci. Dime, cariño.
5: ¿Por qué estás molesto, bebé? Si yo te dije que te iba a depositar y te deposité. Solamente que estuve ocupada toda la mañana y no pude hablarte. Y se me olvidó el celular en la casa. Pero el depósito ya está hecho.
11: ¿Y cómo yo puedo saber si está hecho o no?
5: Bueno, ahorita te doy los números. Nada más que, pues, quería hablar contigo, quiero conocerte más.
11: No, pero tú me puedes llamar aquí, podemos hablar. Como... El otro número que yo te di es el número mío.
5: Es que quiero ver... Sí, en verdad me vas a cumplir todo lo que me prometiste. Quiero ver si vamos a ser la familia que me habías prometido, que si te vas a venir acá a México conmigo.
11: No, claro. Yo te dije que sí, que si tú me ayudas, yo quiero estar contigo.
5: Okay, pero ya sabes, yo tengo ciertas costumbres con mi familia. Ya te las estuve platicando ayer.
11: ¿Cómo fue?
5: Ya sabes las costumbres que tengo con mi familia y quiero saber qué es lo que has pensado de eso, si estás de acuerdo o no.
11: No, está bien, no, por mí no hay problema.
5: ¿Estás seguro?
11: Claro.
5: Bueno, pues yo quiero presentarte a mi papá porque mi papá es el que va a financiar todo lo de tus papeles y para que vengas acá a México. Okay. Entonces quiero saber si tú estás dispuesto a hablar con él por teléfono para que él te explique cómo vamos a arreglar tus papeles y puedas venir para acá lo más pronto posible.
11: ¿Y cuándo yo voy a poder hablar con tu papá?
5: ¿Quieres hablar el día de hoy con él? Él está dispuesto a hablar contigo, él sabe que yo te amo y sabe que estás muy guapo y que quiero que tú y yo nos casemos. ¿Estás de acuerdo?
11: Sí.
5: Entonces, si te lo paso ahorita, ¿hablarías con él?
11: Pero me daría vergüenza.
5: Ay, ¿por qué? ¿Qué no quieres estar acá conmigo? Para que lo más pronto posible ya estés conmigo, no sé, la próxima semana.
11: Sí, claro que sí.
5: Entonces, ¿puedes hablar con él ahorita?
11: Sí.
5: Okay, entonces déjame hablarle. Voy con mi papá, ¿eh? No me cuelgues. Papi.
6: ¿Qué pasó, cariño?
5: Papi. papá, no, le estoy hablando a mi papá para que él hable contigo, espérame.
6: Dime, mi amor.
5: Te voy a pasar a Miguel, papá, pero quiero que te comportes bien con él. Sabes que lo amo y me gusta mucho. Quiero que le expliques cómo vamos a arreglar los papeles para que él se venga a México con nosotros.
6: Ay, mi amor, es que estás segura, mira, yo sabes que te amo, te adoro, pero... Ahora los jóvenes con esto de las redes sociales. A ver, dame el teléfono.
8: Sí, bueno.
11: Sí, Juan.
6: Habla el señor Carlos, ¿con quién hablo?
11: Mucho gusto, con Miguel.
6: ¿Qué tal, Miguel? El gusto es mío, ¿cómo estás?
11: Igual, todo bien, gracias. ¿Cómo estás?
6: Bien, gracias a Dios, aquí arreglando en la oficina de mi casa unos papeles de unas importaciones. No sé si te he dicho, mi hija, que soy empresario y bueno, manejamos varias empresas, ¿verdad? Pero eso es un asunto aparte. ¿Dónde estás tú? No vives en México, ¿verdad, Miguel?
11: No, vivo en República Dominicana.
6: Ay, Dios mío. Bueno, quisiera hacerte tantas preguntas, pero... Primero, creo que como padre quisiera preguntarte qué intenciones tienes para con Ceci, con mi princesa.
11: No, solamente que me gustaría tener algo lindo con ella.
6: ¿Me puedes hablar un poco fuerte, por favor, que la comunicación no es muy buena?
11: Pues sí, que él decía que me gustaría tener algo lindo con su hija.
6: Y bueno, ¿qué significa para ti algo lindo? Porque al menos bueno, en México es un significado de algo bonito. ¿Qué es para ti lindo?
11: Donde haya mucho cariño, amor, comprensión, tener una familia bien linda, llevarme bien con ustedes, con los padres, que ya se lo he dicho a ellos.
6: Mira, sí, me lo he manifestado. Yo la verdad sí me atrevo a hablar contigo. Bueno, algún día serás padre. ¿Eres padre? ¿Tienes hijos?
11: No, todavía.
6: Bueno, algún día serás padre, no sé si con Cecilia, creo que las cosas van para allá, pero, híjole, yo la veo muy, muy enamorada, no hace más que hablar de ti, me pidió apoyo, te hizo un depósito, yo estuve en contra, la verdad, te mandó dinero. ¿Por qué te mandó dinero? ¿Estás mal económicamente?
11: Bueno, un poquito sí, pero yo le dije a ella que como me gustaría estar con ella, entonces no quería que tuviéramos a distancia y no tenía la posibilidad de ir a México.
6: Ah.
11: Pero yo no quería tampoco que ella me depositara, yo lo iba a hacer por mí mismo.
6: ¿Y tú quieres venir a México?
11: Sí, me gustaría ir.
6: ¿Y por qué quieres venir a México?
11: Siempre he tenido... como ese deseo de visitar a México, ir a México. Yo tengo amigos allá que juegan béisbol en México.
6: Uh-huh.
11: Sí.
6: ¿Pero tú quieres venir a México solamente para conocer, para pasear,
11: no. Para
6: establecerte o para hacer algo serio y formal con Ceci, con mi hija?
11: No, me gustaría ir para establecerme y formalizar una relación con ella y casarme con ella.
6: Mira, no sé si tú me puedas explicar algo, Miguel, ¿verdad? Cuando yo platico con mi hija, nunca la había visto tan enamorada, de verdad. Me ha dicho, junto a mí, junto a mi esposa, que está enamorada, que quiere formar una pareja contigo, que quiere que los apoyemos, que le dé el penthouse que tenemos para que vivan ustedes. Bueno, muchas cuestiones. Yo le digo, oye, mija, ¿cómo es posible? Yo no dudo de tu corazón. Porque te veo enamorada y lo veo en tus ojos. Pero yo quisiera que me transmitieras, Miguel, ponte en mi lugar como padre. ¿Cómo debería yo de apoyar a mi hija y de apoyarte a ti? El traerlos, el apoyarlos económicamente, el darte a manejar e impulsar una empresa, abrirte una cuenta bancaria para que vivas junto con mi hija, tengan los recursos. ¿Yo cómo saber que realmente tus intenciones para con Cecilia son verdaderas, son honestas?
11: Por eso me gustaría ir a México y demostrárselo, y así usted mismo se va dando cuenta, como se lo he dicho a ella también.
6: Ay, Dios mío, es que no sé si verdaderamente yo tenga que apoyar esto. No sé si te comentó Ceci que nosotros, nuestra religión, es especial. Nosotros pertenecemos a una secta, que es la secta de los Bryans. Donde nuestro Dios nos ayuda y nos ilumina precisamente para poder seguir generando recursos y seguir generando riqueza. Para que tú puedas pertenecer a nosotros, pues tendríamos que bautizarte conforme a nuestra secta Bryan. ¿Tú qué profesión, más bien qué religión profesas?
11: Bueno, por ahora mismo, como aquí en República Dominicana, siempre uno cree a Dios, Jesucristo, pero no que tengo una religión específica. Mi mamá sí es cristiana, pero yo no.
6: Mira, nuestra misión en esta secta Bryan es principalmente ayuda sin mirar a quién, que precisamente estoy tratando de aplicar lo que nuestro Dios Calzonsi nos dio en un momento dado para poder hacer crecimiento ante la fe. Pero gran parte del bautismo, mira, para que tú puedas estar junto con nosotros, te tenemos que bautizar, ¿sí? Y el bautismo en esta secta es de varios procesos, pero una de ellas es una noche especial de bautismo, donde tienes que, pues, tomar sangre de rata, ¿sí? Porque se dice que el roedor en nuestras creencias es tomar y beber la sangre, nos permite la habilidad de podernos escurrir ante la sociedad. No sé si me entiendas. Okay.
11: Sí,
6: para esto, el yo poderte apoyar, el permitirte una relación para con mi hija, el apoyarte económicamente, no solamente a ti, sino a los tuyos. Nosotros, tu familia sería nuestra familia, independientemente que tu familia quiera estar en República Dominicana, nosotros tenemos que mandarle los recursos económicos para que tu familia esté bien. Porque tú tienes que estar bien, pero para eso tenés que limpiarte a través de la sangre de la rata y ser que es un limpiador de la madre naturaleza, ¿ok? ¿Tú estarías dispuesto a entrar a nuestra secta, Bryan?
11: Yo le he dicho a Ceci que sí me gustaría, pero me gustaría primero ir a estar allá, compartir con ustedes y después en persona ir conociendo poco a poco para irme involucrando más.
6: Sí, es que no, es que ahí está uno de los problemas, por eso estoy hablando contigo y por eso es que le pedí a Cecilia poder tener una conversación contigo. Porque nosotros o yo no puedo permitirte como pastoreo de esta secta Bryan el poder estar en nuestra familia sin realmente bautizarte y que tomes la sangre de la rata. Mira, ¿por qué la rata? Porque es asociada con la inteligencia, la astucia, la agresión, la riqueza, el carisma, el orden, más incluso asociado con la muerte, la guerra, lo oculto, la persistencia, las atrocidades. En la mitología hindú, una rata es un vehículo del dios Genasha. Y tú tendrías que pertenecer a nosotros.
11: Ok, no hay problema.
6: ¿Estás dispuesto?
11: Sí.
6: Ok, pues haré todos los preparativos para que nos vengas a visitar. Yo nada más te pido, por favor, que ahora mismo te comprometas a amar y respetar a mi hija Cecilia todos los días de tu vida.
11: Claro que sí.
6: Quiero escucharte.
11: Claro que sí, yo me comprometo.
6: ¿A qué te comprometes, Miguel?
11: Amarla y respetarla todos los días de mi vida.
6: Júramelo por nuestro Dios Calzonsi.
11: Te lo juro.
6: Por nuestro Dios Calzonsi.
11: Te lo juro por nuestro Dios Calzonsi.
8: ¡Muérete, perro!
6: Miguel, hijo, bienvenido a la familia. Bienvenido. Nunca te va a faltar el pan. Nunca te va a faltar el sustento, nunca te va a faltar la riqueza. Te comunico a mi hija. Cecilia, ven. Ven, hija.
5: Bueno.
6: Veme a los ojos.
5: Sí, papá.
6: Él se ha comprometido a amarte y respetarte todos los días.
5: Sí, yo te...
6: Y yo, sí, veme a los ojos, Cecilia.
5: Perdón, papá, dime.
6: He comprobado que realmente él es una persona que te ama. Y yo espero que realmente nuestro Dios Calzonsi no vaya a fallar, y tú no le vayas a fallar, porque le debes lealtad y le debes fidelidad a tu hombre. Lo has decidido a él, y yo te voy a complacer. Ya hablé de lo que vamos a hacer, lo vamos a bautizar, le vamos a dar la sangre de roedor, y va a pertenecer a nuestra familia. Y en su momento verá si su familia también la traemos a México o si decide quedarse en República Dominicana, le abrimos una cuenta bancaria de nuestro Banco de las Bahamas para que tengan los recursos económicos.
5: Ok, sí, me parece perfecto.
6: Toma el teléfono y ponte de acuerdo con él. Bienvenido a la familia.
5: Ok, gracias, papá. Bueno, amor.
11: Bien, amor.
5: Entonces, ¿qué opinas de todo lo que te dijo mi papá, bebé?
11: Sí.
5: ¿Estás dispuesto al 100 a entregarte conmigo, con mi familia? Ya sabes, sí, que no te va a faltar nada, mi papá ya te lo acaba de decir.
11: Sí, yo quiero tenerlo contigo.
5: Oye, mi amor, pero quiero decirte una cosa.
11: Dime.
5: Si tú ya estás dispuesto a dar todo por mí, quiero que sepas algo.
11: Bien.
5: Y quiero decirte que te amo y tú ya sabes que yo soy virgen. Y yo creo que yo voy a ir a República Dominicana porque quiero conocer a tu familia. Voy a convencer a mi papá de que deje por un tiempo sus negocios y vayamos a conocer a tu familia. Oye, ¿crees que puede ir esta semana? ¿Tu familia nos puede recibir? Tenemos un jet privado.
11: Tendría que hablar con mi madre porque mi casa es muy pequeña y no hay mucho de dónde ustedes quedarse aquí.
5: Es que quiero entregarme a ti, bebé. Quiero ser tuya. ¿No querías eso? ¿No querías que yo fuera tuya? ¿Querías que fuera tu mujer para toda la vida?
11: Sí, claro que sí.
5: Entonces, ¿cuál es el problema? ¿Podemos pagar un hotel? ¿Quieres que sea tuya?
11: Sí, me gustaría.
5: Quiero darte mi virginidad, bebé. No dudes. Ya te voy a dar todo. ¿Qué más quieres? Dime cosas bonitas.
11: Que quiero estar contigo, bebé. Pero no me gusta porque me hablaste mentira y me dijiste que tú me habías depositado y no me depositaron.
5: Bebé, pero ya te deposité. Eso lo hablamos ahorita. Mi papá ya quiere que estés conmigo. Ya te aceptó. ¿Qué más quieres? Vas a tener mucho dinero.
11: Pero yo no tengo dinero aquí.
5: Tú ya vas a ser un Brian, bebé. ¿Qué más quieres? Quiero que me digas que me amas. Quiero saber si me vas a hacer el amor o no.
11: Por supuesto que sí, mi amor, que te voy a hacer el amor bien rico.
5: Entonces dime cosas bonitas para que me den ganas de ir, si es posible, mañana mismo. Mañana estar contigo. Mañana te llevo el 10 que me habías pedido. ¿Quieres que te lo compre? Lo voy y lo compro ahorita.
11: Yo quiero todo eso.
5: Yo no tengo ningún problema. Mañana te llevo tu celular que tanto quieres y nos vamos de shopping. Pero dime.
11: Yo quiero estar contigo. El problema es que hoy yo no he comido. Yo no tengo dinero. Yo te dije a ti. Yo estaba esperando que tú me depositaras para comer. No tengo hambre.
5: Bebé, pide dinero prestado. Yo mañana te doy todo. Le regresas el dinero el doble a la persona al que te lo haya prestado. Eso no es problema. No. Mi papá ya te dijo que vas a ser parte de los Brian. ¿Cuál es el problema?
11: No tengo a quién pedirle dinero, mi amor.
5: Si tienes problemas económicos, yo mañana mismo voy y te llevo dinero. Ya te dije, ¿qué no quieres que mañana te lleve el celular que tanto has querido? Que todos tus sueños se hagan realidad. Vas a tener una mujer bonita, sexy, con dinero, te va a dar todo. ¿Qué más quieres? ¿Por qué no me dices que me amas, cosas bonitas como las que me estabas diciendo ayer?
11: Yo te amo, mi amor, yo quiero estar contigo. Yo quiero estar contigo, mi amor.
5: Amor, ¿tienes problemas económicos? Háblame con la verdad.
11: Sí, mi amor, tengo problemas económicos.
5: Ok, te voy a pasar a mi papá para que mi papá te haga sentir más seguro. ¡Papá! ¡Papá,
11: no,
5: ven!
11: No, no.
6: ¿Qué pasó, Creto?
5: Es que él no está seguro, tiene problemas económicos y lo necesitamos ayudar. Yo quiero estar con él, tienes que ayudarlo, papá.
6: A ver, pásame ese teléfono. Mi yerno consentido, habla Carlos.
11: Sí, dígame.
6: A ver, ahorita mi hija está desesperada, creo que habíamos tocado algo el tema. ¿Qué problemas tienes de dinero, hijo?
11: No, yo no tengo recursos, mi familia no tiene recursos tampoco.
6: ¿Quién es tu familia?
11: Mi madre y mis hermanos.
6: ¿Cuántos hermanos son?
11: Yo tengo 5 hermanas.
6: ¿5 hermanos? Wow.
11: Hermanas, hembra.
6: Ah, 5. Mm. Sí. ¿Y tienes papá?
11: Sí, están vivos los dos.
6: ¿En dónde viven ustedes? ¿Viven, tienen una casa, un departamento? No sé cómo se diga en dominicana.
11: Oh, así mismo, una casa.
6: ¿Una casa? ¿Y es propia o la rentan?
11: No, es propia. Es herencia de mi madre.
6: A ver, hagamos una cosa. Mi hija me estaba comentando que quiere que vayamos a Dominicana para conocer a tu familia y hacer la petición de tu mano. Te vengas con nosotros. Yo tengo un avioncito privado de 20 plazas, un jet. me voy a llevar un dinerito. ¿Cuánto necesitas, hijo? ¿Cuánto necesitas para dejarle a tu familia y tú te vengas con nosotros a México?
11: No sé decirle exactamente.
6: ¿Te parece que les dejemos unos $50,000, te parece?
11: Bueno, sí.
6: ¿O es poco? Tú dime, yo no...
11: No sé.
6: No sé cómo esté la economía en Dominicana.
11: Aquí la economía está muy fuerte.
6: Bueno, entonces llevaré unos $50,000 para dejárselos y puedan vivir una semana y después pues les hacemos llegar más recursos, ¿te parece?
11: Está bien.
6: Así que tú tranquilo por esa situación. Ceci, mi amor, no te preocupes, mira, ¿cuándo vamos para allá, Miguel? ¿Mañana? ¿Mañana martes o quieres el fin de semana?
11: Cuando ustedes puedan, cuando quieran.
6: Bueno, déjame ver las diligencias para rentar todo un hotel por allá. Voy a hablar con mis asistentes para que vean lo del plan de vuelo y todo y arreglar. Ok, no te preocupes por la economía, ¿ok?
11: Ok.
6: Sí, mija, ya platiqué con él. Dile que tranquilo, hombre.
5: Ok, papi.
6: Te amo, mi niña.
5: Yo también, papi, gracias. Bebé, ¿ya viste que no hay ningún problema?
11: Sí, ok.
5: Entonces, dime que me amas. Dime que me vas a hacer muy feliz. Dime todo lo que me estabas diciendo ayer.
11: Por supuesto que te voy a hacer feliz, te voy a amar.
5: Ya vamos a ser esposos. Ya hablé con mi mamá también y le van a dar el anillo de herencia que te había comentado.
11: Te voy a hacer el amor, mi amor, ahorita.
5: Pero sígueme diciendo más, me parece que estás con alguien más. ¿O qué es lo que pasa? No, ¿por qué no estás como ayer?
11: Es que hay personas a mi alrededor, entonces no quiero que me escuchen diciéndote esas cosas.
5: Ay, bebé, pero ya vamos a estar juntos. ¿Cuál es el problema? Tú y yo ya vamos a ser esposos. Vas a ser de la secta los Bryan. ¿Qué más quieres? Ya te voy a dar todo, bebé. Ya no dudes, ya no pienses más. No vas a tener ya ningún problema.
11: Está bien, mi amor.
5: Entonces dime todo lo que te he pedido. Yo solamente te pido unas palabras y te voy a dar todo.
11: Pero hablamos por mensaje porque vi este teléfono de mi hermana y ella lo está necesitando, el teléfono, mi amor.
5: Ok, amor, pero quiero hacerte una pregunta y quiero que me contestes.
11: Dime.
5: ¿Cómo se escucha el Panda Show?
8: ¡A toda máquina!
4: Miguelito, estás en la radio, esta es una cargadita, ¿no? La que estamos haciendo, tú sabes, dinero. Miguel, estás en la radio, es una broma de Cecilia aquí en México, estás en las bromas del Panda Show. Bueno, ¿qué digo, Cecilia? Ahí está tu amigo, dile por qué le hiciste la broma. Pero antes de que le mándale el dinero, mándaselo. ¡Mándale la feria!
5: Ay,
4: dice
5: mi hermana, me dijo que hay que mandarle un peso.
4: Bueno, ahí está Miguel, dile por qué le hiciste esta cargadita, adelante.
5: Bueno, pues quise hacer esta broma porque hay personas que sí se creen todas las cosas que tú dices

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1: ¡Adiós!
2: ¿Te pasaste con que le ibas a dar una empresa a trabajar y que le ibas a llevar $50,000 a su familia?
1: Es que, mira, creo que todo está bastante claro. Yo no sé, como tú dices, y yo creo que aquí en esta broma hay un mensaje atrás. Como tú iniciaste la conversación y la petición de tu broma, Ceci, el cual, pues a través de las redes sociales son maravillosas, pero también son muy peligrosas. Tú recibes hace una semana esta petición de amistad y bueno, al cabo de los días, pues te bajaron la luna y las estrellas y después mándame dinero, apóyame, tengo hambre.
2: Sí, ¿Será
1: verdad?
2: Amor,
1: mira,
2: mándame dinero, amor.
1: Mira, ¿será verdad o será mentira? No sabemos, él es un chico dominicano que a lo mejor sí está pasando por una necesidad, pero pues digamos, no son las formas de estar utilizando las redes para tratar de, pues de delinquir, yo no veo otra forma, ¿no?
2: Sí, así es.
1: De delinquir y tratar de aprovecharse de, en este caso, de las chicas, una chica de... ¿Cuántos años tienes? 22 años, ¿verdad? Obviamente, sí, ¿cómo no? Y la secta, y a ver, ya no sabía ni cómo salirse, pero tenía que aceptar todas las tarugadas que estábamos diciendo porque veía cómo estaba sacando o cómo sacaba provecho de esta situación. Pero luego cuando entras tú y te dice, oye, mami, pero mira, no me has mandado el dinerito, o sea, lo que me preocupa es que no me has mandado el dinerito, o sea...
2: Sí, y ahorita se relajó porque supuestamente habló con mi papá. Pero ayer era así, mi amor, te amo, pero deposítame ya mañana, por favor, mi amor, te amo, deposítame.
1: Pues mira,
2: bueno, deposítame.
1: Oye, pero ¿qué te deja como conclusión esta broma, Ceci?
2: Pues que toda la gente se ponga abusada y que no se confíen, tanto mujeres como hombres.
1: Cañón, vea.
2: Sí, así es.
1: Pues mira, déjame hacerle una llamadita más, a ver si... No creo que acepte, digo, la verdad, no creo que en realidad quiera platicar con nosotros. Creo que después de esto, quién sabe cómo vaya a enfrentarte en las redes. Yo creo, o te va a bloquear o te va a insultar, no sabemos. Y es que está heavy, o sea, lo trepamos hasta el cielo. Imagina, y aparte $50,000 y todavía le digo, de una forma cínica, para que viva tu familia esta semana, güey, o sea... O sea, $50,000 para una semana, cabrón.
2: Sí, pero... sí, yo le dije que le iba a depositar $100,000 hoy.
1: Ah, ¿de eso le dijiste? No, entonces yo me viví en codo.
2: Sí, yo le dije, ¿quieres que te deposite más? Y él me dijo, sí, deposítame $200,000.
1: Yo no sé en realidad si tenga 5 hermanos o hermanas.
3: No.
1: ¿Qué onda, Miguelito? ¿Cómo estás? ¿Por qué nos colgaste el teléfono, Miguel?
3: Es que este teléfono es de mi hermana.
1: ¿Este teléfono es de tu hermana o estás esperando más llamaditas de ver quién te manda dinero?
3: No, es el teléfono de mi hermana.
1: Oye, pero aquí está Cecilia, la amiga que has contactado por Facebook. ¿Quiere decirte por qué te hizo la broma? Creo que vale la pena, ¿no? A ver, Ceci, allí está Miguel.
2: Ok, Miguel, no te conozco ni nada, pero creo que lo que haces está muy mal. Y no deberías de hacer eso. Yo digo que mejor te deberías de poner a trabajar. Y veo que allá por donde estás no la vives nada mal, porque veo que te vas de fiesta y todo. Hasta tienes un celular mucho mejor que el que yo tengo.
4: ¡Qué bárbaro!
2: Y pues mejor ponte a trabajar y échale ganas. Vas a ver que puedes salir adelante en tu país, porque yo así lo estoy haciendo en el mío. Y espero me perdones por la bromita que te hice.
3: Ok.
1: Suerte, Miguel, en República Dominicana. Póngase a chambear, compadre, como dice Cecilia. ¿Qué puede decir el vato?
2: Pues sí, ya nada, trae la cola entre las patas.
1: ¿Será el teléfono de la hermana? No, bueno, yo creo que sí, ¿verdad? Pero,
2: sí.
1: Pero entonces él no tiene teléfono, ¿o por qué no te dio el suyo y el de la hermana? Digo, a ver, igual si es chicle y pega, ¿verdad?
2: Pues creo que sí me había dado dos teléfonos.
1: Chale, Cecilia, pues la moraleja creo que está bastante clara. Dime, en el estado de...

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queridos abuelitos, recuerden que Facebook es para rucos y es por eso que el Pandita creó el suyo, para atenderlas a ustedes, las señoras de las cuatro décadas para arriba. Y por lo tanto te espera en facebook.com/PandaZambrano25. Panda Zambrano 25. 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Se lo repito.

0: México. ¡Aplausitos! Les mando abracito con apretón de nalguita a todos ustedes, mis viejitos adorados. Besos. Ah, y recuerden que pueden pedir su broma por inbox. Ahora sí, ¡ayosito! Pandita, pídate unos molletitos Samuels, bebé.
1: Bueno, hijos de Calimán, hijas de la Chilindrina, estoy de vuelta contigo en este lunes 22 de junio del 2026. Estás escuchando las bromitas del Panda Show a través de la mejor FM en cadena y también por la aplicación de Claro Música. ¿Quieres tu broma? 807-26-3482. Si estás por la mejor, desde los Estados Unidos, 855-2611-804. Más diversión, más bromas. Y tengo a Guadalupe. Hola, Lupita, buenas noches.
2: Hola, hola, buenas noches, Panda.
1: ¿Qué haces, Lupita? ¿Qué me cuentas?
2: Pues nada, aquí queriendo hacerle una broma a mi novio.
1: ¿A tu novio? ¿Cómo se llama tu peor es nada?
2: Porfirio.
1: Porfirio. Órale, ¿de qué parte del Estado de México me acompañas, Guadalupe?
2: Aquí de Iztapaluca, Estado de México.
1: De Iztapaluca. Oye, Porfirio y Guadalupe, unos nombres muy mexicanos, ¿eh? Una pareja muy mexicana.
2: Sí, ¿ya?
1: Oye, platícame, ¿qué bromita para Porfirio?
2: Esta es una persona muy celosa. Trabajamos ahí en el mismo lugar, pero ya llevábamos 4 años de relación. Terminamos. Y ahorita no tiene mucho que volvimos a regresar, pero es una persona celosa.
1: Okay. Oye, ¿y cuánto tiempo duró la primera etapa?
2: 4 años.
1: 4 años. Ahora, si en estos 4 años estuvo medio dificilón y medio celoso y todo el rollo, pues ¿por qué regresaste y por qué te tropezaste con la misma piedra?
2: ¿Quién sabe?
1: ¿Cómo que quién sabe, Guadalupe? Esa no es una respuesta.
2: Pero ahí estamos, ahí. Pero pues siguen lo mismo.
1: No me digas.
2: Sí.
1: Oye, ¿y hace cuánto tiempo que regresaste con él?
2: Como 4 meses.
1: 4 mesecitos, pues poquito. Bueno, ¿qué bromita para Porfirio? Te escucho.
2: Bueno, es una persona celosa decirle que pues estoy con otra persona o que me quedé en el trabajo con otra persona. Ajá. Y me gustaría la de número disparado o la de o así, pues, no sé, o que me va a hablarle y decirle que estoy con otra persona y que vaya por mí.
1: A ver, Lupita. Me estás diciendo todo, pero a la vez no me estás diciendo nada. O sea, te gustaría. Nosotros aquí estamos para apoyarte, pero dinos qué broma quieres, ¿no? ¿Qué te gustaría? O sea, ¿qué quieres?
2: Pues para que se le quiten los celos, decirle que ando con otra persona.
1: Okay, perfecto. ¿Hoy has tenido contacto con él?
2: Sí.
1: ¿Sí? ¿Hace cuánto tiempo aproximadamente?
2: ¿Hace cuánto tiempo lo vi?
1: ¿Hace 1 hora, 2 horas, 3 horas?
2: No, hace 2 días.
1: Hace 2 días, wow. Perfecto, creo que ya la tengo. Oye, y dime una cosita, ¿estudias o trabajas?
2: Trabajo.
1: Ok, ¿qué tipo de trabajo haces, Guadalupe?
2: Trabajo en la central de abastos, hacemos rifas.
1: Perfecto. Pues ya está el asunto, mira. Prácticamente para lo que hablas es pa' terminarla. Resulta que en la central de abastos conociste a un chico llamado... ¿Cuántos años tienes, Guadalupe?
2: 28.
1: Conociste a un tipo llamado Rodolfo, ¿te parece? Y pues, Rodolfo, pues te ha estado medio cortejando. No, no trabaja en el mismo lugar Porfirio, ¿verdad?
2: Sí.
1: No manches. Sí. Bueno, entonces de la colonia, ¿te parece?
2: Es que anteriormente en el tiempo que no estuvimos, él anduvo con otra persona y yo con otra persona.
1: Okay, ¿y cómo se llama la otra persona?
2: Luis.
1: Luis, ¿y Luis conoce a Porfirio?
2: No.
1: Okay, bueno, pues entonces le estás hablando para terminar la relación porque te has estado contactando con Luis y te vas a dar otra oportunidad con Luis. ¿Cuáles son tus argumentos? Que él es muy celoso, que no ha cambiado, que no te la has pasado bien. ¿De dónde estás llamando? Bien importante, te va a preguntar ¿de dónde me estás llamando? Y pues obviamente va a ser del teléfono de Luis, ¿ok?
2: Ok.
1: Porque vas a estar conmigo para que cualquier cosa... Pues ahí le entremos al quite. Señores, marcamos. Buenas noches en directo desde el Panda Go Center. Las bromas en el Panda Show.
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6: Bueno.
2: Hola.
6: ¿Qué pasó?
2: ¿Qué pasó? ¿Qué haces? ¿Dónde estás?
6: No sé, ando perdido.
2: ¿Mande?
6: Ando perdido.
2: ¿Cómo que andas perdido?
6: Sí, lo que pasa es que también te pones aquí, hay un montón de tráfico.
2: Ah, ya, órale, órale. Oye.
6: Ajá.
2: Te hablo para decirte una cosa.
6: ¿Qué pasó?
2: Mira, la verdad, pues, tiempo que hemos estado así, ves que terminamos, regresamos, y pues, la mera verdad, pues, por eso estuve muy corto ese día contigo.
1: ¡Flaco!
2: Por eso he estado, por eso estuve muy cortante contigo el día de hoy. Eres una persona, no sé, muy celosa, me preguntas de acá, de si soy o así, y pues no, y también quiero decirte que pues sí, la mera verdad, pues sí estoy frecuentando a esa persona con la que andaba antes, que me dijiste que sí regresé con ella.
6: Ajá.
2: Y pues la verdad sí.
6: ¿Y qué?
2: Pues sí lo he estado frecuentando a esa persona.
6: ¿Hasta que vas a regresar con él?
2: Sí, pues es que mira, no te entiendo, o sea, no.
6: Dime sí o no y ya nada más hasta ahí.
2: ¿Más mando?
6: Nada más dime sí o no y nada más hasta ahí.
2: ¿Sí o no qué?
6: ¿Sí?
2: ¿Sí o no qué?
6: No, nada más dime sí o no, porque nada más tampoco no quiero que estemos jugando, ¿sale?
2: Pues no estoy jugando, simplemente te estoy diciendo.
6: Bueno, pues si es lo que estás pensando, pues ni modo, yo también estoy diciendo, a lo mejor voy a regresar con ella, porque la verdad, pues, lamento haber terminado con ella y
2: Pues sí, simplemente pues era lo que pues tenía que saber, ¿no?
6: Ajá.
2: Así que pues si yo me siento más cómoda con esta persona, pues ahora sí que algo muy diferente y pues sí, ahora sí que qué bueno y sí, si piensas regresar con esta persona, pues adelante y que te vaya muy bien.
6: Ah, qué bueno que me dices, porque la verdad, pues, yo también pensaba decirte que, pues, la neta, no me gusta hacer tu fin de semana.
2: ¿Mande?
6: Pues yo también pensaba decirte que la neta no me gusta hacer tu fin de semana. Y, pues, ahora
2: pues sí,
6: que,
2: tampoco, pues, sí. Estaba muy así asustado de que aquí y acá, y pues, no,
6: o sea. Ahora sí que nada más me veas los fines de semana, pues, como que no, la neta, a mí no me gusta eso.
2: Pues, ¿qué quieres? Sí, ahora sí que, pues, no tengo tiempo, no. No, o sea.
6: Sí, ya sé eso del trabajo, pero pues. Ponemos pues, así que así está hecho y ¿qué es lo que piensas? Pues adelante.
2: Pues sí, es que mira,
6: dije,
2: o sea.
6: Yo te dije varias veces, si tienes oportunidad, pues regresa a unos tres, busca otra
2: pues sí, qué bueno, y por me lo dijiste, pues por eso te estoy haciendo la broma y pues sí, gracias por decirme, pues sí, eres una persona muy celosa y pues sí, mejor hasta ahí.
6: Sí, bueno, pues gracias, como lo dices, que la verdad, pues no me esperaba esto, pero pues, ni modo está así, ¿vale?
1: Flaca, ya dile que no te vaya a llamar y todo, todo. Pásamelo. No, bueno. Habla Luis, Porfirio. Bueno, pues contesta, güey. Habla Luis. Oye, mira, pues creo que ya te dijo. Creo que ya. Oye, Lupe.
2: Mande.
1: Primero, no esperabas esa respuesta de parte de Porfirio, ¿verdad?
2: No.
1: Segundo, ¿por qué le dices? No, pues por eso te estoy haciendo esta broma.
2: Nunca le dije esta broma.
1: ¿Podemos?
2: Estoy diciendo, le dije.
1: ¿Podemos obtener el extracto? No sé si sea difícil. Mira, además, vamos a callarte la boca, mija. Para que veas. Nos dejaste perpejos y tan pendejos cuando estabas en tu diálogo y que le dices, no, que quién sabe qué. Por eso te estoy haciendo esta broma y nosotros así que. Por eso es que entré. Yo le di dos lecturas. Uno, o que te equivocaste como me lo estás diciendo, como me lo estás externando.
2: Ajá.
1: O dos, te cayó tan de cubetada de agua fría, incluso te dijo, pues este fin de semana yo también pensaba buscarte para decirte, ahí nos vemos, cocodrilo.
2: Pues sí.
1: Y ve el error. Mira, escucha lo que dijiste, mija. Escucha,
2: ajá. Pues sí, qué bueno, y por me lo dijiste, pues por eso te estoy haciendo la broma, y pues sí. Pues sí, qué bueno, y por me lo dijiste, pues por eso te estoy haciendo la broma, y pues sí.
1: Ahí está, clarito. Me lo dijiste que todo el rollo, por eso te estoy haciendo la broma y así. Entonces se te fue el avión completamente. Oye, ¿y por qué le colgó al tal Luis tú?
2: Pues, ¿quién sabe?
1: Bueno, pues vámonos con todo. Vamos a volverle a marcar. Dile, oye, Luis quiere hablar contigo porque ya no quiero que me molestes. Ya no quiero que me vuelvas a escribir por WhatsApp, por Facebook. ¿Tienes alguna cosa de él? ¿En tu poder? ¿Un osito de peluche? Bueno, entonces vete por ese lado. Oye, necesito entregarte todas tus cosas. Se las voy a dar a tu hermana, a tu mamá, o pasa por ella, si no las voy a tirar a la basura. Y pues le reclamas por qué le colgó al tal Luis para ver si hay oportunidad de tu enfrentamiento, Marco.
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1: ¿Contestará? Esa es la pregunta también. Seguro que el vato nunca se dio cuenta, ¿eh?
6: ¿Qué pasó? Tú dime.
2: Pues ya, para que dejes en paz, así vas a estar, o sea...
6: No, pues ahora sí que pues ya pues ahí nada más, o sea, ni tú ni yo.
2: Quiero, bueno, te voy a regresar tus cosas que me diste, o sea, que tengo aquí de ti, y pues ya para que pues todo así que quede ahí, ¿no?
6: Ajá, sí, que quede ahí, porque la verdad, pues ya, para tener problemas a los gringos, a mí no me gusta tener problemas, ¿sí? Yo ahora tengo mis problemas así nada más, pero pues así no, y la verdad, pues qué bueno que... aclaremos esto y ya se me hizo un millón.
2: Nunca quieres arreglar, o sea, las cosas, o sea, tus problemas, aparte nunca quieres arreglar tus problemas, así que te dejo nunca, ahora
1: sí. Si es bien puñalote, mi amor.
2: Como un niño.
1: Ni tiene los pantalones. Digo,
6: Adiós.
1: No pasa. Oye, no le estés hablando así a mi vieja, güey, te lo advierto.
6: Ya,
1: lo advierto. Bueno, nada más déjame, te hago una pregunta.
6: Dime.
1: Una, pero ¿me la contestas acá de machos?
6: ¿Qué pasó?
1: ¿Cómo se oye el Panda Show? Que es una broma de tu vieja.
7: ¡A toda máquina!
1: ¡Es una bromita! ¡Esto hace las bromas del Panda Show! ¡Porfirio! No manches. Oye, pa' noviecita, papá. Oye, pero revelaste cosas importantes. Pues a ver.
6: Simplemente cualquier día para mí.
1: Pues de una vez, pues aclaren las cositas. Adelante, Lupita. Ahí está tu viejo ronón.
2: ¿Qué pasó? ¿Qué haces?
6: ¿Eh?
2: No te escucho, ¿cómo?
6: No sé.
1: ¿Qué?
6: Ya.
1: ¿Estás enojado, Porfirio, o qué? ¿Porfirio?
2: ¿Qué?
1: ¿Porfirio?
6: No estoy enojado, ¿para qué?
1: Ay, ¿cómo no?
2: Ay,
1: sí.
2: Fue
1: una bromita, nada más, acá de celebración de 4 meses de haber regresado después de 4 años de estar juntos. Oye, pero neta, ¿sí la sigues queriendo, Porfirio? Porque yo sí te escucho ya muy, pues no sé, como que la monotonía.
6: Denme la voz.
1: Pues
6: sí, yo tampoco es necesario hablar mucho también.
1: Bueno, pues creo que sí. O sea, a ti la verdad como que ya no te interesa mucho la relación, ¿verdad?
6: La neta, no.
2: Bájate de rinquito.
1: Lupita, no manches. Yo creo que tienes mucho que pensar. Bueno, despídete de tu novio. Adelante, Lupita.
2: Hola.
6: Adiós.
2: Te veo.
6: Órale,
1: cuídate.
2: Bye.
6: Adiós.
1: No, hombre, se nota que tienen un amor el uno para el otro. Chanclas, en fin, pues a ver qué pasa. Guadalupe, dime, del Estado de México, ¿cómo se oye el Panda Show?
2: A todos.

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2: Gracias, muchas gracias. ¿Cómo estamos? Buenas noches. Hoy es lunes 22 de junio del 2026. En nombre de todo el equipo del Panda Show les damos la bienvenida a través de la cadena más importante del regional mexicano, por supuesto la Mejor FM, y también por la aplicación de Claro Música, quien es su bromita. Si estás por la mejor, a comunicarte a la multilínea sin costo 807-26-3482 desde los Estados Unidos 855-2611-804. Llévate el Panda Cell. El Oppo A5 es de colección, está increíble. ¿Cómo haciendo tu bromita en el Panda Show? Y en este lunes estoy en Querétaro. Ahí está Lucero. ¿Qué onda? Buenas noches. ¿Cómo estás, mija?
3: Bien, ¿y tú?
2: A toda máquina, como todas las noches. ¿Y tú, muñecota?
3: También escuchándote, pandita.
2: Eso, qué padre. En Querétaro, a través de la mejor 92.7 y Claro Música. ¿Qué onda? ¿A qué te dedicas? ¿Qué haces? Platícame.
3: Yo soy locutora de radio y conductora de televisión.
2: No, ¿a poco, neta?
3: Más de televisión.
2: ¿Neta eres conductora de TV? ¿Y de un programa y una televisora local o nacional?
3: No, es una televisora local que es en línea y pues llega a muchas partes del mundo. Tenemos seguidores de Atlanta, de China, de Washington.
2: Órale, ¿y qué tipo de contenido haces o conduces? ¿Música, noticias, espectáculos, entretenimiento?
3: ¿Entretenimiento?
2: Ah, mira qué buena onda. Oye, ya ver, vamos a improvisar y preséntate el Panda Show a tu estilo, o sea, que nos presentes.
3: ¿A tu estilo?
2: Sí, no, a tu estilo, no a tu estilo. O sea, tú vas a ser la voz en off en el cual estás presentando el Panda Show. ¿Te late?
3: Sí.
2: Órale, viene, pa, la de tres, vamos.
3: Panda Show.
4: Bueno, todos listos. 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
2: Pues mira, pareció como un corte comercial, no como una presentación. Pero bien, bien.
3: Ay, Dios mío de la vida.
2: Bueno, espero que seas buena para la bromita. Platícame, ¿para quién la broma, Lucerito, ya en Querétaro?
3: Es para mi hermano.
2: ¿Tu hermano que se llama?
3: Luis.
2: ¿Y qué bromita para tu hermano Luis?
3: Es que, ahí te va, mi marido es como el hit de toda mi familia, ¿no? Es okay. Como San Edgar. Entonces, Nunca hace nada, no, es como el güey más light del mundo, súper bien. Y entonces ahorita mi hermano es el güey más, o sea, no le puedes decir, hermano, me lastimaron, porque obviamente se prende.
2: Ok, ok, pero para esto Edgar, según escucho que se llama tu marido, es muy querido por la familia.
3: Por supuesto.
2: Bueno, ¿y qué más?
3: Y entonces, el contexto de la broma es que básicamente yo todos los días, bueno, desde hace una semana o dos, lo recojo. Es que ya no quiero hablar porque todo lo usan en doble sentido.
2: ¿Yo? Pero ¿nosotros? ¿Por qué?
3: Sí, ya los he escuchado.
2: No, es que tú dijiste, es que yo lo recojo. Está bien, son marido y mujer, yo, ¿qué te puedo decir? O sea, yo por eso calladito. Bueno, pasas entonces, por él y luego...
3: Entonces yo voy, paso por él y pues ya, ¿no? Resulta ser que paso por él y nos vamos por los niños y la fregada o a lo que tengamos que hacer, ¿no? Después de pasar por él. Pero en esta ocasión pasé más temprano por él y lo encontré justamente en esa movida que nadie quisiera ver.
2: No.
3: Con una chava, obviamente jamás más guapa que yo.
2: Ay, cálmate, aparte de mala conductora, muy modesta.
3: Guapa sí soy.
5: Ajá, sí.
2: Oye, entonces lo encontraste en la movida, tu marido, al San Edgar.
3: En la movida, por supuesto, a San Edgar. Entonces, con una mujer, whatever, y su hijito de 2 años.
2: El hijito de la
3: de la morra esa.
2: No manches. Bueno, ¿y luego qué más va a pasar?
3: Y entonces, haz de cuenta que pues yo llego temprano, lo veo, y entonces me doy cuenta de la escena y lo enfrento y me dicen, no, es que, porque por supuesto los hombres son como medio tarugos para...
2: Claro,
3: para
2: claro.
3: Ocultar, ¿no? Entonces, ajá, pues yo lo enfrento y entonces es cuando, no, espérate, malentiendes, no sé qué. Y ya después, pues se arma todo el relajo de ahorita que llegamos a la casa, porque soy mucho de no contar nada hasta que estoy como en mi nido, ¿no?
2: Ok, entonces ya llegaron a casa.
3: Cuidar mucho, ya. Llegamos a casa, no sé qué, lo hablamos y pues por supuesto yo estoy destrozada porque mi marido, pues jamás podríamos imaginar nadie en la vida que él pudiera haber hecho algo así.
2: Ok, ¿San Edgar participa?
3: Sí, San Edgar participa.
2: Ok, ¿cuánto tiempo llevan de lindo matrimonio, Edgar y tú, Luz?
3: Ay, bendito sea Dios, vamos a cumplir 13 años.
2: ¿13 años y cuántos hijillos?
3: Dos
2: hijos. Muy bien, pues entonces creo que está la bromita. Tienes que ser muy narrativa. Creo que tienes bien claro lo que vas a hacer. Hermano, llegué como siempre, mi marido, llegué más temprano. Noté que no estaba, bajé, me percaté. Si me permites, yo te doy el tip que cuando bajas, ves un vehículo ahí estacionado, te llama la atención, volteas y él estaba arriba del vehículo con esta mujer, dándose unos besitos, y pues ahí le pintas que lleva a su familia, etcétera. Tú le tocas la ventana, él sale hecho la raya, te pide perdón, tú te intenta dar una explicación, tú te vas a tu carro, te lanzas a tu casa, él ya llegó incluso, y es por lo que le estás hablando. Tú ya le pediste a San Edgar de que si no es feliz contigo, pues que se retire de la casa. Perdóname, chaparrita, tú ya estos 13 años, o sea, imagínate, una infidelidad no la puedes perdonar, o sea, no se te cayó el cantón. Entonces le estás hablando a tu hermano Luis, además de compartir este trágico evento en tu vida, pues le pides, ¿sí?, que le diga a este San Edgar que se retire de la casa y bueno, que piense si realmente quiere a la del auto o a la conductora, ¿ok?
3: Exacto.
2: Bueno, pues vamos a pegar.
3: Seguramente se va a quedar conmigo.
2: Ay, vamos a ver si es cierto. En directo desde el Panda Call Center, las bromas están en el Panda Show.
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2: ¡Excelente! Listo, listo.
3: ¿Ya?
2: ¿Y actúale, ya órale? ¿Ya entró, conductor? ¡Órale, échale! ¡Demuestra el talento!
10: Bueno.
3: ¿Luis?
10: Sí.
3: Güey, ¿qué pedo?
10: ¿Quién habla?
3: Lucero, güey.
10: ¿Qué te pasó?
3: Se armó un pedo muy, muy, muy...
10: ¿Qué pasó?
3: Güey, es que, ¿sabes qué? Ahorita con el coche que tenemos, güey, pasé por Edgar, güey.
5: Ajá.
3: Estaba arriba de una camioneta, güey. Con una pinta, güey. Y siempre llego más temprano, güey. O sea, nunca llego más tan temprano como el día de hoy, güey.
5: Uh-huh.
3: Yo llegué, güey, y ese estaba arriba, güey. Para que veas, güey, siempre pasan Edgar, güey. ¿Y qué crees, güey? Estaba arriba con una vieja, güey, y con un squeeze de 2 años.
5: A ver, cálmate.
3: No, güey, es que güey, todo el mundo lo justifica.
5: No, a ver, espérame.
3: No, güey, o sea, a ver, güey, o sea, estoy aquí en un teléfono público, güey. O sea, no sé qué hacer, güey. Ya no le puedo hablar a Hugo, güey, porque vive al lado de mi mamá, güey, y eres el único.
5: Sí, a ver, escucha, a ver, necesitas enfriarte. Primero lo que tienes que hacer es calmarte. ¿Qué le dijiste? ¿Que dónde se fuera o qué?
3: No, güey, ya, güey, estás con la madre, güey.
5: A ver, ¿y qué te dijo él cuando te presentaste ahí? ¿Qué te dijo?
3: No, güey, me acerqué, güey, y le dije, güey, ¿qué pedo? No sé qué, güey, salió de la camioneta, güey, y se metió al municipio, güey.
5: ¿Pero por qué?
3: Y no sé qué pedo, güey. O sea, güey, me largo a cenar. ¿Qué pedo, güey?
5: No. A ver. ¿Me hablaste para decirte qué hacer o me hablaste para decirme qué pedo? Ok, o aumentarme la
3: no,
5: madre.
3: No sé qué pedo, güey.
5: Por eso, entonces,
3: es que
5: cálmate.
3: Estoy contigo, güey.
5: Por eso, es cálmate. A ver, lo primero que tienes que hacer, si quieres que yo...
3: Güey, dime una cosa, güey. Estoy bien fea, güey.
5: No, a ver, es que me dejas hablar,
3: güey,
5: o no me vas a dejar...
3: Gorda,
5: eso, ¿me vas a dejar hablar o no me vas a dejar hablar?
3: Güey, es que ya no sé qué hacer, güey.
5: Lo primero es calmarte. A ver,
3: güey,
5: lo primero que tienes que... por eso, escúchame, por favor, ¿sí?
3: Un morrillo de 2 años, güey.
5: Pero ni siquiera sabes que sea de él.
3: No, güey, sí es de él, güey. Tiene la voz igual que la María, güey.
5: No, hombre.
3: Sí, güey.
5: A ver. Sí. Lucero. Lo primero que tienes que hacer ahorita... Escucha, ¿me dejas hablar o no? Necesito que me dejes hablar, si no te cuelgo y haz lo que quieras.
3: No, ya, güey.
5: Entonces ahí te va. Lo primero que tienes que hacer ahorita es... Te vas a calmar tantito. Te vas... Ahorita le voy a hablar a Hugo. Te vas a ir a la casa de Hugo y te vas a quedar ahí un rato.
3: No, güey. ¿Yo qué voy a hacer en la casa de Hugo, güey? Está al lado de mi mamá, güey. Si es lo que no quiero.
5: Por eso, a ver, entonces... ¿Qué quieres hacer?
3: No, me quiero largar a Celaya, güey.
5: Hermana, ahorita es muy peligroso que hagas algo así.
3: No, güey, pues agarro un camión, güey.
5: No hay camiones para Celaya ahorita. La gente no viene a Celaya en la noche. Quiero que me entiendas eso. Lo primero que tienes que entender es...
3: Güey, pero
5: no
3: viste cómo yo tenía razón, güey. Me equivoqué, güey. Ustedes se equivocaron, güey. Todo el mundo tan Edgar, güey. Tiene un morro de 2 años, güey.
5: Por eso, pero escúchame por favor lo que te voy a decir. Escúchame por favor lo que vas a decir. No puedes ahorita dictaminar una cosa así de ese
3: güey,
5: tamaño.
3: Güey, es que esa infidelidad no la puedo perdonar, güey.
5: A ver, escúchame, por favor, escúchame. Escúchame, no te estoy pidiendo. Escúchame lo que estoy diciendo primero. ¿Dónde estás ahorita?
3: Güey, estoy en un puesto cerveza, güey.
5: ¿Qué p*** tan grande? Una.
3: No,
5: ¿por qué me
3: güey,
5: estás hablando
3: no,
5: de un...? Yo... Escúchame, porque no tienes... cállate, por favor. Te pido que te calles, por favor. Sí, por favor.
3: Uh-huh.
5: Por favor. Y que me vas a escuchar. Y van a ser 5 minutos que me vas a escuchar. Lo primero es, necesitas tener paz ahorita. ¿Y cómo lo vas a tener paz? Una de dos. O te vas con a la casa de mi mamá o te vas a la casa de Hugo. No hay
3: no,
5: más.
3: No, güey, yo no me voy... Ay, güey, bueno, yo no le voy entonces, a dar los problemas, güey, bueno, que tú le das. Yo me quiero...
5: A ver, entonces, ¿qué quieres hacer? Escúchame, por favor. A Celaya no puedes venir. ¿Por qué? Porque no hay una. Escúchame, quiero que entiendas esto. No hay camiones. ¿Sale?
3: Güey, pero ando en mi
5: escúchame,
3: coche.
5: Escúchame.
3: Güey, ando en mi coche.
5: Pues peor, vas a ser más grande todavía.
3: No, güey.
5: Te va a complicar
3: no,
5: peor.
3: Yo quiero llegar a tu casa, güey.
5: Las cosas se tienen que hacer con calma, no así, ¿sí? Mañana
3: no, güey, pues
5: se...
3: es que ya me oh. quiero ir a tu casa, güey. Ya llevo un maleta y todo el pedo, güey.
5: Por eso, escúchame, por favor, Lucero. Lucero, por favor, escúchame. Lo que quieres hacer son puras Ahorita está todo muy caliente y necesitamos que estés con calma y que arregles las cosas bien por Matías y por María, no por ti y por Edgar. Es por Matías y por María. Acuérdate que tienes 2 hijos, Lucero. Entonces, te voy a pedir ese favor ahorita. No pelees con
3: ella. ¿Tú sabes
5: ella.
3: Cómo suena el Panda Show?
5: No sé.
8: ¡A toda máquina!
3: Lo siento.
2: Luis, estás en las bromitas del Panda Show, ¿no es cierto?
5: Híjole, toda su...
2: Oye, es una bromita de tu carnal a la descerebrada disque conductora.
5: No, Panda Show, de veras los odio.
2: A ver, ¿por qué nos odias? ¿Por qué nos odias, Luis?
5: Porque sabes que mi talón de Aquiles es más débil, es mi hermana, no manches.
2: Bueno.
5: Estaba yo organizando una campal ahorita dirigida a mi pobre cuñado, que íbamos a levantar.
2: Oye, pero tu cuñado, hasta yo entendí en el planteamiento de tu hermana que tu cuñado iba a entrar, pero por más que le dio a tu cuñado, se le hicieron de yoyo los chones, no quiso entrar.
3: No quiso entrar.
2: Oye, pero cambiaste toda la historia, Lucero, supuestamente que no querías que se te viera, que la gente, que todo en tu casa, que lo sabes, dijiste que estabas en una tienda. No manches, o sea, cambiaste todo.
3: Pero aparte, yo caí en muchas cosas que no eran como, o sea, estoy lejos, pero no sé qué. Y mi hermano es que lo entiendo porque lo conozco súper bien.
2: Entonces... No, tu hermano un pan de Dios, nada más porque lo tengo lejos y no me lo comí a besos.
3: La verdad. Sí, o sea, ese güey es... Ya entendí que me amas.
2: Oye, pero no, si improvisas, no. Lucero, como conduces, wow, así ha de estar tu audiencia, mija. ¡Oh!
3: Ya ves, Pandita,
2: no.
3: Ahí, mijo.
2: No, gracias, no, estamos equipo completo, no.
3: Oye, Luis, perdóname, de verdad es que no quería causar, ya sabes cómo soy, pero me la debías, güey.
5: No. Hermana, de veras, la verdad que este programa lo voy a tener que promocionar mucho para poder seguir con estas venganzas, porque me la acabaron. Yo.
2: Oye, Luis, pero recuerda que tú también me la debes. Acuérdate, no te hagas güey.
5: ¿Por qué? No, yo jamás.
2: Pero de mona. Oye, pero la neta, bien alivianado y bien preocupado, por tu hermana y bueno, la otra bien nerviosa. Pero bueno, gracias por divertirse con nosotros. Así que Luis, Lucero, Edgar, díganme cómo se oye el Panda Show.
3: ¡A toda máquina!

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2: Y bueno, mi gente, estamos de vuelta contigo en este lunes 22 de junio del 2026. Y lo hago a través de la cadena más importante del regional mexicano, La Mejor FM. Y también por la aplicación de Claro Música. 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Estoy contigo en este 22 de junio. ¿Quieres tu bromita? Comunicarte de todo México al 807-26-3482. 800 Pandita, más diversión. Y en esta noche estoy en Sonora. Ahí está Tomás. Buenas noches.
3: ¿Qué onda, mi panda? Saludándote desde acá de Hermosillo, Sonora.
2: Qué buena onda. Saludos hasta Hermosillo. Estás por La Mejor 98.5 y Claro Música. Qué padre. Oye, ¿cuánto tiempo escuchándonos en el Panda Show? Me vi que me mandaste un WhatsApp. Me estás pidiendo que le hable a tu hermana Nayeli porque pasado mañana viajan de la Ciudad de México, de Hermosillo a la Ciudad de México, regresando el día 13. ¿Por qué esta bromita, tu hermana?
3: Pues porque de los tres que vamos a viajar, pues ella es la que está más emocionada en hacer el viaje. Entonces, pues sí, me gustaría hacerla sufrir un poquito.
2: Bueno, según me comentas ahí en tu mensaje, que viajas tú, que eres Tomás, viaja Nayeli, que es la bromeada, y tu sobrino, ¿no?
3: Sí.
2: De nombre Manuel.
3: Sí.
2: ¿Y tú eres Tomás, el grande de los dos o el chico?
3: Pues somos tres hermanos. Ella es la del medio. Okay. Y yo soy el más chico.
2: Ah, entonces eres Tomás el chico. Muy bien. Perfecto, entonces viajan pasado mañana. Según aquí veo que me estás comentando que tú pagaste los boletos, lo hiciste a través de la web de la línea aérea. Entonces quieres que utilice como match, que he tratado de localizarte pero que no contestas, y ese es el teléfono secundario, ¿no?
3: Sí, ajá.
2: ¿Y cómo crees que reaccione?
3: Ay, conociéndola, pues va a recordar el 10 de mayo.
2: ¿Neta? ¿Así sí, tan explosiva es tu hermana?
3: Sí.
2: Órale, pues vamos a ver cómo reacciona. Señores, a través de La Mejor FM y Claro Música, las bromas están en este Gasto Show.
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5: ¡Holi, panita! Aquí, escuchándote en Claro Música. 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Me da mucho gusto de escucharte, tu linda voz. Eres lo mejor, panita hermoso. ¡Saludos! ¡Bye!
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2: Listo. Ahí te voy, Tomás, ¿eh? Ahí te voy.
7: Bueno.
2: No, pero no, chécalo ya. Sí, bueno, buenas noches. ¿Qué tal?
7: ¿Quién habla?
2: Habla Rorner. Le estoy hablando de la Ciudad de México, del call center, de la línea aérea. ¿Ahí encuentro al señor Tomás?
7: No, pero soy su hermana. ¿Qué pasa?
2: Ah, ¿qué tal? Tanto gusto. Sí. Mi nombre es Rorner. Le estoy hablando de la línea aérea. Estoy tratando de localizar desde hace 3 horas al señor Tomás. Tengo 3 pasajeros, nombre Nayeli, Tomás y un pequeño de nombre Manuel, viajando en 2 días de la ciudad de Hermosillo a la Ciudad de México, 12:30 del día, llegando 4:30 al Aeropuerto Internacional de la Ciudad de México. ¿Está correcta la información?
7: Sí, está bien, ajá.
2: ¿Usted es alguna de los pasajeros?
7: Sí, yo voy, a mi hermano y ya el hijo.
2: Ah, qué bueno, bendito sea Dios, porque hemos tratado. De hecho, se le mandó un correo electrónico desde la mañana.
7: Ajá.
2: Bueno, aquí no es de rarezas, es prácticamente nosotros. Y antes que nada, agradezco la confianza. Y también le comento que esta llamada está siendo grabada para cuestiones de calidad y de supervisión. Si se corta la llamada, mi nombre es Rorner. Puede comunicarse a la multilínea sin costo de la línea aérea al 855-2611-804. El motivo de mi llamada, que por cuestiones de mantenimiento de los equipos y por toda la situación que está pasando, no podemos volar en el destino, en esas fechas, Hermosillo a la Ciudad de México. Entonces el vuelo está cancelado, el de pasado mañana. Entonces necesito platicar con ustedes para hacer el cambio. Necesito saber para qué fecha cambiamos el vuelo. ¿Tiene alguna fecha que usted pueda decirme?
7: Ay, no, señor, lo que pasa es que ya nosotros, como trabajamos, ya tenemos los permisos. sería viajar, pues, de ese día.
2: ¿Permisos de qué? Disculpe, no entiendo.
7: De mi trabajo, pues, de nuestro trabajo.
2: Ah, digamos, su permiso, ya, su carné de vacunación, sí, y
7: no
2: todo
7: sé,
2: para que la suelte.
7: El otro día, bueno, más bien, no, pues, en otra hora.
2: Sí, mire, varios destinos, le explico la situación, varios Ajá. destinos están siendo afectados, Zihuatanejo está siendo afectado, permíteme, ahorita le doy toda la información, también lo que es San Luis de la Paz está siendo afectado, también los vuelos que tenemos de Mérida están siendo afectados, los vuelos a Puerto Vallarta están siendo afectados, en fin, hay bastantes afectaciones, entonces se está moviendo prácticamente muchos itinerarios. ¿Para qué fecha vemos el cambio?
7: No, señor, es que nosotros estaríamos, pues, salir mañana o pasado.
2: No, es que no, bueno, si no tengo para pasado mañana, menos tenemos para mañana. No sé si me explique, o posiblemente en Hermosillo sean algo tontitos, ¿verdad? Y no entiendan el idioma español. Le estoy hablando claramente, le estoy diciendo que tenemos problemas en el equipamiento, que no tenemos ahorita ese vuelo disponible y usted me está diciendo cosas contrarias. No sé si la carne, el agua o el viento de Hermosillo permita que su cerebro sea diminuto. Ahora, lamentablemente, ustedes compraron en clase J. Esto no permite devoluciones y solamente un cambio, sino pues van a perder la cantidad de 5,020 pesos que pagaron por esto. Entonces, sí necesitamos hacer el cambio, porque como el tiempo está en contra, van a perder la totalidad de lo que pagaron. Ahora, si ustedes no tienen ningún tipo de inconveniente, bueno, entonces pues lo van a perder.
7: Necesito hablar con mi hermano.
2: Entonces usted dígame qué decide hacer. Ahora, lo que podemos hacer es que usted hable con la persona que me está indicando, con el señor Tomás, porque veo que usted es como un animalito que hace lo que el hermano dice o la persona que compró los boletos.
7: Mire, señor, permítame, no me esté faltando el respeto.
2: No le estoy
7: faltando el
2: respeto.
7: Yo estoy entendiendo todo, pero nosotros tenemos un trabajo y no podemos cambiar de un día a otro el vuelo.
2: Pero usted viaja, señora, debe de tener poder de decisión,
7: sí,
2: discúlpeme.
7: Sí, yo tengo el permiso para viajar. Yo tengo ya el permiso, y si usted me lo cambia, pues voy a perder ese permiso.
2: Ah, es que mire, yo le voy a dar una recomendación.
7: No,
2: a ver, gatita. A ver, gatita, cállese, por favor, le voy a dar una recomendación. Y esto le va a servir a usted y le va a servir a su hermano. Para la próxima, compren sus vuelos con un tipo de seguro, porque esto le va a permitir a poder hacer cambios. Desgraciadamente compraron en clase J, como usted le acabo de mencionar, no tienen reembolsos y solamente un cambio. Entonces, aparte de ignorantes, compra en clase J de jodidos. Realmente es muy complicado, mami, muy complicado.
7: Voy a hablar con él y me comunico con usted. O voy
2: bueno,
7: a ir
2: cualquier
7: a la
2: cosa. Estoy para servirle, puede marcar sin costo al 855-2611-804. Soy Roner, fue un placer servirle y gracias por volar con nosotros. Le voy a dejar con una encuesta para que, pues, para que me califique. La voy a dejar con una encuesta para que me califique. Oye, me encanta lo de la clase J de jodidos, me encanta. Oye, mira, aquí tenemos un problema. En realidad, digo, tu hermana, como la describiste, pero ella no tiene el poder de decisión porque tú compraste los boletos, tú estás organizando todo. Entonces aquí, hermano, vas a tener que echarle cookie, mi rey.
3: Anda.
2: Eo.
3: Se está marcando.
2: Bueno, a ver, espérame. Primera pregunta, vamos a organizarnos. ¿Sabes hacer llamada de tres?
3: No.
2: Chúchale, me lleva. A ver, ¿hace cuánto tiempo que no hablas con tu hermana?
3: Por teléfono en la mañana.
2: Ok, ¿ella dónde sabe que estás ahorita?
3: Saliendo del trabajo.
2: Ok, bueno, mira, mándale un mensaje y ponle lo siguiente, más o menos. Ponle hermana, Nayeli, lo que quieras. Tengo muchos problemas con mi teléfono. Vi que me marcaste con tus palabras. Vi que
3: me está marcando otra vez.
2: Bueno, ¿me pones atención, por favor? O sea, perdón, puedes juntar llamadas, entonces, ¿cómo te ayudo, papá?
3: Perdón.
2: Bueno, ahorita le dices, me está fallando mi teléfono, vi que me llamaste, te voy a marcar del teléfono de un amigo. ¿Para qué le marquemos por línea privada y conteste? ¿Ok? Bueno, ve haciendo eso, por favorcito. Y luego dice, y luego no quiere que le diga descerebrada a la hermana, y mira, están igual. Oye, gracias a toda la gente de Hermosillo que está sintonizándonos a través de la 98.5, también en Acapulco por la 100.1, en la Ciudad de México por la 97.7, en Guadalajara 95.5, en Monterrey, Nuevo León 96.3, también en Zihuatanejo 98.5, en el puerto de Veracruz 100.5, en Tijuana 90.7, en Tampico 100.1, también en Querétaro 92.7, en Puerto Escondido 94.1, en Poza Rica, Veracruz 94.7, en Ciudad Guzmán 93.5, en Cuernavaca 97.3, en Durango 103.7, en toda la República Mexicana. El Panda Show está por la mejor. Ok, ¿ya le mandaste el mensajito?
3: Sí, ya está listo.
2: Muy bien, entonces te voy a comunicar con ella. ¿Cómo vas a reaccionar? Ella te va a decir: ay, hermano, me hablaron de la era. ¿Cuál va a ser tu reacción? Pongámonos de acuerdo.
3: Pues que ya contesté las llamadas y que pues me están diciendo lo mismo, de que se va a cancelar el vuelo. He evitado todas las llamadas perdidas de la aerolínea y contesté la llamada.
2: Okay, bueno, entonces le vas a decir, sí, no, hombre, ya me acaban de hablar. Digo, no sé si el tiempo nos dé, porque si de por sí le vas a decir que no tiene señal, que por eso le estás marcando por un número de un amigo, y le vas a decir que ya te llamaron. Bueno, sí, pues dime, está enganchada, le dices: ¿qué pasó, hermano? No, te acabo con mi teléfono, está fallando, ya me dijeron, los mandé a la fregada y todo, y aparte me dijeron que por qué la clase J. Y tú le echas como más fuego a la ley. ¿No? Entonces le dices: oye, pues a ver, pues que debe llamar, ¿qué onda? ¿Para cuándo cambiamos? Porque dicen que no, ¿qué hacemos? ¿Pides permiso? ¿No hacemos permiso? Ahí le haces obviamente la chillona y le dices: oye, ¿sabes también que me dijeron que cómo se oye el Panda Show? ¿Estás listo?
3: Está bueno.
2: ¡Vámonos! ¡Marcamos! Las bromas están en tu show.
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6: Hola, pandita, ¿cómo estás? Aquí estamos a toda máquina. Un saludote y un abrazo enorme. Felicidades por tu programa. Y quiero ver si le puedes mandar un saludo a mis hijos Gerald y Joshua, que trabajan allá en las huertas, en Tlaquepaque, en una pizzería con su mamá.
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2: Enojado, molesto. Te cancelaron el vuelo.
3: Sí,

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1: Si no, hoy vamos a perder el dinero, que no creo que no lo van a regresar.
2: No mames. Pues no fueron 2 pesos. Te pasan de bien.
1: ¿Y por qué no? Regresa la llamada al vato este, a ver si hablas con él.
2: A ver, pues a ver, ojalá y me marquen ahorita, pero no, a ver, ojalá.
1: Pues marca tú.
2: Espérame, me están marcando. Espérame.
1: Dale, pues.
2: No me cuelgues, no me cuelgues.
1: Bueno, pues no.
2: No me cuelgues. Bueno.
3: ¿Sería tan amable de comunicarme con el señor Tomás, por favor?
2: ¿Él habla?
3: Ah, señor Tomás, ¿cómo está? Habla Rorner, le estoy hablando de la línea aérea. ¿Cómo está usted?
2: Pues señor.
3: ¿Y eso por qué?
2: Pues porque me acaba de decir mi hermana que se cancelaron los vuelos.
3: Ah, sí. Mire, le explico lo que pasa, que hemos estado tratando de localizarle durante mucho tiempo, durante todo el día, le mandamos un correo electrónico, no atiende, tenemos problemas con los equipos, hay rutas canceladas, y marqué al número que dejó usted como opcional, pero me contestó una gata, bueno, ¿qué le puedo decir? Una persona impresentable, de nombre Nayeli, que bueno, por eso le regresé la llamada, porque aparte que no decide, es súper grosera, súper nefasta, de verdad que puede, qué bueno que puedo hablar con usted, porque de verdad súper corriente, súper, pero súper corriente.
2: No, pero tampoco es el chiste ese.
3: ¿Cómo que el chiste?
2: Sí, pues o sea, me imagino que está enojada por la situación.
3: Bueno, pero mire, ese no es el problema. Aquí la situación es que lamentablemente el vuelo que tienen para pasado mañana está cancelado. Yo le decía a la persona con la que estaba hablando, a la gatita, que solamente tengo fecha para otro mes que me dijera para cancelar, porque ustedes tienen la clase J. No hay reembolsos, solamente tienen derecho a un cambio.
2: Mi hermana lo está escuchando, señor.
3: ¿Quién, perdón?
2: Mi hermana lo está escuchando.
3: Pero si yo estoy hablando con usted.
2: Sí, pero pues entre los dos lo estamos escuchando.
4: Hey.
3: Ah, ahí está. Ah, bueno. Bueno, mire, hagamos una cosa. Yo la verdad es que quiero hablar con el dueño de la fiesta, no con el payasito. Cuando usted decida, comuníquese con nosotros al 855-2611-804, porque en verdad yo tengo que hablar con usted. Si está esa persona tan nefasta,
2: oye,
3: yo no quiero hablar.
2: ¿Este fue el nefasto que te habló?
4: Sí, ese fue.
3: Mi nombre es Roner, gatita. Creo que tengo nombre. Usted es Nayeli, ¿no?
4: Mira, ya cállate el hocico y ponnos un vuelo bien.
3: No, discúlpeme, el hocico lo tiene usted.
4: Bien.
3: Que no le sirve para nada, ¿verdad? No le sirve para nada.
4: A ver, no miau,
3: miau, miau. Yo le llamé por teléfono, le di el planteamiento, le dije el problema que tenemos, le di opciones y usted no responde, no decide.
2: Tranquilo, no es de pelear.
3: Le consta
2: tampoco,
3: que le he estado llamando, incluso en la presencia de usted le llamé a Tomás, no contestó, usted colgó el teléfono, le marqué por y estoy hablando
4: vamos
3: con él.
4: Vamos a ir a la aerolínea, vamos a ir a la aerolínea y espero me den la cara así como me estás hablando.
3: Qué bueno,
4: me
3: qué bueno.
4: Cara.
2: Hermana.
3: Gracias, gracias por volar con nosotros. Le voy
2: hermana,
3: a pedir un favor.
4: No.
3: No, y aparte de gata mentirosa. Mire, hagamos una cosa, señor Tomás.
2: Sí,
3: vayan
2: sí.
3: A la línea aérea. Lo único es que ya tienen poco tiempo porque el vuelo es pasado mañana. Le van a decir lo mismo que le estoy diciendo yo porque este es un call center y aquí manejamos los vuelos.
4: Van a ser más educados que
3: cállese,
4: tú.
3: Cállese la boca. Además, le voy a pedir un favor, señora Nayel. Ey, quieta, chiquita,
2: toma,
3: quieta.
2: Tranquila, carnal.
3: Quieta, sí entiende, ¿verdad? Porque creo que no entiende. No habla el idioma español. Mire, yo los voy a dejar con una encuesta, por favor, de funcionamiento. Espero que me califiquen con 10 de 0 a 10. Y ahí en la encuesta, señora Nayeli, va a venir una leyenda que le pido por favor que me conteste, que dirá, ¿cómo se oye el Panda Show? Que es una broma de su hermano.
5: A toda máquina.
3: Nayeli, estás en las bromitas del Panda Show. Préndele a la mejor trompuda. Estás en Claro Música, estás en la mejor FM allá en Hermosillo. No es cierto, ponle a la 98.5. Es una broma de Tomás el Chico.

0: Hermanita.
1: ¡Ay, no! ¡Qué vergüenza!
2: ¡Qué vergüenza!
0: ¡Quítale el altavoz, Nayeli!
1: ¡Te voy a matar,
0: Tomás! ¡Quítale el altavoz!
2: Tomás, dile por qué la broma, sí, tu hermanita.
0: Hermanita, te hice esta broma para decirte que te quiero mucho.
2: Ajá.
0: Y que este viaje lo vamos a disfrutar al máximo.
1: Ay, Dios. No, pues gracias.
2: Ay, chiquito. Oye, vienen a la Ciudad de México, estarán hasta el día 13. ¿Por qué no me vienen a visitar aquí al Panda Call Center?
0: Claro que sí.
2: Estaría chido, ¿no? Pues
1: me
2: digo.
1: Me encantaría.
2: Pa tener a dos compas de Hermosillo y vean aquí cómo hacemos las bromitas y ¡arre, chocolate!
1: Ay, no. No.
0: Claro que sí. Cuenta con la visita, Panda.
2: Pero pues se traen un pescadito, ¿no? Pues no sé, algo así. Somos huerfanitos, no, acá nosotros.
1: ¿Por qué no? Hasta pena con usted, qué vergüenza, disculpe.
2: Ándale, Nayeli. Pues aquí para que nos reamos juntos y acá, chido. Pero mira, ay, que Dios, tengan buenas vacaciones. Fue una bromita de tu hermano. Gracias por escucharnos en La Mejor en Hermosillo. Gracias por estar en la aplicación de Claro Música. Carnales, díganme en Hermosillo, ¿cómo se oye el Panda Show? A todos.

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5: Hola, hola, soy Claudia Mejía, estamos en un nuevo episodio de Ya Oíste. Hoy vamos a hablar sobre alimentación. Ya sé, a veces es como de la rutina, el trabajo, no podemos alimentarnos bien y que llega el fin de semana y nada más queremos estar en casa, no hacer nada, pero creo que es muy importante. Hoy está conmigo un nutriólogo, es Cristian Gómez Montoya. ¿Cómo estás?
6: ¿Qué tal? Mucho gusto. Pues estoy encantado de estar aquí acompañándolos.
5: La alimentación, cuando nos queremos enfocar justo en nuestra alimentación, es que quiero bajar de peso. Creo que es más como esa parte. Quiero bajar de peso, no tanto por quiero estar saludable. Entonces ahí también hay un entorno de mitos muy grandísimos.
6: Claro, hay que empezar nuevamente con esta idea de disfrutar estos alimentos, de incluir pues una gran variedad, de empezar otra vez a disfrutar estos alimentos, de ya empezar a entender lo más valioso que es justo esta experiencia. ¿En dónde podemos encontrar nutrición? Pues realmente en todos lados, en lo que, por ejemplo, Navidad, Año Nuevo, que el Día de la Candelaria, realmente muchas veces nos juntamos para comer, para consumir alimentos. Que si quiero regalar un detalle, doy chocolates, también aquí podemos encontrar nutrición justamente porque entra esta ingesta de alimento y ahí también, esto también es dieta, no nada más es, ay, la dieta milagro, ay, esta dieta que me va a ayudar a bajar de peso, porque como tú bien lo dijiste, muchas veces nos enfocamos en el peso solamente sin enfocarnos en lo que realmente vale la pena, que es la composición corporal, nuestra salud y el porqué de ese alimento que estamos consumiendo.
5: Dijiste dieta, dieta es comerte un chocolate. Dieta, o sea, abarca toda tu alimentación.
6: Sí, sí, dieta va muchísimo más allá. Es lo que consumes, sea lo que consumas día con día, eso es dieta. Okay. Así sea, comas nada más una manzana, eso ya entraría dentro de una dieta diaria.
5: Ok, y entonces, ¿cuál es la diferencia en llevar justo un plan alimenticio acorde a tus necesidades?
6: Ok, pues mira, llevar un plan alimenticio acorde a tus necesidades es justo eso, ir controlado, dependiendo si tienes alguna patología, dependiendo si tienes alguna necesidad, algún objetivo, si quieres también dirigirlo hacia algo más sencillo, hacia algo más, no sé, no a todos nos gusta lo mismo. Entonces aquí también entra esta parte de nosotros como profesionales de salud, irnos dirigiendo y acomodando, adecuando estos planes de alimentación organizados a cada persona. No tanto que las personas hagan lo que yo digo, si no les gusta, porque realmente no lo van a seguir. Van a decir, ah, pues sí, este producto milagro, así por más que funcione, no lo voy a consumir. Pero creo que aquí es importante esta parte de aterrizar hacia dónde quieres ir y qué necesitas con tu alimentación.
5: O sea, sí o sí, todos, todas, debemos de acudir con un nutriólogo, con un profesional, para saber qué comer y saber qué comer bien, si se puede.
6: Claro, y se puede comer rico, se puede comer saludable, se puede comer bastante variado dentro de lo que tú necesitas en tu ingesta diaria recomendada, porque muchas veces pensamos que no, que debemos de comer pura lechuga, que debemos de comer puros licuados, puros jugos inclusive, ¿no? Que se tiene esta creencia, pero la realidad es que no va por ahí. Debe de ser como las características de la dieta correcta. Debe ser variado, debe ser suficiente, debe ser adecuado para cada persona, inocuo, que esto quiere decir que sea saludable, limpio para las personas, que no nos haga daño, que cumpla con las características de higiene adecuadas también en el manejo de alimentos, y creo que esto también es muy importante de revisar.
5: Y si una persona que es vegana o vegetariana, no, bueno, vegetariana es diferente, ¿no?
6: Ahorita sí, es vamos a hablar sobre eso.
5: Pero una persona que es vegana y no tiene un seguimiento constante o adecuado de un profesional como lo es un nutriólogo, ¿qué impacto tiene en su salud?
6: Bueno, es importante mencionar aquí ya un poquito más específico, por ejemplo, nutrimentos como la vitamina B12, la vitamina D, el omega 3, y estos muchas veces no se pueden cubrir con una dieta 100% vegana, debido a que estos se encuentran mayormente en alimentos de origen animal. Sí se puede ya incluirlo en suplementación, pero hay veces que los mismos veganos dicen, no, yo de plano ni suplementación. Ahí hay que encontrar la manera. Es todo un reto, la verdad, también encontrar como la manera de decir, a ver, estos alimentos pueden cumplir un poquito más con lo que necesitas. Se puede tener también un tipo de vida saludable diaria siendo vegano, pero sí tomando en cuenta que es importante cuidar esta parte de la vitamina B12, el calcio, el hierro, la vitamina BD, como te decía, el omega 3, porque es esta parte donde ya entran como estos mitos de que no, si haces veganismo ya vas a bajar de peso, vas a verte bien o vas a ser débil, o siempre te van a contar puntos buenos o puntos malos, ¿no? Por eso es importante siempre acercarte con un profesional, porque en redes vas a encontrar opiniones a favor, en contra. En las noticias, ¿de qué tendencias? En todos lados siempre te van a decir mucha información. Y como me decías, hasta una amiga puede llegar y, oye, no, es que mira, fíjate que bajé 10, 15, 20, 30 kilos. Pero no es tanto enfocarnos en el peso, sino enfocarnos en nuestra composición corporal.
5: Pues sí, porque puedes pesar 90 kilos, pero tu masa corporal es menor que el músculo. Uh-huh. Entonces no es lo mismo.
6: Sí, un ejemplo que me gusta mucho darle a mis pacientes es esta idea de pesas, por decir también otro número, 70 kilogramos, pero bajas un kilogramo de grasa y luego subes un kilogramo de músculo, vas a seguir pesando los mismos 70 kilos, pero tu composición corporal va a ser muy diferente y tu salud también pues puede tener también cierto reflejo, ¿no? Y pues esta parte del veganismo muchas veces se cree erróneamente que es un tipo de dieta, pero no, como te decía, es un estilo de vida que justamente se deben de seguir. Bueno, las personas, cada persona sigue una idea diferente acorde a su contexto.
5: ¿Y qué pasa con el vegetariano?
6: Okay, bueno, la diferencia entre el vegano y el vegetariano es que el vegetariano a veces sí puede incluir alimentos de origen animal como el huevo o la leche, ya sean ovo-lacto-vegetarianos. Ovo-lacto-vegetarianos incluyen ambos. Lacto-vegetarianos incluyen solamente productos de leche o lácteos. Y los ovo vegetariano solamente huevo, pero el vegano sí es un poquito más cerrado a querer consumir. Pero pues hay varios tipos de vegano, realmente hay inclusive un tipo de vegano que solamente consume frutas, semillas que han caído, ni siquiera dañan la naturaleza. O sea, también entra esta parte del medio ambiente y la parte ecológica. Por lo que te decía también de no dañar la naturaleza, de la huella ambiental.
5: Yo creo que este episodio se tiene que llamar ¿por qué ir con tu nutriólogo? Con un nutriólogo. Porque sí, o sea, todo el mundo tenemos esta idea de que ir al nutriólogo es como de, va a tardar un buen en que yo llegue a mi meta, o ya que me dé lo que me tenga que dar. En realidad no es así. Uh-huh. Y ahorita tú no lo estás diciendo. Entonces, digo, cambiar ese chip no es tan fácil, pero como tú decías, empezar por algo ya es una ganancia, ¿no?
6: Sí, y es importante para nosotros nutriólogos empezar a ver esta cuestión de si mi paciente tiene tal característica, se le complica tal cosa, esto no le gusta, por ejemplo el aguacate, ¿no? Que claro que es un alimento con gran cantidad de nutrimentos, si no le gusta no es como que ya te lo tienes que comer, porque va, al contrario, nunca va a volver a regresar a la consulta. Y también entra esta parte, ¿no? De respetarlo, de decir, bueno, si no le gusta el aguacate, ¿qué otro alimento le puedo ofrecer a mi paciente para que él diga, me gusta y estoy cumpliendo, ¿no? Siempre es dar estas opciones, porque realmente opciones hay muchas.
5: Cristian, muchísimas gracias por acompañarme aquí a este episodio.
6: No, muchísimas gracias a ti por invitarme, por también escucharme, por apoyar también a las personas en esta cuestión de la información, que empiecen a escuchar también todos estos temas que son bastante importantes.
5: Él fue Cristian Gómez Montoya. Yo soy Claudia Mejía. Nos vemos en un próximo episodio. Adiós.

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0: Compadre Chulo, buenas noches. Un saludo para todos los padres. En su día, que ayer fue su festejo del padre, aquí un saludo para mi tío Javier Hernández, mi amigo Armando Camacho y servidor aquí frente del depósito El Gordito. Ya nos abandonaste, ya no volviste a venir para acá. Buenas noches, un saludo.
1: Oye, perfecto. Muy buenas madrugadas. Bueno, pues ya descansamos un poco, Chagui. Ya descansamos un poquitín. Ya andamos acá de regreso con toda la raza a través de la Mejor FM. Y es un gusto saludarles, mi gente. Es un gusto deleitarlos con buena música. Así es, efectivamente, con buena música, con buen ambiente y, por supuesto, con complacencias al instante, como usted se lo merece. Aquí a través del 811-2200925, 811-2200925. Por ahí me manda su nota de audio, me dice con qué canción quiere que le complazcamos. Por lo pronto, vamos a arrancar en esta madrugada rica, espectacular. No te duermas con la chula de la madrugada, a través de la Mejor FM.

complacer. 811-2200925. Complacencias, por supuesto, ahí a través del WhatsApp para deleitarlos con buena música. En estos momentos vamos a complacer. Es libre, carnal. Es librecito, libretón. Vámonos. ¿Con qué canción le vamos a complacer? Usted me dice, andamos de buenas. Es lunes y andamos arrancando de buen humor. ¡Échale!

Bueno, mi querido Shaggy, seguimos complaciendo a toda la raza, le estamos deleitando con música libre, género libre, la que sea, la que quiera. El día de hoy no entran secciones musicales. El día de hoy, por supuesto, lo estamos complaciendo, lo estamos deleitando en este rico lunes, espectacular, formidable, sensacional para usted. Así que usted manda a través del WhatsApp. ¿Estamos de acuerdo? Ahí estamos complaciendo. 811-2200925. Adelante, Shaggy.

Mi chulo precioso, qué gusto escucharte en esta madrugada. Ponte ahí, por favor, mi golondrina. De Ramón Ayala, porfa, mi chulo, mi golondrina, algo.

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Perfecto, señores, últimas complacencias porque ya nos retiramos, ya nos ausentamos. Mañana regresamos a las 9 de la noche en el Cantinazo. Recuerda que estamos de 9 a 10 en el Cantinazo y de 12 a 1 aquí en las Chulas de la Madrugada. No te duermas y te seguimos complaciendo y te seguimos deleitando. Vamos con las últimas complacencias. Yo me despido de una buena vez, pero antes les dejamos sus últimas complacencias. Muchas gracias por estar al pendiente y mañana regresamos a las 9 en el Cantinazo y no te duermas con las Chulas del Chulo a través de la Mejor FM a las 12:05 y ahora sí mañana regresamos con secciones musicales. Por lo pronto, gracias. Mañana nos guachamos.

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0: ¿Qué más, muchachos? ¿Cómo están, hombre? ¿Cómo les va?
1: ¿Qué, Omar? ¿Cómo te va?
2: ¿Estás listo?
1: Omar y Alex.
0: Alex, ahí viene muy triste, compadre. Le acaban de herir el corazón. Genio, tócale algo bien lindo, bien romántico a mi compadre, Alex.

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1: Hoy no más, ¿de qué manera arrancamos? Muy buenos días, Monterrey. 6:04 a.m. 24 grados al sur de la ciudad de Monterrey. Un placer estar con ustedes en este martesito 23 de junio del 2026. Y como siempre, agradeciendo al Mr. Angustias por permitirme abrir los micrófonos a través del 92.5 de su radio. Dándole la bienvenida a todos y cada uno de ustedes, a mi gente trabajadora, a la gente que se levanta desde bien tempranito. Bienvenidos, así arrancamos la Gozadera Morning Show. Aquí está Bobby Pulido. Muy buenos días.

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0: tú, dame, dame pal, dame baile, dame pista. Ea, ea, ea. 23 de junio, 23 de junio del año en curso 2026. ¿Si quieren saber qué celebra el día de hoy?
1: Así es.
0: Pues adelante.
1: Vamos con esto. Buenos días, Monterrey.
0: Buenos días, chat.
1: El día de hoy, ¿qué se celebra, Anita Cho? Ahora vamos a ver después de esto.
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1: Ilústranos, maestra. Ama.
0: Ah, sí.
1: Directora.
0: Claro que sí. Bro, Ana Show. Me voy a presentar. Primeramente me presento. Para
1: ¿pero quién es, Ana Show?
0: No, pues yo, güey. Me presento. Soy Ana Show. Artista, cantante, conferencista, influencer, locutora, mamá, escort, de todo hago.
1: Ay, güey.
0: Canto, bailo, vendo chicles. Hoy es 23 de junio y se celebra principalmente la noche de San Juan.
1: Órale.
0: Una de las festividades más mágicas y antiguas del año, famosa por sus hogueras, rituales de purificación y la celebración del solsticio de verano. Ayer, fíjense que ayer fue el día más largo del año.
1: Ajá.
0: El día de ayer, 22 de junio. Y hoy se inicia el solsticio de verano, o sea que hoy inicia oficialmente el verano.
1: Venga, damos la bienvenida al verano.
0: Bienvenida al verano. Y en teoría hay una, como verano, que una leyenda que el día de hoy, aunque esté el calorón, ajá, hoy llueve.
1: Ah, caray.
0: No sabemos si vaya. Digo, siempre llueve el 23 de junio, siempre, el día de San Juan, ¿no?
1: Oh.
0: De hecho, los albañiles ponen una cruz siempre arriba de sus obras.
1: Ajá.
0: Porque lo está cuidando San Juan. Una cosa así. Él va algo. A ver, que era un albañil que nos instruya y nos platique de ese rollo de que el día de San Juan siempre llueve.
1: ¿Tú crees que le hayan puesto a los huevos San Juan por eso?
0: Ah, ¿porque llueve?
1: No, por
0: ¿o porque
1: San Juan
0: tienen huevos los albañiles? No sé.
1: No sabemos, pero bueno.
0: Bueno, pero eso es lo que se celebra el día de hoy. Hay muchos rituales, así como el 21 de marzo que empieza la primavera y la gente va allá a Teotihuacán y baja, claro, Kukulcán y todo. Pues aquí en México tenemos muchas grandes tradiciones y hoy es el día de la noche de San Juan. O sea, hay alguien que me diga si hoy es el día de San Juan o nada más la noche de San Juan, o sea, o la tarde de San Juan.
1: O la bienvenida de la primavera.
0: O la, no, el verano, güey.
1: Al verano, sí.
0: El verano, ¿eh? Pero,
1: okay.
0: Pero por lo pronto tenemos el récord Guinness en la serpiente de vasos. Entonces,
1: ándale,
0: usted tiene que importar un cacahuate, ¿verdad? Y todas las mujeres estamos todas vueltas locas por el portero de Nigeria. Así que,
1: claro,
0: va cosas más, cosas menos. Y bueno, también para ti. Quiero decirte a ti.
1: ¿Qué?
0: Que nos estás oyendo. 23 de junio.
1: Oh.
0: Hoy es un día espectacular.
3: En este día del año.
0: A ti, bebé.
3: ¿Qué
0: dices?
3: Veces.
0: Ay, qué chido. Hoy es el día de San Juan. Voy por una tapa de huevos.
4: Chachito, ¿cómo estás?
1: Hola, buenos días, Iván.
4: Bueno, disculpita, es que ayer.
0: ¿Qué pasó?
4: Ayer me aventé una buena cena y pues ya saben los resultados al día siguiente, ¿no?
0: Bendito
1: se
0: Dios.
1: Se vio.
0: Estamos a una edad.
4: Además, que no me puedo ni sentar.
0: ¡Qué rico! Eso significa que esto salió perfecto.
1: Oye, ¿y si

0: cumpliendo años el día de hoy o que están festejando algo en especial, les deseamos lo mejor de parte de sus amigos de La Gozadera Morning Show.
1: Así es.
2: Felicidades, que te den un pastelote bien grandote y te lo comas todo porque te gusta comértela toda.
0: Sí, sí, sí, una rebanada, ¿verdad?
2: De pastel. Por supuesto, estamos hablando de harina con...
0: Rebanándola.
2: Claro, qué rebanosa eres, Ana Show. Voy a ser comediante.
0: Disculpa, ¿quién eres?
2: No, perdón, buenos días, mi nombre es Ana Show.
0: ¡Vamos! ¡Venga, musiquita, señoras y señores!
1: ¡Ah, ya sé por qué no te puedes sentar, güey!
0: No, no me puedo.
1: Iba saliendo el guardia contigo, güey. ¿Qué está pasando? ¿Qué pasó?
0: Ah, no, todo bien, todo bien.
2: Ya me andas piloteando mi ganado.
0: No, todo bien. No, todo bien. Es que ahorita les platico fuera del aire. Estuvo muy buena la cena, ¿eh?
2: ¡Wow!
0: ¡Vamos a música! ¡Vamos a música! ¡Aquí nomás la mejor FM! ¡Buenos días en La Gozadera! ¡Todos los morris! ¡Ánimo! ¡Chao!

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1: ¡Venga! ¡Para que se ponga a bailar y a gozar!
2: ¡Venga! ¡Para que esté con buen humor en esta mañana de martesito!
3: Nuestros queridos amigos, muy queridos y que siempre, siempre donde preparan, hacen un excelente trabajo.
2: Así es, son los amigos de la gran Sonora Ley, se llama Chipón Chipón.
1: ¡Qué buena rola!
2: ¡Ay, Chipón Chipón!
3: ¡Chipón Chipón!
2: ¡Chipón Chipón!
3: Esta canción es original de Lorenzo de Monteclaro.
2: Ándale, y a posteriormente ver, también otra versión con Lendo Ríos, pero ahora... ¿Ahora? Con la gran Sonora Ley les tocó, mira, de lujo.
3: El chipón.
1: Como chale, anillo al dedo, compadre. Le tinaron que a la mera buena.
3: Chispón.
1: ¿Ah? Súbele a lo mejor. 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

0: minutos le platicamos que en esos momentos se registra, sí, tráfico. A tráfico, a pesar de que ya no hay mucha movilidad en esos momentos en el área metropolitana de Monterrey. Sin embargo, en algunos puntos sí se registra un poco de tráfico. Por ejemplo, en Avenida Miguel Alemán, al llegar a Isidoro Sepúlveda, esto en el centro del municipio de Apodaca, en ese cruce, bueno, se registra este tráfico, tráfico intenso, Miguel Alemán, al llegar a Avenida Isidoro Sepúlveda, toda la gente de Apodaca hacia Monterrey. Además, también en Avenida Junco de la Vega y Avenida Luis Elizondo, esto en la zona Tec, en el municipio de Monterrey, extreme precaución. Y regresando al municipio de Apodaca, en la calle Morelos, con su cruce con Avenida Carlos Salinas de Gortari, en ese cruce hay tráfico intenso. Así es que, por favor, la recomendación de siempre, utilice su cinturón de seguridad y respete las señales de tránsito.
1: Muy buenos días para este día. La temperatura actual es de 24 grados centígrados. Tendremos una mínima de 24 y una máxima de 33 a 34 grados centígrados. El cielo con nubes dispersas y parcialmente nublado. Muy baja la posibilidad de lluvia tendremos durante el día, si acaso en las áreas montañosas, chubascos aislados. Muy bochornoso y terminamos la jornada el día de hoy con 24 grados Celsius. Señor, pero hoy juega Portugal.
0: Así es.
1: Juega Portugal, que le va a poner una arrastrada al otro equipo que no sé ni cómo se llama, pero lo desconozco, ¿verdad?
0: ¿Uzbekistán?
1: ¿Eh?
0: ¿Uzbekistán?
1: ¿Quién sabe? ¿Dónde está eso?
0: No, pues no, no me pregunte, no, licenciada. Pues
1: vamos al clima. Para,
0: clima.
1: Un poco de portugués, ¿verdad? Previsado tu tiempo para Monterrey. Temperatura máxima 34, temperatura mínima 24, pare de sufrir. Cielo parcialmente nublado, veis la posibilidad de chuva. Tiempo quente durante la tarde. ¿Ok? Buen día, Monterrey. Ahí quedó.
0: Ahí quedó. Hoy 11 de la mañana, Portugal, Uzbekistán. Así se llama este país.
1: Y pare de sufrir.
0: Y pare de sufrir.
1: Pare de sufrir. Pare de sufrir. No sufra más. Me presento. Soy Ana Show.
2: Ahí quedó el clima y el tráfico. Iván Morales, Ana Show. Bom dia, portugués. ¿Cómo era, Anita Show? ¿Cómo dijiste?
1: ¿Ah?
2: Bom dia,
1: Portugués. Bom dia.
2: Bom dia, Monterrey.
1: Bom dia. Bom dia, Monterrey.
0: Ahí está. Por si andamos con la duda, Ana. Uzbekistán es un país de Asia Central, limita con Afganistán y Turkmenistán y Kazajistán. Todos esos los que terminan en tan.
1: O sea, está aquí por tan.
0: Aquí en corto.
1: Afganistán, o sea, que hablan árabe. Bueno, pues si gana, daré el clima en Afganistán.
0: Ojalá que hoy Cristiano Ronaldo anote 2-3 goles,
2: ojalá.
0: Ojalá. Se lo merece. Vámonos con más música, muchachos. Buenos días.
1: Alejandro Fernández y Vicente Fernández, el rey.
0: ¡Ay! Huele machín.

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0: las aves de luna del gigante del valedor.
1: ¡No manches!
0: ¡No manches!
1: Oigan, y es que les platicamos que...
0: Platícame.
1: Tras quedar atrapado unas 8 horas dentro de un drenaje pluvial, un hombre fue rescatado por policías de Apodaca en la colonia Francisco Elizondo. De acuerdo con informes de la Secretaría de Seguridad Pública y Vialidad de Apodaca, fueron vecinos del sector quienes escucharon de pronto, imagínense, de pronto gritos de auxilio debajo de una alcantarilla impresionante. Esto entre las calles Lima y Palma. Ante esta situación, algunos habitantes hicieron el reporte a la Policía Municipal alrededor de las 9 de la noche del domingo, del día de antier. Así es que al arribar al lugar, elementos de la Guardia de Proximidad también escucharon al hombre pedir ayuda desde el interior del drenaje, por lo que iniciaron las maniobras para rescatarlo. La víctima fue identificada como Juan Fernando, de 54 años, quien dijo vivir en la colonia Los Ébanos. El hombre relató que cayó accidentalmente a un registro del sistema pluvial del domingo, alrededor de la 1 de la tarde del domingo. Entonces, aunque no pudo precisar el sitio exacto donde ocurrió el accidente, tras la caída avanzó arrastrándose aproximadamente 85 metros por el ducto subterráneo hasta llegar a la parte inferior de una alcantarilla situada frente a la capilla de velación El Mezquital, donde finalmente pudo pedir auxilio. Bueno, vaya, vaya anécdota de este señor, Imagínate ir caminando y de repente, ¡auxilio! ¡María Julia! ¡María Julia! ¡Auxilio!
0: ¡María Julia!
2: Ya ves, Iván, tú,
0: ¡ayúdame!
2: ¿Tú que te crees tortuga niña, güey?
1: No, pero no tanto, carnal. Es que era un hombre de situación de calle, entonces, pues siempre andaba deambulando ahí por las calles y pues en estos, con estos aguaceros, pues, no vi dónde piso y ¡vámonos!
0: Pero pues es de calle, o sea, ¿estás de acuerdo que tiene que andar ahí pidiendo cosas?
1: Exacto. Claro.
0: Pobrecito.
1: Bueno, pues ahí está.
0: Oigan, y en otras noticias, en noticias locales, vecinos afectados por los apagones, que es una verdadera pesadilla ahorita, que alguien haga algo, por favor. Mantienen una protesta, hace 6 horas pasó eso, sobre la avenida Romulo Garza, luego de permanecer hasta 6 días sin energía eléctrica. Situación que aseguran ha provocado pérdidas económicas y afectaciones por las altas temperaturas. La manifestación sigue activa y con inconformes mantienen bloqueada la circulación en la zona, exigiendo una solución definitiva al problema del suministro eléctrico. Por eso acabas de comentar que había tráfico en la zona.
1: Exactamente. Exacto. Ahora, ¿qué, o sea, qué realmente se puede hacer algo? O sea, ¿no crees que no está ni de las manos de los que están ¿a quién le estás reclamando? ¿A quién?
0: O sea, ¿Cómo se llama la empresa? ¿Comisión?
1: La Comisión Federal.
0: Entonces, es cuestión federal. Tienen que traer por parte del gobierno federal transformadores.
1: Sin embargo, yo ayer, por ejemplo, en San Nicolás, se fue la luz como alrededor de 3 horas. Así y es como que, ay, te pones a pensarte la gente que justamente tiene tantos días y luego con estos calores, pues bueno, imagínate.
0: La gente adulta, el adulto mayor, las medicinas que necesitan refrigeración.
1: Respiradores.
0: Simplemente con un ratito ya un jamón se te echa a perder con esas temperaturas. Así que, pero bueno, es porque nosotros estamos haciendo abuso del uso de la luz. Hay que permanecer los aires acondicionados a 23 grados centígrados.
1: Exactamente. Bueno, hablando de cosas un poco más positivas y justamente porque seguimos viviendo el mundial, bueno, el día de ayer, Messi, sí señor. Un día muy especial para el argentino, para el mundo, para el fútbol, para todos los fanáticos de Lionel Messi. Y es que hace historia al marcar un doblete para que, pues obviamente, Argentina ganara 2-0 a Austria y clasificara a la siguiente ronda. Y de paso consagrarse ya. Sí, es ya el máximo goleador de los mundiales. Fuerte el aplauso para él.
3: ¡Venga, Messi!
1: Mejor jugador del mundo.
3: ¿Otro? Para Argentina, Michelle.
1: Y lo siento por los fanáticos de Cristiano Ronaldo, lo siento. Sí, pero sí. Messi en esos momentos, ya con esto, se acaba de convertir el mejor, sin duda alguna, el mejor jugador de fútbol del mundo.
0: ¿De la historia?
1: De la historia,
0: Sobre Pelé.
1: Sobre Pelé, bueno,
0: sobre
1: ya
0: Maradona.
1: Llegó. Ya.
0: Sobre,
1: ya es el máximo goleador de los mundiales.
0: Sobre el
1: ya.
0: Chulo en la noche.
1: Chulo juega fútbol.
0: No, pero vete goles.
1: Ah, bueno, sí, no, sí. Wow. Se lo lleva de calle. Ahí está Messi, la Argentina 2-0. Ayer a Austria, muy buen partido. Y obviamente Messi sigue haciendo historia. En otro de los partidos interesantes, Francia le pega 3-0 a Irak. Y Noruega 3-2 a Senegal. Y para los partidos el día de hoy va a estar también muy interesante, para que vayan a verlos en punto de las 11 de la mañana. Portugal, Uzbekistán. Vamos a ver a Cristiano Ronaldo. Vaya, vaya el pesar que tiene Cristiano Ronaldo, y el que esté todo el mundo pues hablando de Messi, ¿no? Esta comparativa forzada que se da en el fútbol, y esperando que también Cristiano Ronaldo haga lo suyo. Así es que hoy a las 11 de la mañana vamos a ver qué sucede. Y también Inglaterra contra Ghana a las 2 de la tarde. Panamá contra Croacia a las 5 de la tarde. Y Colombia contra Congo a las 8 de la noche.
0: Contra Congo.
1: Ahí están los partidos el día de hoy. Perfecto. Para que no se lo pierda.
0: Perfecto. Y en los espectáculos, digo, ya no sabemos dónde poner esta nota, ¿verdad? Porque hay alguien muy famoso aquí en México, es un pato. Entonces, el Pato Merlín llegó al Palacio Nacional, a la mañanera, bien bonito, bien vestidito, con su
1: playerita de la selección,
0: uniformecito, así le dije yo, el uniformecito de la selección mexicana. Llegó, le pusieron hasta una sillita y todo, lo pasó caminando el patito. Y pues es una estrella.
1: Es una estrella de gira artística.
0: El Pato Merlín, o sea, México mágico, México supera la IA. Y sin embargo, pues como una es una estrella, ya va a tener al rato página verificada y todo. Sin embargo, afuera de Palacio Nacional, más de cientos de madres con botargas de pato esperando ser recibidas.
1: Bueno, fíjate que
0: por sus hijos perdidos, ¿no?
1: Esta fiebre de este pato llegó hasta Canadá, ¿eh? En Canadá sacaron unos peluches de este pato con diferentes playeras de todas las selecciones que estaban jugando el mundial.
0: Ah.
1: Ahí está, pues está bien, está chistoso. O sea,
0: está bonito.
1: Es divertido, güey. O sea, como que qué, pero bueno, pues somos México mágico, ¿no?
0: Está
1: México.
0: Bonito.
2: Que de mascota ya no tendremos perros ni gatos, ya van a ser
1: no, todos ya,
2: gatos.
1: Ya, güey. Ya de mascotas hay de todo.
0: Son bien divertidos los patos. Yo conozco gente que tiene patos de mascota y son muy divertidos. Los pues te hacen caso similar a los perros, ¿eh? Si tú los crías con perros, el pato va ahí también, te sigue a la puerta y te pide de comer como un perro.
1: Bueno, pues ahí está.
0: Uh-huh. Ahí está el Pato Merlín, el más famoso, el más viral.
1: Próximo mundial voy a ponerme a pensar qué animal podría yo hacer viral, güey. Pues ya ves que hubo el pulpo y luego hubo no sé qué cosa, que un perrillo y luego ahora pues es el pato, pues cada mundial hay un animal.
0: O sea, el pato le ganó al ¿cómo se llama?
1: Al pulpo.
0: No, al pulpo, no, o sea, al pulpo, pero no, al otro que hay que está en peligro de extinción, al ajolote. El Pato Merlín le ganó al ajolote, que era prácticamente.
1: ¿Pero el ajolote qué? ¿Le ganó cómo?
0: El ajolote que es, lo pone en una pecera y elige quién va a ganar.
1: Ah, ok.
0: Predice como lo fue el pulpo.
1: Sí, no hubo tanto auge con el ajolote.
0: Y eso que están en peligro de extinción.
1: Bueno, pues ahí está, bendigo.
0: Ganó el Pato Merlín. Venga, pato.
2: Venga, patito.
1: Todo el mundo ahí en su automóvil, venga.
0: Y se rumora que el pato es más talentoso que Ana Show y la Wonder Woman.
1: De hecho, ¿quién eres tú?
0: Ay, perdón, me equivoqué de cabina.
1: ¡Venga, no hay trafiquito! Hay que disfrutar que no hay tráfico. Bueno, usted dígame, si está escuchando la mejor FM, dígame dónde hay tráfico, porque en esos momentos se ve muy fluida las arterias de Monterrey, Soria Metropolitana.
0: Y si no hay tráfico, ahorita hacemos una marcha de algo.
1: No, ya párale. No
0: a la luz.
1: No, saludos a toda la gente que lamentablemente. ¿Para qué le mando saludos si no nos está escuchando? Porque no tienen luz.
0: Están enojados, no tienen luz.
1: Chihuahua.
0: Bueno, quiero que sepas que cuando haya un ataque zombie, lo único que podrías tú escuchar sería la radio.
1: Exacto.
0: Porque te vas ahí al monte con tu radio, le pones pilas y escuchas.
1: Exacto. Por eso la radio es el último medio de comunicación.
0: Exactamente.
1: Que va a sobrevivir. ¡Sobrevivir! Y aquí estamos nosotros para informarle.
0: Porque no va a haber internet, no va a haber luz. Pero sí va a haber radio, por las ondas sonoras.
1: No, de verdad que ojalá haya una solución para toda esta gente, que está sufriendo después de tantos días sin luz. Fuerte abrazo.
0: Si no, una planta.
2: Vamos a música, regresamos con más. Aquí está Lenín Ramírez.
0: Esta canción se llama Todo lo fue.
1: 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Ya son un minutillo, serán las 7 de la mañana.
0: Padrísimo, regresamos.
1: Ánimo, buenos días.

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3: ¿Qué tal? Muy buenos días, yo soy Ramón Soto y este es el reporte vial. Tenemos una mañana tranquila en cuanto a la vialidad se refiere. La avenida Paseo de los Leones presenta buen flujo vehicular en este momento, al igual que la avenida Adolfo Ruiz Cortines, que hacen su cruce con la avenida Gonzalitos. La avenida Insurgentes también con buen flujo vehicular. Avenida Enrique Celivas también presentando buen flujo vehicular, al igual que la avenida Lincoln. La avenida Gonzalitos en contraflujo presentando tráfico ligero. Nada complicado. Buena arteria para circular en este momento. La avenida Simón Bolívar está reportando un accidente vial, esto en su cruce con la avenida Paseo de los Leones, sin generar mayor tráfico. Calzada Francisco y Madero también con buen flujo vehicular, sin embargo, se reporta un accidente en su cruce con la avenida Venustiano Carranza. Avenida Constitución también con buen flujo vehicular en este momento, al igual que la avenida Ignacio Morones Prieto. La avenida Lázaro Cárdenas con tráfico fluido, al igual que la avenida José Vasconcelos. Así el tráfico en este momento. Salga con tiempo, aproveche que está fluido. Respete las señales de tránsito. Abroche su cinturón, mantenga su distancia y siga escuchando aquí nomás la mejor FM 92.5. Muy buenos días.
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0: Monterrey.
1: Ahí está la banda El Recodo.
0: De Don Cruz Lizarra.
1: Con la cama de piedra.
0: Vámonos con esto y regresamos. ¿Sí? ¿Ese es, viene Ana la venezolana el día de hoy con los horóscopos?
1: Sí, viene la, porque vienen las predicciones y los horóscopos para esta semana también. Y predicciones del mundial.
0: Ándale, no nada más Miguel de la Cruz. No. Ana la venezolana Salís.
1: ¿Quién es Miguel de la Cruz?
2: Ya la segunda hora de estas 4 horas de pura gozadera.
0: Sí, señor. Buenos días, Monterrey. Marquí con muchísimas precauciones. Ya comienza poco a poco el trafiquito en Monterrey. Ánimo la gozadera. 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
1: Bueno, más 7:09. Oye, siguen las protestas, Boulevard Miguel de la Madrid, en Guadalupe, para que por favor extreme precaución.
2: Sí, evite la zona y espere a que las autoridades hagan su correspondiente.
1: Su chamba, su chamba.
2: Hagan su jal, hagan su jal. Es que quiero hablar muy elegante hoy.
1: No, tranquila, tranquila, Ana. Sí. Somos nacos.
2: Autoridades competentes. ¡Ah!
3: Vamos a música, regresamos con...
2: Vienen los horóscopos. 811-2200-95. Su día de nacimiento. Ajá. Hora.
1: Ajá, ¿sí?
2: Fecha. Sí. Los tres números detrás de su tarjeta.
1: No.
2: Ok, no, pero sí. Vámonos. Nombre, sí, nombre y fecha de nacimiento. Ven a las predicciones.
1: Órale, perfecto, Ana la venezolana. Estamos listos, preparados para esto y mucho más. Aquí en La Gozadera. ¿Dónde es?

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30: Siete con 18 minutos, que no se le haga tarde, y 24 grados al sur de la ciudad de Monterrey. 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
1: Señoras y señores, buenos días. Ya son las 7 de la mañana con 18 minutos. 24 grados al sur de la ciudad de Monterrey. Como los niños ya están de vacaciones, la sección de los niños ha quedado en pausa para darle continuidad a la experta en el tarot.
2: Buenos días.
1: A la experta en la astrología.
2: Muy buenos días.
1: Directamente desde Caracas, Venezuela.
2: Caracas, Venezuela.
1: Aquí está con ustedes.
2: También viví en Puerto Cabello y también viví en Bogotá, pero es de Colombia.
1: Señoras y señores, con ustedes, Ana, la venezolana, adelante.
2: Muy buenos días para todos ustedes. Gracias por los aplausos, gracias por la bienvenida. Un encanto por aquí, siempre estar aquí en la mejor FM 92.5, en su programa La Vocera Morning Show. Y le quiero decir a todos que viene fuerte este horóscopo para el día de hoy, martes. Por el clima, por esa clase de energías que se están presentando. Recuerden que acaba de entrar Urano en Géminis. Y toda la gente del signo de Géminis, que son dos, puede estar un poquito como que aislados de la realidad, un poquito como que fuera de onda.
1: Ok.
2: Entonces, vamos a empezar con los signos. En el signo de Aries, vea, mi amor, hoy te vas a andar tan acelerado que vas a llegar tarde a un lugar al que ni siquiera te invitaron. O sea, imagínense el Aries cómo está de desubicado. De esas veces que va manejando y no sabe cómo llegaste a un lugar. ¿Sí te ha pasado?
1: Claro.
2: Como que te da el flashback.
1: Sí.
2: Bueno, a los Aries hoy les va a pasar. Así que póngase bien trucha, trucha.
1: Así sea, ok.
2: Para los signos de Tauro, esos son mis Tauros, mis favoritos. Hoy te van a decir, tenemos que hablar.
1: No esas te palabras asustes. Que no nos gustan. Sí, no nos gustan.
2: No te asustes, puede ser el banco. Puede ser tu pareja, puede ser tu ex, y ninguno trae buenas noticias. Hoy no es tu día, Tauro. Hoy no hay día para Tauro. Géminis, tú tienes tus dos personalidades y hoy las dos se van a pelear entre ellas. La buena noticia es que las dos tienen razón para los signos de Géminis. Cáncer, vas a llorar por algo que ni ha pasado, pero tranquilo, mi Cáncer, tranquila. Mi reina, mi rey, porque cuando pase esto, pues vas a volver a llorar. Es un día difícil energéticamente, ¿eh?
1: Ok.
2: Es un día difícil porque está entrando el solsticio de verano y eso no es bueno. Aparte ya viene Mercurio retrógrado. Leo, para mis signos de Leo, hoy necesitas atención. Qué raro. Tú buscando reflectores, eso jamás se había visto. Leo necesita atención hoy. Mucha atención, abrazos, besos y apapachos. Virgo, vas a acomodar algo que nadie te pidió acomodar. Y luego te vas a enojar porque nadie te lo agradeció.
1: Oh, que la canción.
2: Sí.
1: Típico de Virgo.
2: Es Virgo, no sabe. Ah, me estás pidiendo Géminis. Ya dije Géminis, mi amor. Las dos personalidades se van a pelear entre sí. Y aparte, se van a seguir peleando.
1: Va a haber conflictos internos.
2: Conflictos internos. Vamos con Libra, mi amor.
1: ¿Vamos con Libra?
2: Vamos con Libra. Y luego ahorita vamos a la segunda ronda. Tienes tantas dudas que tardaste más eligiendo qué desayunar,
1: sí,
2: que el gobierno tomando decisiones.
1: Totalmente.
2: Está dudoso, mi amor. ¿Por qué está dudoso?
1: Siempre, es que los libros somos muy indecisos. Esa es la palabra, súper. Yo para comprar un pantalón, ajá, tardo 40 minutos.
2: Te pruebas una cosa, te pruebas, sí,
1: exactamente,
2: otra. 811-2200925. Ahorita para que nos mande su audio de WhatsApp y decía qué signo quiere, qué predicción quiere. México mañana va. A ver, yo creo que México el día de mañana en su partido va, ahorita les digo, está llegando la...
3: Hola, Solís, buenos días, buenos hermana días. Ana, la venezolana, uh-huh. Si me puede decir, por favor, el signo de Acuario. Mi nombre es Jenny, del 28 de enero de 1985.
2: Muy bien, Acuario, Jenny, 28 de enero, estoy aquí leyendo del tarot, te estoy sacando las cartas. Ahorita traes unas ideas muy revolucionarias, ¿ok? Muy revolucionarias. Lástima que se te van a olvidar. O sea, traes toda la cabeza con muchas ideas, pero en cuanto agarres el celular, se te olvida todo. Un TDA muy feo. Una energía muy fea, mi querido Acuario. Abusada.
1: ¿Qué le podría ayudar aquí a mi comadre para que...?
2: Que siga, que si a ella le gusta tanto el TikTok, le gusta tanto las redes sociales, que se grabe haciendo tortas. Que suba. Acuérdense que ustedes todos son monetización. Que se grabe, que haga tortas y se grabe haciendo tortas.
4: Buenos días,
0: Buenos días, teacher Iván Morales.
1: Buenos días.
0: Buenos días, maestra Ana. Ya voy caminito a la escuela.
1: Ándele, saluditos. Buenos días. Hoy está Ana la venezolana. Sí. Leyendo el ahora sí que platicando de los signos.
2: De los signos, predicción y todo. El signo de escorpión. Ay, esos escorpios son tremendos. De todos lados me los vetan. Esos escorpión son muy bravos.
1: Ahorita platicamos más de eso.
2: Sí, ahorita platicamos más de eso. Vamos, regresamos.
1: Perfecto.
2: En un instante. Ay, ay, ay, ay, ay. Están los de

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1: Gasultana.
2: No, justo ahora no. Calma.

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0: incienso para quitar las malas energías, porque de repente puede entrar gente con mala vibra y la deja aquí. Para la energía que suba, que fluya y sentir todo, que todo viene bonito, que todo viene estable. Urano en Géminis, adelante el WhatsApp. Esta
1: colombiana.
0: Venga, venezolana.
1: Quisiera saber el resultado de mañana, si va a ganar México.
0: Mira, vamos a soltar el tarot en este momento.
2: De una vez, de una vez.
0: Sale el indio, sale la carta del sol y también sale la muerte.
2: ¡Cala!
0: Y también sale la chalupa. Y sale el músico.
2: No, pero esa es la lotería.
0: Ay, perdón, me equivoqué, carta. Sale en el tarot. México, puedes estar tranquilo. Quizá no llegue a meter muchos goles mañana México, pero México ya pasó.
3: Órale.
0: Posiblemente no gane el juego de mañana, posiblemente empate el juego de mañana, posiblemente gane el juego de mañana. Pero México ya pasó. Estate tranquilo, cómprate una botellita, una caguama y disfruta el juego. No sufra, porque digo, mañana puede ganar, puede empatar o puede perder. Eso es lo que me dice el tarot. Pero México ya pasó. Gracias. Ese es Urano en Géminis.
3: Muchas gracias.
0: Va y viene, va y viene, va y viene. Y ya se fijaron ahorita también que la gente anda como que muy liosa. Como que se siente como que triste, como que negativa. Yo le voy a aconsejar que tome un vaso con agua. ¿Sí? Y tome 15 vasos con agua. ¿Sí? Es la receta. 15 vasos con agua. Se lo va a tomar todos de golpe. ¿Y sabe qué va a pasar con eso, hermano? ¿Sabe qué va a pasar por eso?
2: ¿Qué pasará?
0: Va a pasar que le van a dar muchas ganas de ir al baño y va a dejar de estarse metiendo en los problemas de los demás.
2: Ole.
0: Y ya con eso. Gracias por la risa.
2: Oiga, ocupo...
0: ¿Qué ocupa?
2: 20 cigarrillos, esas hierbas finas para las malas purezas.
0: No, aquí todo es puesto. No hay cigarro de eso aquí. No se equivoque. 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Y si no, a la vuelta del Asturiano, ahí está la oficina. Para una limpia energética y que gane México mañana.
2: ¿Ya quedaron todos los signos? ¿Ya estamos listos?
0: ¿Los signos? ¿Los signos vitales?
2: No, zodiacales.
0: Ah, bueno, tenemos a Escorpión. Anda muy seductor, Escorpión. Si te sonríen, no te enamores. Y si no te sonríen, tampoco te enamores. Ahorita no. Sagitario, hoy tienes ganas de aventura. Lo más extremo que harás será pedir salsa extra y arrepentirte después, para todos los que van a ir al pollo hoy. Capricornio, dinero viene, dinero va, pero principalmente ya, cuida tu cartera, corazón, eres muy gastalón, Capricornio. Acuario, ya le dijimos a Jenny, queda Piscis para terminar. Hoy tu intuición está poderosa, es el único que le va a ir bien hoy a Piscis. Vas a ver perfectamente quién te anda mintiendo. Aunque vas a seguir ahí de todos modos. O sea, Piscis, aunque sepa que le está mintiendo, se queda ahí por migajero. Ni modo.
2: Bueno, pues ahí está.
0: Y haga
2: ahí
0: esa receta. Tome agua para que vaya mucho al baño y deje de meterse en la vida de los demás.
2: Perfecto, Ana, la venezolana, un placer tenerte de nueva cuenta por acá en La Mejor FM. Un placer estar una temporada con nosotros.
0: El placer es mío, el placer
2: y
0: es mío.
2: Y para que la gente que nos sintonice en la mañana, si tiene alguna duda respecto, porque cabe recalcar, Ana, la venezolana, que esto es diario, ¿eh?
0: Esto es diario, diario. Tío. Usted no puede salir de su casa sin saber cómo le va a ir.
2: Ok.
0: Porque luego sale y pum, choque. Y yo le pude haber prevenido que iba a chocar.
2: Ok, wow, tanto así. Sí, bueno, perfecto. En cuanto a la selección mexicana, entonces, ¿gana, empata o pierde?
0: La selección mexicana, a como yo veo los astros ahorita, la selección mexicana va a ganar. Va a ganar. Definitivamente hay un gane. No va a ser su mejor partido. No, te va a estar un poco aburrido. Pero va a ganar. O sea, va a ganar.
2: Ok, perfecto.
0: A ganar. No le puedo dar exactamente el marcador porque es muy temprano, pero sí va a ganar.
3: Grábese muy bien esto porque si gana México, vas a ver que aquí sí decimos la verdad.
0: Exacto. Sería Ana la venezolana, say the truth. Say the truth.
2: Wow.
0: ¿Cómo es? Say the truth.
3: Say the truth.
0: Say the truth.
2: Siempre diciendo
0: la verdad.
2: La verdad impresionante.
0: Say the truth.
2: Bueno, pues ahí está. Tenemos muchos audios. Ana, la venezolana, todos quieren hablar contigo. Sin embargo, hay atención personalizada.
0: Claro,
2: en el centro de la ciudad de Monterrey.
0: Exacto, centro de la ciudad de Monterrey. Voy a mirar las redes sociales. Ahorita que estoy teniendo mucha afluencia de gente que me ama.
2: Así es.
0: ¿Verdad? Muchísimo. Te metas en mis redes sociales y ve tanta gente que me está amando.
2: Perfecto. Ahí está. Nos vamos. El incenso, déjelo aquí, por favor.
0: El incenso,
3: échamelo para acá, por favor, ese.
0: Es palo santo, hoja de palo santo, palo azul para limpiar las malas.
2: Es para San Juan, hoy que es San Juan.
0: Hoy es día de San Juan, hoy va a llover. Pueden caer gotitas poquitas, pero hoy va a llover.
2: Es que ese no se fuma.
0: No, mi amor, ese no se fuma.

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2: Hoy nomás, 7 de la mañana con 49 minutos para toda mi gente que está en estos momentos en el trafiquito.
3: Con estas cachoncitas tempraneras está ideal la chicharroncito.
2: ¡Uy, papá!
3: Papita con huevo.
2: ¡Uy, papá!
3: Picadillo, pero con más papa que picadillo.
2: Y también el que me encanta es deshebrada con papita, compadre. De arete, sí, de arete, güey, por favor.
3: Oyendo esta, porque es la pegadita
2: número uno.

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1: Hoy nomás, pegaditas del auténtico y único El Poder del Norte.
2: Y que tuvieron el placer de escucharlos este sábado pasado en la Arena Monterrey con los Viejones de Linares y con el Pega Pega de Milo Reina.
1: Se llama Pero Me Perdona.
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1: ¡Todo el Morning! ¡Chao!

0: buenos días, gozadera, Anita, el profesor Morales y super cha cha cha cha cha. Anita, Anita, ¿por qué le fuiste a dar rating a los chilangos esos?
1: Pues me pagaron el boleto, fui, vine.
2: Y viáticos y todo
1: viáticos
2: el rollo.
1: Viáticos y todo el rollo, y tenía que ir a demostrar quién era
2: Ana Show.
1: Ana Show.
2: No la conocían. ¡Vámonos con esto! Aquí está la pegadita número 3.
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4: Es otoño, los amantes ya se fueron.
1: La bañas, Chuck.
5: Chuck, Chuck.
2: Buena más. Muy buenos días para todos los que van saliendo de casita. Manejen con muchísima precaución y que lleguen con bien a su destino. A la chamba con muy buena actitud.
1: A la chamba porque un día un dólar.
2: ¿Qué?
1: Un día un dólar.
2: Ah, claro.
1: Un día más,
2: claro
1: sí. Un día.
6: Ánimo, disfruten el día. Buenos días. Ánimo, échele ganas a la vida.
1: Y al amor.
2: Y a todo. A todo el mundo mundial. Vámonos con esto.

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1: ¿Qué tal? Muy buenos días, yo soy Ramón Soto. Este es el reporte vial. En Guadalupe, la avenida Eloy Cavazos está presentando tráfico intermitente en este momento. Desde la carretera San Roque hasta la Toteca presenta este comportamiento. Al igual que la avenida Pablo Olivas. Esta presenta un tráfico fluido desde la carretera San Roque hasta llegar a la avenida Profesor Israel Cavazos Garza. Ya después, desde su cruce con esta avenida, presenta tráfico intermitente hasta hacer su intersección con Eloy Cavazos. Le recomendamos salir con tiempo a su destino. También la avenida Juárez presentando un tráfico fluido en este momento. Solamente se complica un poco hasta llegar a su intersección con la avenida Lázaro Cárdenas. Por el momento, no se reportan accidentes en estas avenidas. Avenida Plutarco Elías Calles también con tráfico intermitente sin reporte de accidentes. Donde sí está un poco complicado el tráfico en este momento es en el Boulevard Miguel de la Madrid. El tráfico está casi detenido desde la avenida Día del Empresario hasta llegar a la avenida Azteca. Le recomendamos salir con tiempo a su destino y ármese de mucha paciencia si va a circular por esta arteria. La avenida Miguel Alemán presentando tráfico intermitente. Ya se la sabe por esta arteria. Salga con tiempo. Ahorita está tranquila, pero como de costumbre, se va a complicar el tráfico. Maneje con precaución, respete las señales de tránsito, mantenga su distancia, use el cinturón de seguridad y sigue escuchando aquí nomás la mejor FM 92.5. Buenos días.
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1: ¡Hey! ¡Ya se arrancamos! ¡La tercera hora de La Gozadera Morning Show!
2: A mí me parece que apenas se va despertando porque, pues, no...
1: ¡Levántate, huevón!
2: ¡Sí! ¡Arriba, bebecito!
1: Párate, ¡ánimo! ¡Ya es tarde, bebé!
2: ¡Párate, mi amor! ¡Ándale, bebé! Primero con amor. Amor, levántate, bebé.
1: Ya la segunda, igual.
2: ¡Ándale, gordo!
1: ¡Ya la tercera!
2: ¡Párate, huevón!
1: ¡Párate,
2: ya,
1: Félix!
2: ¡Ya! Hombre, te la pasas, te está impostado toda tu vida, hombre.
1: ¡Ánimo! ¡Ánimo! ¡Ánimo! ¡Que no se le haga tarde, Marquitos! Muchísima precaución.
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0: Espérame, estoy hablando con una amiga. ¿Qué? 6 días dice que lleva ya.
1: ¿Seis días? Hoy, ¿sin servicio de luz?
0: Ahorita te hacemos tu reporte. Siempre quise hacer eso.
1: ¡María Julia!
0: ¡Ayúdame! No, pues que quiere que le compre un transformador o una placa.
1: Ay, saludos a la gente de la colonia Dos Ríos en Guadalupe. Toda la gente que está allá por aledaña a lo que es Miguel de la Madrid, el municipio de Guadalupe. De verdad, un fuerte abrazo. Claro. Toda la buena vibra. Sabemos que son momentos difíciles porque... Repito, yo ayer en San Nicolás de los Garza, en mi humilde casa, que es su casa.
0: Gracias.
1: Se me fue la luz 3 horas, güey. 3 horas.
0: Tres horas.
1: Andaba por la calle de la amargura, güey. Andaba todo chicloso.
2: ¿Cómo?
1: Todo, güey. Pero fíjate que algo bien bonito se dio, que ayer justamente pasé por mis hijas para ir a comer. Entonces, esas 3 horas conviví con mis hijas de una manera increíble, güey. O sea, platicamos, jugamos. Y bueno, un chorro de cosas. Entonces... Bueno, ese es como que el lado bueno de esas 3 horas que estuve sin luz.
0: ¿Cómo los antepasados? Híjole. Saliste y los vecinos, vecino, no lo conocía.
1: No le había visto la cara bien.
0: ¿A poco tuvo bebé? Ay, el bebé ya con 15 años.
1: Oiga, ya llegó el momento de la pregunta sin filtro. Antes, saludando a toda la raza que nos escucha en esta mañana. Claro. Desde bien tempranito, que ya anda chambeando, anda repartiendo paquetes, anda en las gasolineras, en las tortillerías, en donde sea. Les mandamos un fuerte aplauso a toda la raza trabajadora.
0: Son grandes, son muy, muy grandes. Gracias a ustedes, Monterrey gira.
1: Claro, es lo que es.
0: Gracias a ellos somos una ciudad industrial y estamos en los ojos del mundo.
1: Somos gente trabajadora. Fíjate que ahora que he estado últimamente pues de rol en toda la República, me he dado cuenta que sí, definitivamente Monterrey, Nuevo León, la gente de Monterrey somos muy chambeadores, ¿eh?
0: ¿Y no te pasa
1: qué? Muy chambeadores,
0: güey. ¿Eres de Monterrey, güey? Ay, sí, hasta aquí, ¿qué te tomas?
1: Échate algo, güey.
2: O hasta al mismo acento que tenemos. Yo no lo noto, pero hay gente que sí lo nota. Que habla bien golpeado. Sí, pues sí, que así hablo, carnal.
1: De volada. Fíjate que, bueno, pero sí, la gente luego te identifica por ser del norte, ¿no?
2: Claro.
1: Pero bueno, preguntas sin filtro, señoras y señores.
3: ¿Qué pasó? ¿Qué pasó?
1: 6 días, Ana. 6 días.
0: No, neta, que yo voy, me muero.
1: 6 días sin luz, lo difícil.
0: No soporto, yo.
1: Y lo imagínate que al mismo tiempo se te vaya el agua. No, cállate los ojos.
0: No.
1: Pero bueno, la pregunta sin filtro en ese momento, señoras y señores, y... Usted puede ser parte del día de hoy de la pregunta sin filtro, 811-2200-925. Teléfonos en cabina, 81-110-0925 y 81-110-0013. Cuando se va la luz.
0: Dice como se fue la luz. ¿Se va otra vez?
1: Cuando se va la luz.
0: Se apagó.
1: El transformador va.
0: Sí, se oye. Ya vale, ¿o qué es?
1: ¿Qué aparato o qué electrodoméstico es el que extrañas más cuando se va la luz?
0: ¡Hala! No, yo definitivamente lo que más extraño cuando se va la luz es la plancha de serigrafía, porque tengo una empresa ahí en el patio.
1: Ok.
0: Ay, no es cierto.
1: Ya me la estaba creyendo.
0: No, hombre, lo que más extraño.
1: Sí tienes, pero no la trabajas.
0: Nada. Es voltear a ver el celular y saber que tengo 30 de pila.
1: Ayer le pasó eso a mi hija. Le pasó a mi hija. Mi hija vive sin batería. Y ayer, pues de plano tenía 5%. Y dije, no, hombre, mija, bienvenida al mundo real.
0: Pobrecita.
1: Siéntate, conversemos y platícame más de tu vida.
0: Ansiedad. No, en ese momento Dios. Se siente la verdadera ansiedad.
1: Bueno, te voy a decir una cosa. Los jóvenes de ahora, si pueden sufrir de ese tema,
0: Para mí me da ansiedad.
1: Necesitan. No, pero tú ya estás bien.
0: Yo estoy bien mala. O sea, yo.
1: Estás malita.
0: Yo lo niego, acepto. Soy Ana y estoy mala. Pero pues de modo suplir una cosa con otra, al menos no me hago daño.
1: Exactamente, bueno, entonces hay mucha gente que sí, de pronto sufre ansiedad por la falta de ciertos aparatos.
0: Claro. De estar conectados a la Matrix.
1: Fíjate que ayer veía, porque mi madre santa, que le mando un fuerte abrazo. Pues mi mamá, con lo que se entretiene es con la televisión, güey.
0: Cuando los ángeles caen.
1: Se pone a ver la televisión, está bien. Y también, véngase mi madre, vamos a platicar. Pero, o sea, yo creo que mi mamá, el aparato que más extraña, en la televisión. Digo, muchos pensarían, obviamente, por el tema del calor, pues el mini split.
0: Claro.
1: Pero queremos saber tu opinión. 811-2200925. ¿Cuál es el aparato que extrañas más cuando se va la luz, Chuck? Tú.
2: Yo creo que el internet, carnal.
1: ¿También?
2: Sí, porque desgraciadamente también falló, cuando se me fue a mí la luz, falló el pues la red. De, la pues red
1: claro, tienes, el modem, güey. No hay luz, güey.
2: No, pero del celular, la red.
1: Ah, ¿también la red?
2: También la red fallaba, no entonces manches. No tenías internet ni datos.
1: Ni una con otra.
2: Creo que eso fue lo que más extraña a uno, ¿no?
0: Es horrible no traer internet y no poder ver al Pato Merlín.
2: Claro.
1: Pero Merlín. Fíjate que a mí, lejos de preocuparme por la red. Ajá. Yo es como que, netas, de verdad se los digo, yo lo dejo a un lado del celular, sí. Y más, como que más me emociona dentro de 3 horas que voy a tener de mensajes, que va a haber de nuevo en las redes sociales. Pero ¿qué dice la raza? 811-2200925. ¿Cuál es el aparato que más extrañas cuando se va la luz?
4: Puta, sin filtro, Anita.
0: Madre.
4: Saludito.
0: Saludos, mi amor.
4: Hablamos tan golpeado. La verdad, yo no lo extrañaría, porque pues al final de cuentas, pues lo bueno que soy músico y nomás agarro el instrumento y no dependo de un aparato electrónico.
0: Claro, qué bonito.
2: Muy bien.
1: Una guitarrita. Con un chorro de calor, ¿verdad? Pero pues agarras la guitarrita y te pones a cantar canciones ahí con tu familia.
2: Pero para la cuadra, no más para ti.
0: Pero pues si se agarra la guitarrita y no trae camisa por el calor, se queda en la panza, se queda la guitarra así como si fuera un talí. Ahí se queda.
1: Con el sudor se queda.
0: Con el sudor se queda la guitarrita.
1: Oye, dijiste en la calle, güey. Qué bonito. Sí. En las noches cuando se va la luz. Digo, no es bonito porque ya hace mucho calor, pero lo rescatable es que te sales y empiezas a cotorrear con los vecinos.
2: Sí, yo me puse a pistear ahí con mis compas. Ahí
1: sin luz. Es que esto cualquier así. Pretexto, güey, para pistear, güey.
2: Así sin luz, cotorreando, nada,
1: güey. O sea, tú con luz, sin luz, con agua, sin agua, con gas y sin gas, güey, tú pisteas, güey, desgraciado.
0: ¿Qué se hace en Monterrey sin luz, sin agua, sin gas? Pues sí, cierto, da.
2: ¿Pistear? ¿Tus compas?
0: ¿Qué más puede hacer el muchacho? Oh,
5: buenos días, gozadera. Ponerse
0: una placa.
5: Obvio que cuando se va la luz, pues todo el mundo extrañamos el abanico, la sí. Tele, el mini split, porque esos calorones pues no se aguantan, hasta se mete uno a bañar cuando no hay luz. Que tengas un excelente martes, Anita, mi amor, platónico hermoso, aquí el técnico, papá, saludos.
0: El técnico de Easy.
1: Ándale, saluditos, que va a tener mucho jale, ¿verdad?
0: Sí, métanse a mis redes sociales, todos esos que me mandan besitos para que me apoyen ahí.
6: Hola, mi amorcito.
0: Hola, papi.
6: Ay, un besito. Oye, yo sin luz, pues sin luz no hago ni maíz palomas.
1: No, güey, pues tienen los compresores, eso, no prenden, güey.
6: Mayo, dijo que él. Ahorita no hay agua, tenemos como una semana sin agua.
1: ¡Oh,
6: no,
1: qué la canción!
6: Para agarrar agua. Y todo por no llenar el tinaco.
0: Válgame Dios.
6: Ya estoy pensando muy bien en comprarme una plantita de luz chiquita para poder trabajar, porque yo sin luz ni más palomas, no hago nada.
0: Pero, ¿dónde se carga una planta de luz? O sea, no, ¿tiene planta de luz?
1: Es con gasolina.
0: Con diésel. Disculpa,
1: no crees que la planta de luz va conectada a luz.
2: No, es con diésel, Ana.
0: Perdón, bro, disculpa mi ignorancia, o sea, yo nomás le sé a los si no paneles sabes, solares. Por eso pregunto.
1: ¿Cómo va a jalar una planta de luz si no hay luz? Es con gasolina, bebé.
0: Dice, pues, ¿qué se llama? Planta de luz. Entonces, ¿con qué jala?
2: Debería de ser planta para luz.
0: Planta, ¿verdad? De luz con gas.
2: Ándale.
1: Oigan, es que justamente muchos dirían, es que no tengo por qué andar comprando una planta. Neta, cómprensela. Sí. Cómprensela. Sí. Es una muy buena compra que después, pues, la familia te lo va a agradecer. Por lo menos tienes lo más básico prendido.
0: Y aparte, después que haya luz, se la rentas a tu compa. No, te la rento en 1,000 bolas la hora. Ay,
2: sí, tienes razón.
1: Luego lo vamos haciendo business, Ana.
0: Claro, hay que pensar en billetes.
2: Chale.
7: Buenos días, gozadera.
1: Buenos días. Ojo,
7: yo creo que ahorita, en este tiempo, en verano, y así como están los calorones, se extraña mucho, pues, el abanico, el clima, el aire lavado, ¿no? Porque, pues, por ejemplo, el celular, pues, ya venden pilas para cargar tu celular.
2: Sí.
7: Uh-huh. Luz, pues, puedes comprar focos de los recargables.
2: Exacto.
7: Y, pues, ya tienes luz, ¿no? De perdido.
0: Sí.
7: Pero para dormir sí está bien canijo, sin el abanico.
1: Pero luego la pregunta de Ana, pues ¿cómo lo vas a recargar si no hay luz?
0: Exacto.
1: O sea, se te va a acabar ese foco. Yo lo primero que hago es, ya es que yo soy a la antigüita, soy joven. pero como que yo tengo espíritu viejo, güey. O sea, yo corro y busco velas, güey. Sí. O sea, las velas, sí. Uno que tiene, mi mamá también es velitas, y las tienes, güey, ahí. O tienes las del cumpleaños, te sirve también. Ahí para ponerla en el baño. La vela aromática,

0: bien romántico.
1: Sí.
0: Poner las velitas y hacer así un huevito así, cenar huevito con chorizo y poner velitas y platicar con tus hijos, con tu familia, con tu mamá, con tus hermanos. Pero ya 6 días.
1: Era que te iba a decir, ponle que una noche, pero ya 6 noches.
0: ¿Sabes también qué le da mucho miedo a la gente? Bueno, a mí cuando una vez se me quedó sin luz, toda la colonia, la rapiña, compadre. La rapiña, o sea, te lo juro, yo estuve con la escopeta.
1: Espérate.
0: En la puerta de la casa.
1: ¿En las favelas de Brasil o qué?
0: Estuve en la mecedora, así en la puerta de mi casa, así cuidando a mis hijos y mi patrimonio.
1: ¿Dónde vives, Ana?
0: Pues que vivo por la Indepe, güey.
1: Ah, no, pues no.
2: Es la que le dejó el otro ahí encargada y nunca se la dio.
0: Sí, no.
3: Bueno, sí, profesora, yo extraño más lo que es la tele y el mini split, la verdad. Yo con la tele soy feliz.
1: Exactamente, y mucha gente que sí, efectivamente, se entretiene con la tele. Es algo muy divertido, es el con el cual pasas el tiempo. Y sin televisión, o sea, la televisión para la gente actual es el celular, güey. O sea, para los que somos de 45, 50 años para arriba, la televisión nos entretiene, güey.
2: Así es.
1: Y nos quitas la televisión y cállate los ojos.
4: Un acordeón.
1: Ah, tiene un acordeón, okay. Mi compadre. Nadie ha dicho un aparato que es importantísimo, güey.
0: No.
1: No lo digamos, nadie lo ha dicho.
0: El que lo diga le vamos a regalar uno.
1: Más importante que la tele, más importante que el mini split, más importante que el modem. Nadie
0: más
1: lo ha dicho.
0: Más importante que el pato Merlín.
1: Sí, claro. Uno más, ¿qué dice la raza? ¿Qué es lo primero? ¿Cuál es el aparato que más extrañarías cuando se va la luz?
0: Chale. Adelante el WhatsApp.
3: Oye, pues los de rancho no extrañan nada porque allá nunca tuvieron luz. Por eso tienen un chorro de huercos. Pregúntenle a ellos.
0: Oye, sí. El viejo truco, ¿eh? ¿Cuántos hijos tienes? 15.
1: No había luz.
0: Una tele.
2: Cae en el rancho, sales al baño y no se ve nada. O sea,
1: nada.
2: Qué miedo.
0: Nada, no se ve nada.
2: No se ve nadísima. Qué miedo.
1: Por eso, obviamente. O sea, los que vivimos aquí en la zona metropolitana de Monterrey, pues nos pega tanto,
2: nos,
1: ¿no?
2: Afecta.
1: Pero imagínate, 6 días en luz. No. Ey, también la raza que conoce a alguien o que ustedes a lo mejor llegan al jale y ya tienen luz y que están conectadas, ya conectaron su celular, ya tienen internet, que nos digan cómo la están pasando también.
0: Sí, sí, se acepta ahorita 811-2200-925, si tú eres víctima.
1: Víctima.
0: Víctima de esos apagones masivos que son parte del Energy Lockdown debido al cierre del Estrecho de Hormuz de marzo, ¿se acuerdan?
1: Ana, habla en español, Ana, le pegas un chorro de la mofada, Ana. Desde que das el clima en diferentes idiomas.
0: Bueno. O sea, si recuerdan, estuvo cerrado el Estrecho de Hormuz, que es el único paso de petróleo del Medio Oriente a Estados Unidos y Latinoamérica. Estuvo cerrado.
1: Ana, la gente muy apenas...
0: de Irán. Entonces, al no haber mucho suministro energético, está pasando estas cortes de luz. Y va a pasar todo el año.
1: Ana, la gente muy apenas conoce aquí el complejo vial de Gonzalitos.
0: Bueno, por eso
1: que
0: está...
1: conozca el estrecho de...
0: Hormuz, por eso está... Pero ya está abierto, o sea, ya lo abrieron, pero a las... Lo abrieron
1: ya va a haber luz.
0: Lo abrieron hace 4 días, pero el tiempo que estuvo cerrado es para que el mundo... haya esas fallas durante 2 años o 3.
1: Ah, o sea, ¿lo hacen de adrede?
0: O sea, el poquito tiempo que hubo ese cierre, con eso influyó para que afectara todo ese tiempo.
1: Teorías conspirativas de Ana Shaw.
0: Mi fuente es real. Sorpresa, fuente...
1: Ana, tengo que dormir temprano a la 1 de la mañana viendo teorías conspirativas en YouTube.
0: ¿Qué tipo de comediante eres según tu signo?
4: Jack, no seas mentiroso. Nosotros te vimos que estabas adentro del tinaco ahí en el techo con un caguamón en la mano.
2: Bueno, pues Jack, porque...
5: Saludos de parte de Juanito.
2: Saludos, Juanito.
1: Juanito, ¿y tú cómo? ¿Por qué lo estabas viendo desnudo en un tinaco, güey, en su casa? Sucio.
0: O sea, te voy a dar un tip. Mira la Wander, es mejor. ¿Cómo vas a estar viendo al Jack?
1: Ah, ¿sí me dejas ver a la Wander? ¿Me das permiso?
0: Sí, amigo, haz lo que tú quieras.
2: ¿Quién es la Wander?
3: Buenos días.
0: Sí,
3: ¿qué onda, Mojo? ¿Qué onda, Anita? ¿Qué onda, Chuck?
0: Hola.
3: Oye,
0: ¿qué onda?
3: Yo digo que el Chuck, como le gusta la porronga, el aparato que más extraña es el de su vecino. Y no hablo de aparatos.
1: ¡Eh, güey! ¡Vete tú! ¡Ey, estrellas el aparato de tu vecino, desgraciado!
2: Es que él tiene panel solar.
0: ¿Alguien quiere extrañar una licuadora?
1: Nadie ha dicho uno de los aparatos más importantes
0: de
1: la casa.
0: Ya sé cuál es, ya sé.
1: Oh, no, ahorita, a ver si alguien piensa en eso. No manches.
0: La parabólica.
1: No, Ana, ya no existe eso. ¿Qué es lo que extrañas más cuando se va la luz? ¿Qué aparato? Aparte del aparato de tu vecino.
0: Vamos con Los Parra. Esa canción se llama La Sangrona. Cuando son las 8:24.
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9: Burras, con gasolina a la planta de luz, burra.
10: Ay, perdón, pues es que no sé.
9: Me extrañaría de eso, ese rollo, es este.
11: ¿Qué?
9: Porque se echó a perder todo.
10: ¿Qué dijiste?
9: Entendiendo, si duró poco, que a que regrese la luz o mucho, pues no sabes. Pero si es a largo plazo que se va a ir la luz, 3-4 días, pues se te echa a perder toda la botana y tienes que comer.
11: Claro.
9: A diestra y siniestra y te vas a poner bien marrano como el señor Iván. Saludos, Iván, saludos.
11: ¡Saludos, Campara! ¡Exactamente!
9: Tomo perro.
11: Tu tío, el borracho.
10: Tu tío te.
11: Oye, el refri, papá, el refri.
10: Lo más importante, el refri, o sea, porque ni agua puedes tomar, si no hay refri, ya lo va caliente, digo, ay, qué.
11: Venga, vámonos con música, regresamos. Ah, taquitos, Ana.
10: Mira, me acaban de traer taquitos para mí y para todos ustedes.
11: Fíjale, Ana Show. Ana Show. Ana Show.
10: Ana. La comediante locutora desconocida. Presta,
11: no te preocupes, Ana. No me importa que no sepas cómo jala una planta de luz, Ana. Tú dame tacos.
10: Gracias a Tacos Love.
11: Son los que están afuera del.
10: A lo mejor están afuera del Love, pero no. Ahí ahorita. Ya estoy haciendo una historia. Métanse en mis redes sociales para que vean. Y pidan su WhatsApp los taquitos.
11: ¡Sale, vámonos con música!
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10: ¡Como te gusta!

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2: El compresor.
1: El compresor, ojalá.
2: ¡Vámonos!
1: Es la mejor, buenos días.

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0: el show de la mejor FM 92.5.
1: ¡Agárrenla, agárrenla!
0: Y tenemos el autor más famoso de toda Latinoamérica, con los más famosos, Iván Morales, Shaq, y me presento en el show. Este es El Carril. El Carril.
1: ¡Número uno! ¡Prenden los motores!
2: Préndela, papá, préndela.
1: Ahorita seguimos escuchando los audios de ustedes. ¿Qué aparato es el que más extrañarías o es el que más extrañas cuando se va la luz? Hay muchos mensajes. Gracias a la raza que se va reportando por lo pronto. Ya estamos listos. Carril número uno. 8:55 a.m.
0: Prende la Homer. Prende la Homer. Es una Homer. Limusina.
1: ¡Herria! Ya se fue, güey. Agarró tu institución, ¿o qué? Ahorita que no hay tráfico. Espérate, güey, pues apenas es martes.
0: ¿Y qué tiene? ¿Por qué gana Portugal?
1: Bueno, con esto del mundial todos los días fiesta, güey. Claro, tienes razón.
3: Todo party.
0: Aparte tenemos el récord de la serpiente de vasos más grande del mundo.
1: Oye, impresionante. México una vez más venciendo la inteligencia artificial.
0: Y segundo lugar en obesidad. Qué maravilla.
3: Híjole. Esta es nuestra canción, plebe.
1: ¡Échale!
0: Échale, mi compa Char, mi compa Momo. Échale, mi compa.
3: ¡Chale, compañera! ¡Cierro!

0: Estoy bien salado, güey.
1: ¿Y sí?
2: Por dos año, pero ya lo perdoné.
0: ¿Dónde están las morritas que no les gusta salir? ¿Dónde están las morritas que trabajan, que resuelven,
1: que no mienten?
0: Las morritas que no mienten, güey.
2: Mi amor, me estás viendo, trabajas conmigo todos los días.
0: Por eso, pero estoy diciendo morritas.
2: No. Pues quédate con la Wonder.
3: ¡Salud, viejo!
1: ¡Salud,
3: saludcita, viejo!
0: Para todos los que andan en el modo party. ¿Pero quién era, güey? Pues no dijiste.
1: Grupo Firme.
2: Puro Grupo Firme.
1: El amor no fue para mí.
0: El amor no fue para mí. Es el carril número uno. Pero, como siempre, les tenemos dos opciones.
1: Sí.
0: Y con ustedes, aquí está el carril número dos.
1: Lo nuevo contra lo viejo.
4: Ajá. De matar, ¿pa qué me dejas herido?
2: Queriendo, papacito, mendigo tóxico atravesado, ¿cómo te quiero, batalloso? 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
0: ¡Y me estás escuchando, gordo!
2: Está dormido ahorita, está dormido.
1: ¡Hija de tu mouse!
0: ¡Estás que no te huelo, apestosa!
1: ¡Mentirosa! ¡Infiel!
0: ¿Cuál se queda? ¿Cuál con cuál te identificaste más en esta mañana? ¡Uno más!
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0: ¡Shakira, Shakira, Shakira!
2: Que me dejas herido.

0: ¿Ves? Usted anda igual de intrincada. ¿Quién es yo? ¡Bote ya! 811-2200-9258 de la mañana, 59 minutos. Así los queremos ver bien prendidos, raza. Que se sienta que es martes.
1: Hombre, martes. Siempre, el martes siempre ha sido un día del diablo.
0: ¿Del año?
1: De siempre, siempre.
0: ¿Del año?
1: Desde otro rollo.
2: Hola, buenos días.
0: Buenos días.
2: Buenos días. Voto por el carril número 2.
0: Gracias, mi amor. Besito con baba.
3: Por Grupo Firme, Anita. Te amo, chiquita hermosa. Besos.
1: Yo también te amo. Ay,
0: deposítale.
4: 1-1.
1: Sí, no, comenta.
5: Vamos por el carril número 2. Carril número 2.
0: El recodo. Toma lleva la ventaja. Delantera.
4: Así es, 2-1.
6: Toma la ventaja. Con la bolita del recodo.
4: Caray, bueno, esa ya 3-1, no está, ya.
0: Ya 3-1, güey, pues ya.
7: Buenos días, gozadera. Nos quedamos por la 1. Técnico, le dice.
4: 3-2,
0: no hay jale, güey. Vea, no hay jale. Ah, no, si anda hasta el tronquete, jale este vato.
7: Carril número 1, mojo, carril número 1. Y el aparato que más extraño yo es el reproductor femenino. Porque
0: por dos. Yo también, güey. Tengo mucho tiempo que nada de nada, güey.
4: No.
0: ¿Qué se hace en esos casos? Alguien páseme el dato.
4: Ahí tengo una amiga, se llama Manuela.
0: No, gracias, no.
1: Pues como dijo el alcalde de San Luis Potosí.
0: ¿Qué dijo?
1: Inviten chicas buena onda.
8: Con el carril 1, compadre. Por el 1.
1: Anda, bueno,
9: ¿qué onda contigo? ¿Cómo que mi amor, Nacho,
1: ¿Qué tienes?
4: Celoso este.
1: Perdóname.
10: Buenos días, vamos por el carril número 1. Chuck, ahí te mandé sobrecito.
1: Te toca sobre, te toca sobre.
4: Okay, a ver, ya ganó la 1, ya ganó la 1.
0: Quiero ver ese sobre, a ver. Aquí ese está. Sobre. A ver, Chac, mira, abro. ¡20 pesos!
6: Voto por la joyita número 3.
0: ¡Hoy lo viste! Hasta después de las 10, güey.
1: Ya tú dijo joyita de número 3.
0: ¡Vámonos con la 1, señoras y señores! ¡Aquí está!
4: ¡El carril
0: número 1!
1: Firme,
0: para todos los que estamos bien salados en el amor, trépale bien machín.
1: No estás solo, mi vida, no estás solo. Como te quiero, batalloso.
11: Cha, cha, cha, cha.
1: El Razer pa' hoy. Yo lo pago.
0: Ahí nos vemos en el Fan Fest. Yo pago todo.
1: Le hablo a Mike para que preste la lancha.
4: ¿Presa o qué?
1: Presa, Mike Salazar. Mike, préstame la lancha, no.

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0: ¡Qué jefa! Y seguimos platicando de la pregunta sin filtro y que es el tema. ¿Cuál es el aparato que extrañas cuando se va la luz? ¿Qué extrañas más? ¿Qué tú dices? ¿No? ¿De plano?
1: Sí.
0: Yo puedo vivir sin televisión, puedo vivir sin aire acondicionado, pero no me quiten el internet porque... porque ahí sí vale queso.
1: Así es. No me desconecten de la Matrix, por favor.
2: Qué pena desconectar el refri porque pues, la comida se echa a perder y es donde empieza a valer queso.
1: Sí.
2: Bueno, yo digo, ¿no?
1: Sí, estoy de acuerdo.
0: Totalmente. O sea, es que, ¿qué plan B puedes tener? Irte a comprar una hielera con hielo. O sea, vete, vas a la tienda de 2X, la tienda que tú quieras, agarras una hielera.
1: Ajá.
0: Te compras dos bolsas de hielo y ahí más o menos, pero imagínate. 6 días lo que lleva la gente, por eso está desesperadísimo.
3: Digo, y eso que tiene que ser una tienda lejos de tu casa, porque pues alrededor pues no hay luz, ¿verdad?
0: Sí. No, no están... o sea, muy bien, Isaac.
1: Sí, no,
0: ¡qué bárbaro! Sí. Te funcionó el ratoncillo, güey.
1: Lo que pueden hacer es treparse todos a la troca y darle para el río Ramos y ahí te la vives. Ahí está el agua, hay agua, hay un árbol ahí, cocinas.
0: Por eso, y lo dejas toda la comida ahí que tienes el refri.
1: No, pues matas una vaca ahí, oye, ya vives en como...
3: ¿Y la luz en el río? ¿Qué onda?
1: No, pues la luz, no, llevas tu radio de pilas y nos escuchas.
0: De pilas, ¿eh? ¿Y se te acaban las pilas?
1: No, pasa el Oxxo.
4: El radio, compa, el radio.
3: El radio.
1: Exactamente.
0: ¡El aplauso para este vato! Mucha gente que disfruta escuchar el radio todo el santo día, ¿eh?
1: Claro,
0: lo cual les agradecemos,
1: gracias,
0: obviamente.
1: Gracias.
4: El refrigerador.
0: Buenas. Es que hace rato nadie decía que el refrigerador y preguntamos, oigan, ¿alguien? No están diciendo el más importante justamente porque es el que tiene los alimentos, es el que se echa a perder todo y aparte de que no hay para comer, aparte, pues pierdes toda la inversión, ¿no? De la quincena o todo lo que tienes ahí metido en el refri.
1: Exactamente. Pierdes todo.
5: El refrigerador recargable.
0: ¿El qué dijo?
5: El vibrador recargable.
3: ¿El de quién?
0: Ana, ¿esto es de las tuyas o no?
1: No, yo no tengo esas cosas.
0: Tú dijiste ahorita fuera del aire.
3: Sí, dije.
0: ¿Qué dijo, güey? ¿Qué dijo?
3: Que no puede faltar ese porque después como...
0: El vibrador.
1: O sea, pues sí, luego ¿cómo te entretienes?
0: Bueno, tú sí quitando solita, bueno, pues sí va. Sí
1: lo que pasa es que rápido se va la luz. Pon tu celular en vibrador o tu vibrador en celular. O sea, es lo que no entiendo.
3: O un chirigüillo de confianza.
1: También.
6: Más que extrañarlo, yo me preocuparía por el refrigerador, por todo el alimento que tenemos ahí. Eso es mi punto de vista.
0: Totalmente, amigo. Yo creo que de las cosas más importantes, sin duda, aparte del aire acondicionado, que con estas temperaturas, bueno, que justamente es lo que sucede cuando llega esta temporada de calores fuertes, Ana.
1: Sí.
0: Que nos engolosinamos, nos emocionamos, nos chiflamos. Y bueno, uno dice, pues yo lo tengo en mi casa, güey, es mío, es de mi propiedad, yo sé cómo ponerlo. Campeón, mi rey, mi reina.
1: Sí.
0: Somos muchísimas personas en el área metropolitana de Monterrey para que justamente tengamos cuatro. ¿Cuántos climas te gustaría que uno tenga promedio en casa?
3: Unos 3.
0: De 2 a 3.
3: Sí.
1: No, hombre, se me hacen poquitos porque son 2 habitaciones.
0: Sala.
1: La sala.
0: ¿Y ya?
1: Pues, comedor, cocina.
0: Ah, pero en el baño, güey.
3: Uno vivimos en casa de Infonavit, Ana, sí, no acá.
0: Nomás cabe uno.
1: Bueno, pero una casa de Infonavit que le hiciste otro piso arriba, ya son otros 3. O sea, 6.
0: No, yo digo que sí te estás chiflando, machín. Sí, no, yo creo que unos entre 2 y 3.
1: Sí.
0: No porque eres de mucha lana y te gusta estar ahí poniendo clima en todos lados.
3: 3 climas y 3 de
0: abanicos.
1: Yo tengo un aire lavado y le pongo hielo toda la noche.
0: Y también te gasta. Entonces, nos chiflamos, güey. Prendemos todos y los queremos poner a todos en 18, güey.
3: No, hombre.
0: Pues no manches, güey. O sea, ¿cómo te explico que al final todo se suma y estás forzando, ¿no? Sí, todo este tema.
7: ¿Qué tal? Buenos días.
0: Buenos días.
7: Yo extrañaría el agua fría, el agua al refrigerador. Saludos, soy Fernando de acá de Santa Catarina.
0: Saludos, hermano. Hasta Santa, dice él. Porque obviamente el refri, cuando lo tienes conectado, te da el agua fría. Entonces, pues no va a tener agua fría, mi compadre.
1: Híjole. Pues ni modo. Soporta.
8: Buenos días.
1: Ánimo, mamá.
0: Hola, Joana.
8: La verdad, nosotros sabemos perfectamente que el refrigerador es muy importante,
0: claro.
8: Pero sí extraño más el mini split que el refrigerador. El refrigerador me voy y me traigo una hielerita y ahí echo mi jamoncito y todo lo que se me pueda echar a perder, pero el mini split, sí, ese sí, para que veas que sí. sí se extraña.
0: Bueno, seguramente mi comadre es de esas personas muy calurosas, porque hay gente que es muy calurosa, en cualquier momento empieza a sudar.
3: Yo ese día ya tenía rato sin dormirme con alguien, carnal, y no tenía luz. Abrí la puerta y me levanté con un cucaracho así al lado de mí, güey. Dije, no, no manches. No, neta, neta.
1: Era tu amigo DJ Cucaracha. Ah, ¿te acuerdas de DJ Cucaracha? Que nos,
0: o sea, es pandemia, lo único que se te sube en la madrugada, güey.
1: En la pandemia nos deleitaba DJ Cucaracha.
9: Qué bien, gozadera. Buenos días.
0: Buenos días. Yo
9: no sabía que la lluvia y el aeronazo del viernes que hicieron que tronara el transformador de ahí de por mi casa había sido ocasionado por el estrecho de Hormuz. Fíjate. Buenos días, que tengan un excelente día. Bye.
1: Tú viste cómo tronó el transformador. Tú estabas ahí, viste que no, o sea, el estrecho de Hormuz es el estrecho de Hormuz.
0: Es que el estrecho de Hormuz, ¿qué onda con eso? Nada, sacas tus conversaciones de repente bien mafufadas. O sea, ¿qué tiene que ver eso?
1: Te lo voy a decir como Lore de Mola. El estrecho de Hormuz.
0: ¿Qué tiene que ver? O sea, en resumen, para la gente que fuimos al Conalep, venga.
1: Ok, el estrecho de Hormuz es un lugar estrechito. Date cuenta que la pasada del río Pánuco.
0: Sí, es un estrecho, ok. Pero ¿qué pasa con ese estrecho?
1: Es el único lugar donde pasa todo el petróleo a Latinoamérica y Estados Unidos. No hay otro lugar donde pase el petróleo de Medio Oriente.
0: Ok.
1: Salvo nosotros que tenemos petróleo. Nosotros tenemos petróleo y le damos petróleo a Cuba. O se lo regalamos o se lo vendemos. Entonces, nosotros tenemos petróleo, pero Estados Unidos no tenía petróleo. Nos lo compró a nosotros y luego nos lo revendió. Y...
0: ¡Ah, ya me hice bolas! ¡Ana, no, así bueno, déjalo! ¿Qué tiene que ver con la luz aquí en Guadalupe?
1: Que no hay petróleo y cómo levantas las cargas eléctricas, cómo levantas... Okay. ¿Cómo te dije ahorita?
0: Las estaciones,
1: todo ocupa petróleo, pero son bien incultos, parecen prepatrunca, hombre.
4: La radio,
0: dice mi compadre, fuerte el aplauso para mi compadre, que dice que la radio...
3: Exactamente.
0: Dice, yo diría, leo texto, dice, yo diría que extrañaría... ok. Dice...
1: Venga.
0: Ah, no, es que fíjate que hay gente aquí en Nuevo León, Ana, que te trae en jaque, Ana. Te trae en jaque la gente aquí de Nuevo León. Algunas, no todas. Hay gente que te apoya, pero hay gente bien enganchada con este tema de la Wander.
1: Les tengo que decir que ella fue la primera que llegó grosera. O sea, ella fue la que llegó a decir, cuando somos de la misma casa, que no me conoce, que no me ubica. O sea, y mencionó gente que ni siquiera trabaja con ella. Eso, o sea, la gente está creyendo que yo llegué a un programa a insultar gente. No. Ella llegó primero y en el aeropuerto habló mal de mí.
0: Bueno, ahí está.
1: Corte A, me marcan a grabar Guerra de Chistes. Pues claro que llego con la vaina de con la espada de esa vaina.
0: No se enganche, hombre, no se enganche.
1: Pero eso fue, o sea, no. Si, defiéndela si quieres.
0: No,
1: vale.
0: Espérame, no. Aquí están diciendo aquí. Y si no conocen a Ana, preséntate.
1: Ah, pero entonces, por si no. Porque ella no me conoce, pero si ustedes no me conocen, me presento. Ana Show, comediante, ¿ok? Venga, a todo le tiro y nada le pego.
10: El aparato que más extraño es el de mi ex.
0: ¡Ey, perdón!
1: Ay, ella se llevó la plancha.
3: Mejor nadota.
11: Oigan, sí, yo digo que el refri. Yo tengo un congelador. Y ya. Yo creo que el viernes dije, no, pues no hay falla. Y el sábado intercambié las cosas del congelador al refri y del refri al congelador. Porque se tarda de 24 a 36 horas en descongelarse. Entonces ahí nomás haciendo cambios. Pero sí, los que no tienen congelador, sí. Luego se empieza a apestar. Deja tú, llega la luz y luego limpia el refri.
0: Exacto.
11: Claro.
0: Exactamente. Doble jale. Oigan, por cierto, siguen las protestas por falta de electricidad. Boulevard Miguel de la Madrid, Guadalupe, Nuevo León. Sí, estaría muy padre escuchar a alguien justamente que viva en los alrededores de esta, de este Boulevard Miguel de la Madrid, que esté, que haya sido afectada o afectado por el tema de la luz. Llevan 6 días sin luz. Queremos saber cómo la están pasando. Si tienen algo que decir, pues adelante, aquí están los micrófonos de la Mejor FM.
1: Exacto.
0: Pero para toda la gente que va rumbo al Boulevard Miguel de la Madrid, siguen las protestas en estos momentos.
3: No, ¿y sabes qué es lo que falta, mi querido Iván Morales, en Monterrey, Nuevo León?
0: Vas a, mire, no me digas que vas a aventarte un...
3: Claro, porque esta hora ya me pongo a... Sí, me pongo así.
0: Filósofo.
3: Lo que falta aquí en Nuevo León es un dispositivo que transforma la energía...
1: Claro.
3: Cinética del viento en energía eléctrica, carnal. ¿Ok? Es algún dispositivo que se llama... Turbina Eólica.
0: Eólica.
3: Así es. Turbina Eólica aquí en Nuevo León, donde funciona cuando el viento empuja la... Una disculpa, Ana Show. Donde el viento empuja las palas aerodinámicas, haciendo un giro, un rotor que acciona un generador eléctrico. Es fundamental para producir energía limpia y renovable. Muchas gracias.
0: Exactamente. Ahí está, bueno, impresionante. Las plantas eólicas.
3: Así es.
0: Son las que ocupamos, digo, aquí en el estado de Nuevo León, creo que hay lugares donde sí hay.
1: Y las que son como así reguiletes.
3: Esas son.
1: Bueno, hay aquí en la carretera Monterrey de Saltillo.
3: ¿Ah, sí?
1: Sí. Hay aquí unas, son como unas cuatro, pero más allá en Las Ventosas, allá para rumbo a Hermosillo, entre Mexicali.
3: Ah, mira.
1: En Mexicali y para Tijuana, por ahí hay un, en la, se llama el lugar, ahorita le digo cómo se llama, pero hay un chorro, hay como... Muchísimas.
0: 1,000, 8,000.
1: Pues sí, es el lugar donde inauguró Peña Nieto y dijo que de ahí salía el 70% de la energía del país.
12: El refri no importa, el clima sí. El clima nos refresca de perdido tantito. Claro. O dejen el cuarto cerrado, no lo abran para que no se meta el calor.
0: Ándale, muy bien. El aplauso, venga. ¿Sí le sabe? No abras el cuarto porque se sale el frío y se mete el calor.
13: Buenos días, buenos días. Yo me preocuparía por el refri, por las caguamas que se calientan.
3: Por dos.
0: 5 entre 5 y 6 días sin servicio de luz en la colonia Cuauhtémoc, en San Nicolás de los Garza también. Impresionante. ¿Qué aparato es el que extrañas más cuando se va la luz? 811-2200-925.
1: Ah, yo definitivamente el taladro, porque me gusta mucho hacer hoyos en la pared.
3: El taladro.
1: Siempre que quiero hacer un hoyo me acuerdo que no tengo taladro y lo extraño.
13: Ay, chiqui.
3: Vámonos a música, aquí está el Coyote. Se llama...
1: Ah, no, yo pensé que el carro es nuevo, compadre. Es el único dueño, era de una maestra.
3: No, no, no. Qué hecho, no.
1: Se llama Te Dije.
0: ¡Ay! Aquí nomás en la mejor. Muy buenos días, en la gozadera.
14: ¡Todo un desmorning!
15: Se ve que sí le sabes, Luis.

Mojo, yo no soy productor y yo sé que no es el tema del día de hoy, pero ¿tú qué opinas o ustedes qué opinan de la gente que va y bloquea las calles? Mi punto de vista, yo creo que no está bien porque la gente que va a trabajar, la gente que va a algún lado, trae prisa y no es culpable en sí de eso, ¿no? Yo digo, hay otras maneras de presionar más directamente. ¿Qué necesidad hay de que te expongas a que te atropellen, a que te pase algo, a estarse peleando? No sé qué opinen.

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12: ¡Vámonos con más música y regresamos!
13: ¡Los Tucanes de Tijuana!
12: ¿Se llama?
13: Andamos ready.
14: ¡Oh! Como debe ser la mejor FM.
12: Si se va la luz, ¿cuál es el aparato que extrañas más? ¿Cuál de todos? Piénsele bien y manda tu mensaje 811-2200-925.
13: Ay, yo la rasuradora.
12: ¿La qué? México,
13: La rasuradora. Extraño mucho el rastrillo eléctrico.

0: No, luego ponen el clima el 18 porque tienen calor. Te asomas al cuarto y están todas tapadas.
1: Ah, no, eso es de psicópatas.
2: Sí, sí, sí. No, la sí verdad soy, es que yo, sí, yo también soy de eso, güey. Sí. Lo debo de aceptar. Pero este, lo recomendable es definitivamente que una temperatura de 23, 24 sí. Y estar agradable.
1: Y no se quejen que cuando ponemos la calefacción en tiempo de frío, pues estamos tapados también. O sea, o la ponemos para andar en shorts.
2: Oye, y no hemos pensado la gente que seguramente los aparatos que extrañan, no que extrañan, que necesitan cuando se va la luz, definitivamente son aquellos aparatos que necesitan las personas que están enfermas.
1: Ay,
2: por ejemplo, los ventiladores o respiradores mecánicos, estos claro. Que se utilizan, ¿no?
1: Claro.
2: También las máquinas de diálisis, equipos de alimentación, bombas de infusión para medicamentos. Hay un buen de aparatos que necesitan electricidad.
1: Lo importante es que en una clínica o en un hospital no falte el suministro eléctrico.
2: Exactamente.
1: Está importantísimo. Y si usted está con esa falta de luz, créame, somos muy empáticos con usted y queremos que pronto se restablezca su servicio eléctrico.
2: La verdad que sí, le mandamos un fuerte abrazo. Digo, dice un vato ahorita, pues ¿cómo te van a escuchar si no tienen luz? Por eso, güey, pero hay gente que trabaja, tiene que ir a trabajar y nos puede escuchar en su coche, que ya prendió su celular, ¿me explico? O
1: sea, ahora, la raza que tiene su carro eléctrico y que ahorita no tiene luz, pues súbase un camión, échale humildad, ¿eh? O sea, para que conozca.
2: Oye, pero justamente las personas que tienen carros eléctricos, allá hay muchos lugares donde encuentras estaciones donde puedes cargar.
1: Sí, ¿no? No son gasolinas, son electrizaderas.
2: Ándale, ponle más o menos así, ¿verdad?
1: Hibrideras.
3: Yo ahorita extrañaría la tele porque ¿dónde vería los juegos de mi selección?
2: Exacto, güey. Claro.
4: Pues la gente que pagó.
1: Ya sé,
2: pero la gente que pagó, güey, por ver los partidos del mundial. No. Y que ahorita pues no tienen luz y se las tapa.
5: Saludos, Anita, saludos.
1: Hola, mi amor.
5: Oye, te mando saludos a Wonder Lops.
1: Mándale mi saludo de regreso.
6: Pueden ver las que tienen carros eléctricos, no batallan, compadre, tienen como 4 o 5 más.
2: Bueno, pues ahí está. Muchas gracias, de verdad, a toda la gente que nos escucha, que nos hace el favor de sintonizarnos. Hay mucha gente que decía, yo extrañaría la radio. Hay mucha gente que le encanta la radio todavía, ¿eh?
1: Claro, porque por ejemplo para limpiar es lo máximo, estar en un puesto de tacos, estar escuchando todo el cotorreo. Estamos muy honrados de que usted sea nuestro radioescucha día a día de 6 a 10 de la mañana.
2: Exactamente, muchas gracias, Chaxito. Vámonos a corte y regresamos.
4: Así es, regresamos ya a la última etapa final de este programa, La Gozadera, todo un desmorning.
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11: ¿Cómo estamos, Gozadera? Buenos días. Anita, Anita, cosita linda, vida hermosa, mamá.
12: Hermoso.
11: Oye, vendo plantas de emergencia.
12: ¿Y vendes plantas?
11: Ahí la que se le ofrezca, saludos.
13: ¡Ándale! Ahí va. 811-761-2837. Ahí está, para que se comunique con este vato.
12: ¿Rento o vendo?
13: ¿También, vendo, dijo,
12: está,
13: ¿no?
12: Bien rentarla un ratito.
13: 811-761-2837. No estaría mal. Estos calores van a seguir.
12: Sí.
13: Y sabrá Dios si vuelvan a pasar, que seguramente sí van a seguir pasando estos apagones. ¿Cuánto te dan una planta de luz?
12: $3,000.
13: $3,000.
12: Ah, caray.
13: Y se me hace... A ver, déjame ver. Según sí, yo, nuevas, entre 1500 y 1800, la más chiquita.
12: En las casas de empeño las consigues, ¿vale?
13: ¿Ándale también?
12: Sí.
13: Exacto. Y funcionan con gasolina, ah, Ana.
12: Okay. Yo pensé que las tenías que cargar primero de luz y luego. O en el sol, no son solares.
13: De hecho, no. Se escucha el motor cuando prendes y. Pues es como un motor, ¿no? Que te. Te genera la energía eléctrica.
12: Ya,
13: pero bueno.
12: Ya me vi más prepatrunca que aquellota.
13: Y decías que el agua. Oh, no, no te creas. Ya, ya. A ver, cierren, vamos a cerrar este tema. Vamos a cerrar este tema, Yana, ya. Ya, porque la gente está mandando WhatsApp aquí a la radio.
12: Aquí no ande mandando nada. Aquí
13: y me preocupa.
14: ¿Cómo dijo?
13: ¿Qué quieres decirle? Ya. O sea, ¿tú quieres seguir con esta bronca o simplemente tú ya le diste vuelta a la hoja?
12: ¿Acaso han visto que estemos ella y yo en algún video? O sea, los que se han enganchado son los fans.
13: Yo quisiese verlas en algún video.
15: ¿Qué tipo de video?
12: Ella no quiso trabajar conmigo en su programa, salió de su programa. Tengo nada más que decir.
13: Ok, tú no tienes nada realmente en contra de ella.
12: Si sirvo o no sirvo, o si a la gente considera que no soy buena comediante, o que no sirvo para nada, o todo lo que me están insultando en redes sociales y el ciberacoso del cual estoy siendo víctima, quiero que sepan que yo soy más que eso. Más que sí llegué enojada porque primero empezó conmigo. Y como buena regia, ya no nos debemos de dejar que nos ningunen.
13: Exacto.
12: Porque eso fue una ninguneada.
13: Bueno, a lo mejor se le fue a la Wander, fue sin querer.
12: Se le fue y a mí también se me fue. Y pues ya se nos fue. Y se nos fue. Yo doy conferencias para gente con problemas de adicciones. Estoy aquí de 6 a 10 de la mañana, de lunes a sábado.
13: Para la gente que no la conoce.
12: Para la gente que no me conoce, Ana Show. Soy locutora, sí, soy locutora. Es lo único que mi papá me pudo pagar antes de que muriera el estudio. Hago contenido, tengo un programa de redes sociales, hago show los fines de semana y así, o sea, hago muchísimas cosas y era mi gran oportunidad para guerra de chistes. Yo llegué en súper buen plan, pero un día antes me dijeron lo que opinaba de mí.
13: Bueno, pero ya, vuelta a la página, ya. No pasa nada, a nada, súper buen show, super
12: no
13: buen
12: se van a recibir, aquí al menos aquí, en la cabina no se van a recibir WhatsApp de haters, se van a bloquear todos los números. A mí en mis páginas y en mis redes pueden hacer lo que quieran. Pero aquí.
13: No, no, sí, déjalo, yo los leo.
15: Sí, los vendemos.
12: Aquí no, aquí no. ¿Por qué? Porque el ciberacoso puede ocasionar un problema mental.
13: Bueno, pues ahí está.
1: Buenos días, Gozadera Morning Show. Buenos días. Saluditos, Mojo. Saluditos, compadrito Chac.
15: Saludos, compadre.
1: Amorazote, Anita Show. Yo extrañaría la radio. Enfermero de la muerte. Verdad, porque casi todo el día estoy escuchando la mejor 92.5. ¡Eso, incluso,
13: compadre!
1: Un ratito todavía.
13: ¡Aplauso para este vato!
1: En el radio. Entonces extrañaré a la radio.
13: Muchas gracias, compadre. Para ti, hermano. Para ti, carnal. Nos vamos con este tema. Para ti, te mando un fuerte abrazo. Anita, mándale un beso, mi compadre, que siempre nos escucha.
12: Te mando un beso, mi amor. Bien así. Bien. Enorme, precioso. Y solo quiero terminar esto. Yo tengo talento. No tengo.
13: ¡Ah, ya! ¡No te ganes! ¡Ya! ¡Ya habíamos dado vuelta a la página!
15: ¡Sí, no!
12: Pues es que sí tengo talento.
13: Sí, yo lo sé.
12: Más que nací en el rancho. Imagínate, yo hubiera nacido allá en Iztapalapa.
15: Uf, no me cae.
13: ¡Vámonos, Chac!
15: Ya nos vamos, gracias por escucharnos. Nos escuchamos mañana a las 6 de la mañana.
13: Exactamente, cuídense gracias. Mucho y muchas gracias.
12: Los quiero mucho.
1: Saludos. Yo extrañaría la radio, la mera verdad, porque casi todo el día estoy escuchando la mejor 92.5. E incluso cuando llego a mi casa, un ratito todavía la estoy escuchando.
13: ¡Sí, señor! ¡Gracias! ¡Esto fue La Goza!

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11: Ok, ok. Muy, pero muy buenos días, Monterrey. Efectivamente, estamos en un control remoto, ya listísimos para darles bastantísima información. Les saluda con gusto su amigo y servidor César El Charal Martínez. 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

10 de la mañana, 14 minutos, señores. Tenemos 29 grados, temperatura centro Monterrey. ¿Cómo les amaneció? Andamos con toda la actitud. Recuerden, podrán no tener dinero, podrán que no les salgan las cosas, pero actitud. Si te falta actitud, Padre Santo, no, ya estás empinadito. No, ya perdiste. La actitud siempre al 1000% ante todo, señores. No dejen que pisoteen su buena vibra y su actitud nadie ni nada. Siempre al frente e intentándolo. De eso se trata, Padre. Imagínate, estás enojando por tonteras o no, desconcentrándote de lo que estás haciendo. No, señores, vámonos. En este

Es que así le hago cuando voy a los bailes. Una fila por para una pieza por morra, güey, porque no puedo bailar todas tampoco. Señores, estamos arrancando la Juaco Party, sí, señor, de 10 a 12, 10 a 12, 10 a 12. Grábatelo en la mente, 10 a 12. Viene el Master DJ. Lo tengo que presentar porque luego se enoja el hijo de su perro.

0: Ahí está, Padre Santo. Ya lo saben, pues ya estamos listos, estamos completos, por supuesto, para que manden su nota de audio 811-22-00925. Oigan, andamos con toda la actitud, pero traigo un dilema. Hay unas gruperitas, aquellas como gruperas boleros que le llama el Juaco DJ, el rector de esta universidad de musicología. ¡Ay, bebé! ¡Ay, y yo les llamo gruperas boleritas! Ando con toda la actitud. Pero también podemos poner de este estilo, ¿eh? ¿Cómo te caería aquella canción que dice cerquita de ti? ¿Cómo te caería aquella canción que dice un desengaño no es morir? Puras de esas. ¿Está bien? Dígamelo. El primer audio que me diga, ¿empezamos con esas? ¿Unos gruperos boleritos, algo diferente? ¿O le damos algo retro o cumbia, como siempre? A ver, de volada, rápido y de buen modo, y sonriendo y aplaudiendo. A ver, vámonos con la raza, a ver, ¿qué dice la raza?
1: De una vez, compadre, de una vez, para agarrar una cerveza.
2: Algo tejanito, mi cuaco, algo tejanito.
3: Algo retro, cuaco, algo retro.
0: Pues hasta ahorita va uno.
2: De una vez, cuaco, algo nuevecito, algo así bonito.
0: Boleritos, son boleritos gruperos, de pesado.
4: Dale tronco, cuaco.
0: Bueno, pues la raza sí quiso, Chac. Te apoyo. Es que el Chac anda sentimental, güey. El compadre quiere cantar. Entonces, vámonos rápidamente porque así comenzamos.

Yo no nomás les voy a decir una cosa. Si vas manejando o estás en un lugar chido, prepárate para disfrutar de este Juaco Party. Lo acabo de sacar del baúl, ¿eh? Estas gruperas boleritos, no.

Estamos arrancando diferente con estos boleritos, Padre Santo. Boleros, gruperos del rector, el Juaco Díez, para que sepan. Juaco, pero es el poder del norte. Sí, padre, pero son ritmos diferentes. Hoy te estoy enseñando esto nuevo, boleros, gruperos.

compadre. Y si no llenaste, ¡ahí te va otra! Y para todas las mujeres mentirosas y falsas, ¿cómo? No estoy hablando de Ana Chow. No. Déjenla, ella trae una bronca con la Wanders. ¿Cómo se llama la morra esa? Wanders. Yo no la conozco, nomás sé que está bien mamazota. Pero bueno, para otras mujeres, esas que engañan a los hombres y le dices tú,

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Y nos vamos con otra gruperita de esos boleritos del estilo del Juaco.

0: 10 a 12, bebé.
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2: Ok. Muy buenos días. Oye, sí, efectivamente, seguimos en ese control remoto. Y para todos ustedes, bueno, pues les sigo invitando. 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

0: 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Regresamos los micrófonos a cabina porque tú lo dices. Somos la mejor.
1: Vámonos, señores. Vámonos. Gracias a mi compadre Charal Martínez, que anda en información importante en control remoto. Vámonos a corte comercial. Regresamos con las joyitas. Si tienes alguna que quieres que se escuche bien perrón, mándame tu nota de audio 811-22-00925 y pídeme la joyita que quieras. Vámonos a corte y regresamos.
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0: Continuamos con más, señores. 10 de la mañana con 37 minutos. Estamos en la Juaco Party. Me están informando de la oficina de la Juaco Party que las USBs del sabor ya van a salir. Dijimos que esta semana, ya van a salir, así que para que estén pendientes. Solamente la raza que se esté reportando con nosotros en WhatsApp y todo el asunto. Ya se lo dije, va a haber una dinámica para que tenga la USB cargada de música. Y por supuesto los Juaco Paris que ponemos aquí para toda la raza. Vámonos de volar con otra de audio para irnos a las joyitas. ¡Ey!
1: ¿Qué ha habido, compadre?
0: ¿Qué ha habido?
1: No, hombre, te luciste. Pura crema, nada de salsa. Eres el mejor, cochis.
0: ¿Cuál cochis, güey? Nada más no me digan cochis, güey. O sea, sí o sí. Yo me agüito, güey. Es como cuando le dicen cosas de gordo a pequeño. Así. Me dicen cochis a mí, yo sí me agüito, güey.
2: ¿Hermana? ¿Con qué te pego?
0: ¿Con qué te pego? Les dije que les iba a poner algo diferente, algo, unos gruperitos boleritos, ¿eh? Acá bien perrón.
3: ¡Ey! ¿Qué onda, Joco? Oye, se están con ganas tus rolitas, compadre. Pero déjales de perdido completa.
0: No se puede, güey. No se puede porque es un Juaco Party. Es como un mix, ¿entiende? ¡Ay! ¡Ya entiende, por favor!
4: Vestida de blanco.
0: Mira, la raza se ganchó.
4: ¡Ay, ay, ay! ¡Saludos, compadre! Saludos a su compadre el Teto, saludos para el tremendo Juaco, saludos para mi esposa, aquí lo vamos escuchando. Compadre, de esas no, porque me recuerdan a un amor que tuve.
0: ¡Cállate los sí, Teto!
4: Yo traigo saldo y a lo mejor le ando marcando. Ay,
0: ¡vas con tu esposa, güey! ¡Cállate, calmao, Teto!
5: ¡Calmao, compadrito Juaco! Sí, empiezo con esas.
6: Buen día, Juaco. Acá en la carretera de Laredo, papá del Texas. Shot.
7: Juaco.
0: Dígame.
7: Pon por favor la de piel de ángel. Piel de ángel. De...
6: Hey. ¿Qué onda, Cochis?
0: Oye. Ah, no, güey. Ya.
6: USB.
0: Ya, quítalo, ya, que no me están diciendo Cochis.
7: ¿Qué onda, mi Juaco? Saludos. Ya. Aquí reportándonos desde la Alianza Soli. Ahí ponme una joyita de ira. No volveré con Salomón Robles, tu padrino, padre.
0: Tengo que poner mis límites. Ya, ya no me digan Cochis. Ya basta. ¿Cómo son las gallitas, güey?
7: ¿Qué onda en la Roma? ¿Qué onda en la Roma? ¿Paso por una USB o qué onda?
0: Pero yo no estoy en la... Pero yo no estoy en la Roma, güey.
7: Ah, vete a poner.
0: Fíjate, verga. Vámonos, compadre, rápidamente porque les presento la...
8: Joyita número uno.

0: Ahí está, compadre, ahí está. Siga, mano, te vayas de intocable. Rápido, compadre, porque si no me regañan Chicharo, porque quieres. No. Compadre, vámonos. Te presento rápidamente la
1: joyita número 2.
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0: Ahí está.
1: Vámonos ahora sí. Es la música de Sólido, la joyita número 2, tal vez. Vámonos con la raza 811-2200925. Déjate Cayetano, déjate Cayetano. Saludos para el Cervantes, Cervantes de la 13. Y saludos a la 40. O sea, son las rutas de parte del Fresco. Ah, saludos a mi carnal el Fresco que anda ahí ganchado escuchando. Y saludos para toda su raza, el Cervantes de la 13 y a la raza de la ruta 40. Mi compadre Gil Castillo. Saludos, Mijil Dioro. Saludos, compadre. Vámonos con la raza. A ver, ¿cuál quieres, Padre Santo? ¿Cuál quieres? Échale, échale, échale. Ahí, este WhatsApp.
2: ¿Qué onda, mi tulipa negro? Por la de tal vez. Cochis.
1: Ya no me están diciendo cochis. Y aparte es joyita 2.
3: Por la joyita número 2. Oye, ¿qué onda con las USB?
1: Ya, esta semana.
3: Joaquito.
1: Estos días, esto, pónganse al tiro. No se despeguen del programa.
4: Nos vamos, buenos días, mi Juaco DJ.
1: Chale.
4: Nos vamos por la joyita número 2. Y dale ¿qué? Calmado, poca crema porque se aguada la tostada.
5: tal vez. ¿Para qué no acerca de la estación ya, güey?
6: Buen día, salta para atrás. No, número 2.
1: Hijo de tu. ¿Cómo que salta para atrás, güey?
7: Por la joyita número 2. Por la joyita.
1: Oye, arrasó, güey.
5: No, hombre, compadre, me la pusiste muy dura.
1: ¡Épale!
5: La dos. No le digan hochis a la hochis.
1: ¡Ah, ya, güey!
8: Buenos días,
1: detecta.
8: Por la joyita número 2.
1: Hola, bebé. Dale, Nachito, dale. ¿Pero eso fue un beso o movió un cierre y se escuchó un cierre? ¿Qué fue? ¡Compadre! ¡Se nos queda rápidamente la
9: joyita número 2, Juaco Pari!
1: Tal vez todo esto pase, pero hoy mi corazón te necesita.

0: ¡Excelente! 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

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Vamos a regresar con más allá en cabina. Yo me despido, me retiro. Muchísimas gracias allá al buen Chac en controles. Gracias al Juaco Ligues en la cabina. Servidor César El Charal Martínez. Paco Ibarra, aquí encargado de la regaladora de controles. Me voy, me largo, me ausento, me despido, me retiro. Muchísimas gracias. HEB La Fe. Bye, bye.

0: A ver, Nachito. Dale, Nachito, dale. Dale, Nachito, dale.
1: ¿Qué onda, Jochis? Oye, ponte unas rolas matonas pa' llorar.
2: Suertudota, suertudota.
1: Duelen hasta el alma.
2: ¡Eh, pide la suertudota de volada! ¿Cuál van a querer la suertudota? 811-2200-925.
3: Voy a ir por mi UCB, oiga.
2: Que no, güey, que no.
4: Hola, Solís, buenos días, Dico Aco. Desde acá, desde Apodaca, reportándose Jenny como todos los días, escuchando las Cuaco Party.
2: Eso. Oye, saludos, Jenny.
1: No le digan Jochis, díganle.
2: Tranquilo.
5: Ese es mi Jochis. Vamos con la joyita número 2.
2: Exacto. ¿Cuál va a ser la joyita ya para irnos a despedir la primera hora, muchachos?
5: Guacolín, ¿no me podrás ver poner 10 pesos de mañanitas? Cumplo años, perrillo.
2: Ahorita en la segunda hora.
5: Échale ahí. Gracias.
2: Mira, sí, te lo voy a poner, pero ahorita arrancando la segunda hora. Ahorita de volada, ¿eh? ¿Con cuál vamos a ir la suertudota? Díganos, pongo yo una. Bueno.
5: Ese compadre, Juaco, pónganme la 2 y la jueguita también.
2: Yo la voy a poner. Bueno, yo la voy a poner porque ustedes no se aplican. Estoy muy enojado. Estoy muy molesto. Yo que soy su rector de esta universidad. No, están haciendo caso.
5: Oye, muerde almohadas. ¿Cuándo paso por mi USB?
2: Nunca. Nunca. Ya, yo voy a poner la joyita, Padre Santo. Yo no voy a andar aguantando a la raza. Si no quieren poner su joyita, yo no voy a andar aguantando. A ver, vámonos, porque... Ah, la joyita, la suertudota. Cerramos la primera hora con la suertudota. Bueno, ya que ustedes no quisieron, pues yo la pongo. Vámonos, compadre, para cerrar la primera hora. Hoy no más.

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0: A ver, Nachito. 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
1: Para todo. 11-11. Pidan un deseo. 11-11. Bájale al juego de Cristiano Ronaldo. Nadie lo está pelando. Ya, bájale. ¡Listo! ¡El 11-11! Como ustedes pueden saber y les puedo informar, yo soy Team Messi, el mejor jugador del mundo. Entonces está el debate, ¿verdad?, de Messi, de Cristiano Ronaldo y todo ese asunto. Entonces yo le estaba tirando carro a un amigo ahorita, mandándole un video del partido que le digo que me imagino que Ronaldo tiene que meter 3 goles. Porque criticaban que Messi metió 3 goles a un equipucho, a una seleccioncilla. Entonces le digo al conocido este, le dije, bueno, Ronaldo tiene que meter 3 ahorita porque está jugando con un Pakistán de ya de no sé dónde, Uzbekistán, no sé. Y en eso que estoy grabando el video, pum, que cae el gol de Cristiano. Me cayó la boca. Bueno, faltan 2 más. Pero ya lo subí ahí, mi Instagram. Soy Juaco DJ. Juaco con K, J-A, K de kilo O. Juaco DJ. Ahí para que me vayan a seguir. Regreso el follow. Ahí para todos ustedes. Y por supuesto, para regresarles el follow. Se dice follow, ¿no? Les regreso el follow a toda la raza ahorita que me empieza a seguir. Soy Juaco DJ en este momento. A ver, vamos a ver quién me está siguiendo en este momento. Soy Juaco DJ, vámonos. Soy Juaco DJ. Mira, es que volada empieza. Katy Leiva le dio me gusta, me divierte. ¡Eh, Katy! Ahí está. Lo acabo de subir, vayan a verlo. Soy Juaco DJ, de veras, fue algo muy chistoso. Cristiano, tal vez me cayó desde ya desde... Están jugando en Estados Unidos, ¿no? Denme un follow a Soy Juaco DJ. Soy Juaco DJ. O sea, DJ, va, no otra cosa. Pero bueno, señores, ahí está para todos ustedes. Y vámonos, voladita, compadre. La pregunta preguntona, 811-22-00925, en lo que la raza me empieza a seguir en Instagram. Soy Juaco DJ. Mira, ahí está. Aldava 10 comenzó a seguirme. Ahí va, ya le di su follow. Ahí está, ya le di su follow. Yo cumplo. Juaco promete, Juaco cumple. Así como mi nalguía Nuevo León, allá yo así también he cumplido. Mira, Nilsson 0306, Rica Cova, ahí está. Hilly, Diana Castillo, ahí está. Ya les di follow también a ellos 3. Mira, ahí está en su follow. Iván Morales, el mojo. No es el mojo. Iván Morales, el mojo. No es cierto. Pero bueno, ya estoy siguiéndolos a todos los que me están diciendo que Ondix con el Ondix. ¡Compane! ¡Vámonos rápidamente, señores! ¡Vámonos a la pregunta preguntona! Juan Antonio López, ya también le regresé el follow. Ahí está, ya lo estoy siguiendo. Todos los que me estén siguiendo en este momento, compadre. Rica Cova ya me saludó en mensaje privado. Ahí está, compadre. Todos los que soy Juaco DJ, Rica Cova, saludos. Y sirve que les mando saludos escuchándote. Ya está, compadre. Así también estoy en Facebook, ¿eh? En Facebook, soy Juaco DJ. Ahí también para que me den like. Like. Dale like. Al diamante negro de la radio, sí, señor. Oigan, ahí les va. La pregunta preguntona es rápidamente hoy. Pregunta preguntona al día de hoy.

0: ¿Eh? Ay, cállate la boca, Katy, no estás interrumpiendo. Nadie te está metiendo. Ahí va. Compadre, la pregunta preguntona para todos ustedes en este momento. Pregunta preguntona. La pregunta preguntona al día de hoy. Dime. Dime algo.
1: Dime por qué.
0: No, güey, esa no. Dime algo. Dime algo. Fíjate bien. Fíjate. Dime algo que no toleras. Dime algo que no toleras. 811-2200-925. Mándame tu WhatsApp aquí a la Universidad de Musicología, la Joacopari, de 10 a 12. Dime algo que no toleras. ¿Eh? ¿Cómo que a la Wander se han hecho? Nah, déjenla, sepa. Déjenla, ellos traen su cotorreo. Dime algo. Dice Chuck que sus amigas no le invitan a comer. Dime algo que no toleras. Dime algo que no toleras, Padre Santo. ¡Vámonos! ¿Qué dices, Pepe? Es que me está hablando mi amigo Saúl. Dije, pues, dime algo que no toleras, Saúl.
2: ¡Paco!
0: ¡Hijo de tu perro! Vete. ¿Qué? ¿Ya va Cristiano a tirar algo? Algo que no tolero es el Cristiano Ronaldo y sus homosexuales que lo siguen. Me cayó la boca bien feo, ¿ah? Mira, quiero que veas esto, Saulito. Dime algo que no toleras. 811-2200-925 en este momento. ¡Rápidamente, raza! 811-2200-925. Mira. Vámonos, compadre, con la raza. Échale. A ver, dime algo que no tolera. Es que espérame, es que Cristiano va a tirar un tiro libre, güey.
3: Juanco, yo no tolero que seas coaching.
0: No, yo no soy coaching, güey, ¿entiende? Y ya no me estén diciendo así, ¿eh? Porque le voy a decir a Jackie y a Katy que los bloqueen de aquí del WhatsApp. No, ya, tú también, Saúl, ya. Ay, es que estoy bien de nervios, mira. Va a
4: detectar.
0: No tiró Cristiano. ¿Te fijas?
4: ¿Hermana?
0: No tiró Cristiano y lo metieron. Ahí está. No, es que me está cayendo la boca este desgraciado.
5: Pocolín, algo que no tolero, sí, es a los rayados.
0: A los rayados. Dime algo que no toleras. 811-2200-925. Ahí les va algo que no tolero. La cebolla cruda. La cebolla cruda, no la tolero, de veras. Si tú ahorita me pones aquí cebolla, un montoncito de cebolla cruda, y me dices, ten, Juaco, te voy a dar 2,000 pesos. No. Ah, no, el hígado ya está bien rico, güey. Ese sí me goofy. Pero la cebolla cruda sí, no. Dime algo que no toleras. Ay, ya, Juachis.
5: Algo.
0: ¿Y qué es eso, güey?
5: Mi querido Juaco, hoy ando acá en el mercado y vengo a toparme aquí mis amigos, los de los chicharrones. Dice que si quieres un pedacito.
0: Epa, güey.
5: Un pedazote de chicharrón. Chicharronería García.
0: Épale, desgraciado, camao.
6: Juacolín, lo que no tolero es que ya somos muchas.
0: 811-2200-925. Dime algo que no toleras en la pregunta preguntona. Vámonos a música, Padre Santo. Sigamos por ella, de Los Ángeles Azules y Belinda. Ahorita regresamos en la Joaco Party. Dime algo que no toleras.

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0: Señores, continuamos con más a través de la número 1, la mejor FM 92.5. 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
1: Buenos días, compadre. Oye, mándale un saludo a mi esposa que está aquí enfermita porque le quieren operar de su dedo que se acaba de romper. Dile que la amo mucho y que ya sabes siempre lo que te digo de ella.
0: Ah, no, pues que te gusta más mi prima y que pues tienes que aguantarla por los hijos. Y lo que tú me dices siempre es eso. No sé si eso quieras que yo le diga. Pero bueno, señores, cerramos la pregunta preguntona con los últimos.
2: ¿Qué onda, Juanjo? ¿Cómo estás? Oye, yo la verdad ya no creo a ese orangután, el Pello Maldonado y el simio que acaba de hablar, que dijo que a los Rayados, a ese tipo de personas.
0: Ok.
2: Porque no, o sea, los Tigres yo no los aborrezco y nada, nada más ese tipo de personas.
0: Aborrezco.
2: Tienen la punta.
0: Frase de abuelito, de tío. Lo aborrecí toda la vida, desde que no llegaba a dormir. ¡Vámonos con las últimas!
3: Que no tolero mejor como la hipocresía, compadre.
0: Sí. Claro que sí, la hipocresía no se tolera. También yo lo que no tolero es a las personas que nada más digan yo. No, es que yo soy esto. No, es que yo soy esto. Es que yo aparte yo soy locutor. Y es que soy animador. Y es que soy DJ. Y es que todo eres, güey. Todo eres y nada le pegas. Parra más. ¡Vámonos!
4: ¿Cuál prima, papu? ¿Cuál prima?
0: Perdóneme, oiga, perdóneme. ¿Verdad que no? Pensé que no estaba al aire. Perdón. Pero no le voy a decir nada a mi prima Yasmín. Perdón, no le voy a decir nada. ¡Compare! ¡Vámonos rápidamente porque... ¿Qué, güey? ¿Por qué me voy entrando? ¿Por qué me hace seña? ¿Eh? ¿Qué tenemos? ¿Viver con mejor radota? ¿Qué tenemos? ¡Órale! ¡Vámonos rápidamente con el mejor radota! Porque yo quiero ser el número uno. ¡Vámonos con el mejor nadota! ¡Así comenzamos! El de la música de Preciso se llama... El número uno. ¡Yay, yay!

0: Ahora sí, vámonos a lo que tengamos, mi querido Chuck. Ey, mejor nadota, échale.
1: Yo, mejor nadota, lo dice tu mirada, Emilio Navaira.
0: ¡Mejor nadota! El rey del rodeo, Emilio Navaira. En el Tejano and Cows Class. Welcome to me. Dice tu mirada, es el mejor nadota, señores. A chance 22-00925. Esta es la Juaco Party, grábatelo en la mente. ¡Chay, chay!

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0: Compadre, pues bueno, ya estamos en la recta final. Todo alcanzamos el cierre, ¿no? El mejor nadota. Ya nos vamos, señores. Faltan 4 minutos para que nos den las 12 del mediodía, señores, en este martes. Martes que parece viernes, ¿no, hombre? Vámonos con el mejor nadota, compadre. A ver, vamos a escuchar a la raza a ver qué nos dice.
1: Mejor nadota, Juaco. La de fantasía con costumbre.
0: Ok.
2: Buenos días, Juaco.
0: Buenos días.
2: Juaco, ciudadano de Senegal. compadre, mejor nadota. O la de la Viviana.
3: Mejor nadota. Tony de la Rosa, escaleras de la cárcel.
0: Vámonos, compadre.

de mí para ustedes. Sí, de mí para ustedes. Este es el mejor nadota de la Juanco Party. Le ponemos ritmo y cumbia. Esta es la música de Intenso. ¿Sabes qué, mija? Yo nada más te voy a decir una cosa, bebé. Y quiero que me pongas mucha atención. Sí. Mira, tú no te estreses. No preguntes. Solamente déjaselo al tiempo.

0: también, por supuesto, a nombre de mi compadre Oscar Musquiz, director de esta gran empresa, por supuesto, la mejor FM 92.5, mi compadre el Chuck y el Juaco DJ. Hasta la próxima. Bye, bye.
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3: ¿Qué tal? Muy buenas tardes, yo soy Ramón Soto, este es el reporte vial. La avenida Gonzalito es para llegar a la avenida Constitución presentando tráfico intermitente. Aún así tiene buen flujo, la avenida Constitución igual con algo de tráfico. Una buena opción para circular en este momento. Al igual que la avenida Morones Prieto con buen flujo vehicular. El bulevar Díaz Ordaz con tráfico moderado. Se está reportando un accidente en su intersección con el puente de la Unidad. Las autoridades de tránsito ya están en el lugar. También el bulevar Antonio L. Rodríguez con buen flujo en este momento. Hasta ahorita sin accidentes reportados. La avenida Manuel J. Cloutier también presentando un buen comportamiento. Sin embargo, en su intersección con Colinas del Valle se está reportando un accidente por alcance. Le recomendamos buscar una vía alterna. La avenida Corregidora también con buen tráfico, al igual que la avenida María Cantú Treviño. Buenas opciones para circular en este momento. Le recordamos, maneje con mucha precaución. Respete las señales de tránsito. Use el cinturón de seguridad y sigue escuchando aquí nomás la mejor FM 92.5. Buenas tardes.
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0: Eso es todo, gracias al chat que estuvo hace rato aquí con nosotros. También el Juaco, compadre. Con el Juaco Party.
1: El tremendísimo.
0: Y estamos ya comenzando la hora de los compas Oscar Musquiz y el Chicharo, 12 del día, ya con 10 minutos. Siempre dejamos una rola primero. Y
1: claro, la primera, exactamente. Siempre arrancamos
0: con porque la primera se va de qué.
1: De gilito, bien qué.
0: De gilo, bien bonito.
1: ¿El qué?
0: El gilito, compadre. No, pues, y que ni el hielo respiras, ¿eh? Ni el hielo respiras.
1: Ya sé.
0: ¿Cómo están del otro lado de la radio, de la bocina? ¿Qué dice la raza? ¿Ya comieron o no comieron?
1: Ya echaron un taquito temprano, todavía no, se esperan a la 1 o 2 de la tarde. ¿A qué hora es la hora de la comida, compadre, realmente?
0: A la 1, ¿no? Oficialmente a la 1 de la tarde es cuando la raza ya empieza.
1: ¿En los trabajos?
0: En los trabajos, sí, la raza que anda pedaleándolo desde la mañana en el jale de la calle.
1: Sí.
0: Pues se adelantan a las 12 a comer ahí, pues en algún lugar.
1: Claro.
0: Donde
1: claro.
0: Te renten ahí el microondas o te puedan calentar el lunch.
1: Queremos saludar a la raza que en sus negocios de comida tengan la bocina escuchando la mejor FM. Les mandamos saludos. Díganos dónde están escuchando, sí. Por ejemplo, pueden mandar, están unos taquitos, manda tu audio al 811-2200-925 y ahí nos dices dónde están con la bocina, pues para mandarle saludos también.
0: Mira, ya están mandando un texto en Pisa de Prisa, nos están escuchando, compadre, saludos, gracias.
1: Ese Samuel.
0: Eso, ahí nos están escuchando con una bocina, está bien.
1: Excelente.
0: Échate una familiar, compadre.
1: Uf.
0: Uno para cada uno, una por chompa.
1: Una de tres carnes.
0: Bueno, muy bien. Oye, pues que mete gol Messi y que le pica el orgullo a Cristiano Ronaldo. Y ahorita metió 2 goles en su partido.
1: Lleva 2 ya el vato, compadre. Sí trae presión fuerte, obviamente, porque son considerados los 2 mejores del mundo.
0: Del planeta, compadre. Sí.
1: Exactamente, hoy en la actualidad. Y siempre han tenido ese debate: mira, ¿quién es mejor, mira, si Cristiano o Messi? ¿Para ti quién?
0: Para mí, pues totalmente Messi, Cristiano Ronaldo.
1: ¿Cristiano?
0: Sí, porque se ha recargado la selección en los hombros, ¿no? Definitivamente, pero no sé cuál sea para ti.
1: No, definitivamente Messi, compadre. Yo creo que
0: sí.
1: Considerado
0: mira.
1: Después de Diego Maradona, sí. Seguramente es Messi a nivel mundial, compadre.
0: ¿Tú crees, compadre?
1: Por supuesto.
0: Pero así de plano como más que Maradona.
1: Yo creo que ya hoy en día sí, compadre. Sí, se llevó de calle a Maradona ya. Y a Pelé y al que me digas. ¿Sabes a quién?
0: Tanto así, compadre.
1: ¿Sabes a quién sí considero que también era un de los grandes del mundo? Ronaldinho, compadre.
0: Ah, sí, claro. Sí.
1: Toda el regate que hacía, todo eso, ¿no? Claro, también.
0: Fíjate, ¿por qué dices tú que Lionel Messi es? Y eso le vamos a hacer la pregunta a la raza. La pregunta de hoy en la raza, y tiene que ser futbolera, por supuesto.
1: Claro.
0: Por el partido de hoy. ¿Quién es mejor para ti, Messi o Cristiano Ronaldo? Y dinos el por qué.
1: Habla, hijo.
0: Mira, 811-2200-925. ¿Pero tú por qué consideras que Messi es mejor?
1: Una de ellas,
0: ¿cuáles serían tus argumentos, Chicharo? Estamos pisteando aquí en la cabina,
1: compadre,
0: ahorita.
1: Fácil.
0: Échale más a este.
1: Él ya es campeón del mundo. Él ya es campeón del mundo, compadre.
0: Sí.
1: Entonces, es una cualidad que los grandes tienen que tenerla, ser campeón del mundo.
0: Ah.
1: Claro.
0: Como Cristiano Ronaldo no ha podido, compadre.
1: No ha podido y no creo que pueda, ¿verdad? Muy difícil que la selección de Portugal sea el campeón.
0: Sí.
1: Entonces, pero mira, muchos lo consideran el jugador más talentoso de su

0: generación.
1: ¿Por qué? O sea, sí es campeón del mundo, pero el equipo completo, no Messi contra el equipo.
0: No, pero hicieron un poco mucho ahí. Tuvo que ver Messi.
1: Yo creo que Cristiano Ronaldo es el máximo goleador histórico a nivel selecciones. No sé si sabían eso.
0: Entonces, no sabía.
1: Y lo más chido de él es que ha triunfado en varias ligas del mundo.
0: Sobre todo ahorita en la Arabia, compa, está ganando muchos billetes.
1: Bueno, pero bueno, ¿qué dice la raza? La gente que elija a uno de los dos y nos diga a quién eligen, si a Messi o a Cristiano Ronaldo. Estamos aquí con ustedes en la hora de los compas.
0: Vamos a continuar, vamos con música, ¿te parece? Vamos con audios. Adelante.
1: Bueno, uno, ándale, exactamente.
0: Échale.
2: Así que nos vamos por humildad y buen jugador a CR7.
1: Fíjate.
0: El bicho.
1: Sí, pues tiene mucha disciplina también, ¿verdad?
0: No, Messi también la tiene.
1: 811-2200-925. Déjense caer con el WhatsApp, raza.
0: Échale.
3: Buenas tardes, Mosquis, Chichero. Pues aquí buenas estamos tardes. En el taller, escuchándolos con la bocina a todo volumen.
1: ¡Eso!
3: Y pues la hora de comida aquí es a las 2 de la tarde, de 2 a 3.
1: Órale, muy pues. Bien. Pero comes en 15, compadre, y te echas una jetita de 45 minutos.
0: Es que no comen al 15, eso comen faltando 15 a las 2. Sí. Echan el taquito y duermen de 2 a 3.
1: Bien chido, exactamente.
0: La jetita.
1: Esa es la reparable, compadre, la que no puede faltar. Muy bien. Vámonos con más música. Estamos ya comenzando la hora de
4: Los Compas.
1: ¡Ah, chipón, chipón!
0: Súbanle en el taller, primo. ¡Súbanle en el taller!
1: Esa es la gran.

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12: Ahí están los WhatsApp de la raza opinando. Chonce. 22.00925. Para que nos sigan mandando su mensajito, compadre Chícharo. La pregunta, claro. La pregunta preguntona de hoy.
13: Ahí está. ¿Quién consideras tú que es mejor, si Lionel Messi o Cristiano Ronaldo?
12: Que Cristiano... por cierto, acá de meter otro gol.
13: Pero no fue Cristiano. No,
12: es que le pega la pelota y luego es autogol y se lo tienen que dar a Ronaldo.
13: No, pero no le pegó él al final.
12: Sí, claro que sí. En la repetición 4-0 va ganando
13: Portugal.
12: Portugal. Sí, compadre, tiene que ser gol de él. Si él le pega y le pega un contrario, es autogol y se lo tienen que marcar a él, ¿no?
13: Pues no, oh. Se marca como autogol. Pero bueno, vamos a ver.
12: Bueno, pero por ejemplo, a ver, ¿cómo está la onda? Si... ¿Cómo
13: ¿Qué,
12: se llama?
13: ¿Qué pasó? ¿Qué pasó?
12: Si Sergio Canales... Ah, no, Canales ya no.
13: Sergio Penales ya no está, el vato. Ya no está canalitos.
12: Habla, hijo. Oye, a toda la raza que nos está escuchando en estos momentos, échale el WhatsApp, ahí están, a ver qué dice la raza.
13: ¿Qué dice el público?
14: Ese compadre, pero hubieras puesto el audio Andor anterior al que pusiste. Compadre, Messi juega bien, compadre, y todo, tú un buen maestro, es muy buen discípulo. Pero lo que le falta es humildad, compadre. Y creo que en humildad no le llega nada a Maradona.
12: Mira, ahí tengo una pregunta, Chicharro. Esa es para ti, mientras la gente sigue opinando.
13: Échale.
12: Si hay un penalti, ¿a quién eliges? ¿A Cristiano Ronaldo o a Messi para que lo tire?
13: A Messi.
12: En serio, bueno, siguiendo.
13: Que acaba de fallar uno, ¿verdad? Pero bueno, no pasa nada.
12: Eres súper mesista tú, compadre.
13: Muy mesista.
12: Déjame le pico aquí ese.
15: Sí, esa es la sección de la pregunta preguntona. Dice Juaco que se la copiaron.
12: Ah, no, espérame. Yo se la dije a Juaco para que dijera en su programa.
13: Claro.
12: ¿Verdad? Hay derecho de antigüedad. Y dije por decirlo, pero siempre es la pregunta de los compas.
15: Sí. Así es, Musquis. Tú lo has dicho, es correcto. Tienes la boca llena de razón.
12: Ahí están. Gracias, compadre. Gracias. Así es.
13: Sí, es sí, corruptísimo.
12: Sí. Todo. O sea, yo le dije, hazlo así para que así sea. Pero nosotros es la pregunta de los compas. Pero ahorita se me fue, porque pues el disco duro, compadre, claro, tantas cosas en la cabeza. Pero me da gusto que escuches al Juaco y nos escuches a nosotros, compadre.
13: Lo que estoy checando, que la raza vota más por Cristiano, que por Messi. ¿Cómo es posible,
12: ¿quién
13: raza?
12: ¿Quién te gustaría que jugaran Rayados, Chicharo? ¿Messi o Cristiano Ronaldo?
13: En estos momentos, Messi.
12: Ay, joder.
13: Es que Cristiano, aparte de que ya anda en los 42 años, compadre, ya también ya se va a retirar de
12: como futbolista. ¿Qué tienes contra nosotros los de 40, compadre?
13: Es que fíjate que futbolísticamente, compadre, ya rinden hasta los 42. Fuera portero, pues sí, a los 43.
12: Vámonos, aquí con la gente que...
13: Sí, uno que andamos pisando apenas los 35, compadre.
12: Sí, ya, Chicharo, ya tienes 37, no niegues tu edad nunca.
13: Bueno, está bien, no me los quitaré ya.
1: Buenas tardes, compadres. No hay punto de comparación. Cristiano es el mejor CR7 porque Cristiano nunca le han ayudado. Nunca ocupó de ayuditas como el llorón de Messi. Simplemente en esta Copa del Mundo se expulsó el primer partido y no lo expulsaron. Cristiano triunfó por sí solo, solito.
12: Ya
1: no
12: está.
1: Ocupado de ese llorón como los argentinos.
13: No sabía que Cristiano jugaba solo, güey, en la selección.
12: No, juegan otros 10 con él. Más que, como estamos ahorita con la pregunta de los compas, pues así está la raza opinando.
13: Okay. Bueno, muy bien. Es más, deberían enfrentarlos uno contra uno nada más.
12: Oye, nunca ahí se han enfrentado, compadre.
13: Sí, claro, Real Madrid y Barcelona.
12: Ah, no, pero en selecciones no, ¿verdad?
13: En selecciones sí, no, también creo que ya. Bien. No recuerdo, fíjate.
12: Muy bien.
5: ¿Qué dijiste, chavo?
13: Échale, audios. Uno más, venga, compadre.
16: No, pues la verdad, sinceramente yo me inclino por Cristiano. Porque es Cristiano y yo también.
13: O sea, payaso.
12: Saludos, Carrillo, el trono Carrillo, saludos.
13: Tremendísimo Carrillo Music.
12: Dame información, Chay, para eso estás aquí de productor, dinos. O sea, si no, para que te cambie de por favor, de estación. Ándale, ya me llegó, gracias. Ándale, tienes que rápido, Liliana. Por favor, hombre, porque la raza quiere saber y nosotros tenemos que decirles.
5: Ánimo, mi Chay.
12: Ya nos llegó, mira, gracias. Dice que... solamente han coincidido en dos partidos amistosos. En 2011, Argentina le ganó 2-1 a Portugal con gol de Messi de penalti en tiempo agregado. Okay. Y en el 2014, Portugal se la regresó 1-0 a Argentina con gol de Cristiano Ronaldo.
13: Mira.
12: Fíjate. Y hasta ahí.
13: Empatados, entonces.
12: Nunca se han enfrentado en una Copa del Mundo.
13: Deberían.
12: Ahí está. Gracias, Chagui. No, si te cuesta,
13: man. Ha estado, Chagui.
12: Muchas gracias. ¿Qué sigue, raza?
13: Vamos a música. Vamos con la Treviñosa y el tema Viva México. Ah, ¿qué pasó, Che? ¿Por qué ya me la cambiaste?
12: Ah, espérame, sí, es que le moví aquí.
13: Perdón. Ya no la cambió el Chagui.
12: Ah, bueno, vamos con ellos, tienes toda la razón.
13: Ah, primero esta, Miss Chagui, perfecto. Descendiente de Nuevo León.
12: Mujer de todos, mujer de nadie.
13: Ájale.
12: Sí, le decía una prima de Morelos.
13: Ah,
12: era bien...

tardes, mis compas. Aquí escuchándolos. Aquí estamos desde el puente de Apodaca, Tortas Jenny. Con todo, está con todo la radiecito. Está chiquita, pero suena. Sí que suena.

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0: minuto, 12:41 minutos. Entonces, sí. ¿Quién es mejor, compadre, Cristiano o Lionel Messi?
1: Ahí está la raza opinando la pregunta de los compas el día de hoy, 12:41.
0: ¿Qué dice la raza?
1: 811-2200-925. 811-2200-925.
0: Por lo pronto, ahorita lleva 2 goles Cristiano, ¿verdad?
1: Sí.
0: Entonces, no ha podido igualar a Messi. No ha podido hacer los 3 goles.
1: Así es.
0: Como lo hizo la Pulga.
1: Sí.
0: Y no la Pulga Río.
1: La Pulga Messi.
0: La Pulga Messi, compadre.
1: Así es. 12:42 aquí en la Mejor FM 92.5. Gracias por escucharnos esta tarde. Tenemos, bueno, algunos obsequios para toda la raza en las calles, en las camionetas de la Mejor FM, en las regaladoras. Mañana juega México.
0: Así es.
1: Hay que pintar de verde todas las...
0: Todas las bardas.
1: Oficina, aquí. No. Compadre, no, va a ser partido político, no.
0: Yo pensé que iban a pintar con la brocha.
1: Sí, bueno, aunque todos vistamos la verde, como la que traigo yo ahorita yo a la selección de México, así es.
0: Mira, está la verde, la blanca y la negra. ¿Cuál te gusta?
1: No, yo con la verde.
0: La verde, la soy, tradicional.
1: Soy más clásico. Tengo entendido que el chulo le gusta la negra.
0: Ah, sí, le gusta bastante. Y hay muchos que les gusta la negra, compadre.
1: Traía una de él ahí las pasadas.
0: Que porque es elegante la negra. La blanca es bonita también. Me quedo con la verde también yo.
1: ¿Qué está comiendo la raza? Antógenos, 12:42. ¿Qué onda? ¿Qué sigue? ¿WhatsApp?
0: Vamos a audios, compadre, échale, mi querido Shaggy.
1: Una pisita ahorita de tocino.
2: Hijo, es rico. Saludos a los compas de la 92.5.
0: Saludos.
2: Justicia, mi compadre Chicharo.
0: Saludos, primo.
2: Aquí andamos escuchándolos toda la mañana y parte de la tarde. Aquí andamos en la 107. Saludos.
1: ¿Quién es mejor? No nos dijo quién era mejor, si Messi o Cristiano Ronaldo para él, ¿verdad?
0: Así es.
1: Vamos a hablar con una persona que fue jugador del Pachuca hace muchos años. A ver, la gente no lo puede creer, pero Joel Martínez el Chulo
0: jugó en Pachuca.
1: Estuvo en Pachuca.
3: ¿Alias la qué?
0: Alias la gata.
1: Así le decían en Pachuca.
0: Oye, tú como futbolista, ahora sí. Traes el balón integrado, compadre. ¿Cómo está eso?
1: Como ex.
3: Me la traje.
0: Ok.
1: ¿Quién es mejor?
3: Diga.
1: ¿Cristiano Ronaldo o Messi?
3: Ay, ganijo. Yo siento que...
1: ¡Hola, hijo!
3: Futbolísticamente hablando, así, a pecho frío, sí, la neta, sí, Cristiano Ronaldo es mejor.
1: ¿Es mejor?
3: Sí.
1: ¿Por qué?
3: Su táctica es más fácil. Bueno, es que empatan, porque también Lionel Messi tiene mucha rapidez y mucha inteligencia sin ver la portería.
1: Los dos son grandes, sí, son muy buenos.
3: La neta, los dos sí se topan.
1: No va a salir con que el Piojo Alvarado y cosas
3: de... No. Los dos tienen sus cualidades, los dos son muy buenos.
0: Pero quédate con uno.
3: Es que si me quedo con uno, yo me quedo con Cristiano Ronaldo.
1: Bueno, y la pregunta que también te quiero hacer, o que te queremos hacer, o sale una pregunta chida al Chulo, compadre, referente a ese tema.
0: ¿Quién crees que sería más recordado dentro de 50 años? A ver.
3: No, pues sí, ahí sí, Lionel Messi. Es que Lionel Messi es más popular.
1: Es más marketing.
3: Es más marketing, es más popular. Cristiano Ronaldo también, pero sí, ahí en el marketing sí se lo lleva.
0: No, yo creo que ahí sí habría un empate. Los dos también cañones.
3: Es que mira, por ejemplo, Cristiano Ronaldo tiene fuerza. Tiene mucha fuerza, tiene percha, tiene fuerza.
0: ¿Quién crees que de los dos? ¿Quién crees que de los dos, compadre? Te más bañado.
3: No, espera. Obviamente Cristiano Ronaldo por la morrita que tiene.
1: Pero no hagan señas obscenas, es que por favor,
0: ya queremos saber todo de estos dos futbolistas, compadre.
3: No, la verdad que sí, son muy buenos los dos y tienen un empate ahí muy futbolísticamente, bien. Pero sí en popularidad sí se lo lleva Messi. No sé por qué, pero se lo lleva Messi.
1: Muy bien. Bueno, vámonos a una canción. Gracias, Chulito. ¿Chulito de qué?
0: De miércoles, el Chulanga.
3: Me traje el balón de Pachuca.
0: Saludos a quién, ahí a la raza.
3: ¿Qué quiere que se lo mandes tú, compadre?
1: 12:45, 15 a la una. Buen provecho a la raza que ya se prepara para comer. 15 a la una.
0: Déjame dar estos saludos. Están escuchando.
3: Onta, el tremendo Bonilla.
0: Mi compadre Bonilla.
3: El Bonilla les manda saludos, raza.
1: Saludos, Bonilla.
3: A los compas. Saludos al Bonilla, al licenciado Edgar Flores y a todos los tránsitos de Hidalgo. Ya se fue el Bonilla hasta allá, hasta Hidalgo.
0: Abrazo, Bonilla, saludos. ¿Vamos a música?
1: Vámonos.
0: Vamos con... ¿Con qué nos vamos? ¿Mini concierto?
1: ¿Mini concierto?
0: Échale.
1: Ponte uno de Intocable, ¿no?
0: Ándale.
1: ¡Tomas y caballero! Ah, no, ya no hay animadores con Intocable. Lo corrió Ricky Muñoz.
0: ¿Por qué, hombre? Ahí está Marco.
1: Antes se escuchaba así como... ¡Buenas noches! ¡Bienvenida la gente que vino a ver a Intocable, oiga! ¡La que no grite no vino a ver a Ricky! Y ahora el que anima es Ricky Muñoz y dice: buenas noches, espero que les guste. Siento el humor de todos ustedes, el olorcito me llega hasta acá.
0: No se bañaron.
1: Alba, estás.
0: Así habla.
1: Del grupo Intocable, y con esto confirmo que no ocupa animador mi agrupación.
0: Me ahorro ese dinero para unos hot dogs.

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0: terminar y lamentablemente Cristiano Ronaldo no va a poder igualar en goles a Lionel Messi, ya que se queda en 2 en este partido. Estuvo a punto de ser el tercero, pero pues no lo ha logrado, compadre.
1: Sí, es que
0: no puede igualar a su padre.
1: También juegan los demás muchachos de Portugal y no digas eso, Chicharo, no digas eso de Messi, que es su padre.
0: O sea, es el padre de Cristiano, les guste o no.
1: ¿Qué dice la raza? ¿Qué dice el público?
0: Lionel Messi, el padre de Cristiano.
1: Vámonos, de voladita ya. Ahorita tenemos una entrevista.
2: Hola, buenas tardes, compas.
0: ¿Qué pacho?
2: Pues ahorita yo voy a ir a comer un pollito loco. Ay, perdón por la marca.
0: O andas bien loco, dirás.
2: Voy a
0: dirás.
2: Comer con mi esposa. Ay, saludos. Y para mí, pues se me hace que Cristiano, como jugador, es más completo, ¿no?
0: ¿Por qué?
2: Ay, saludos. Que tengan muy buenas tardes.
0: ¿Por qué está más completo? Tienen igual dos brazos, dos piernas, una cabeza.
1: A ver, ya fue.
0: ¿Cómo va a estar más completo, hombre?
1: Por favor, Chicharo, ponte serio.
0: ¿Cómo que es más completo? Tienen lo mismo. A lo mejor diferente tamaño las piernas, pero tienen lo mismo.
1: Vamos a música, ¿qué hacemos?
0: El otro está chaparrito, pero es bueno. Otro más, échale, Chagui.
3: Buenas tardes, compas. Un saludito para mi sobrino Franco Matías, que se acaba de graduar. Ahí vamos a la botana.
0: Felicidades.
3: Y dice que el mejor jugador de toda la historia es Messi.
0: Vaya. Bueno, se terminó el partido, por cierto. Portugal gana 5-0
1: en Houston.
0: ¿Viste lo que gritó? Lionel Messi me dijo, Cristiano. ¿Se vio en la cámara? Sí.
1: No, él es muy profesional. Tranquilo. Sí, muy tranquilo, compadre. ¿Qué sentirá el portero de
0: Uzbekistán? Se parecía al Chac, ¿verdad?
1: Que a mí se me hace que el arma más el Mochis, fíjate.
0: Ah, sí, no, de plano.
1: Pero bueno, ¿qué dijiste, chico? Vámonos a una canción y ahorita regresamos con un invitadazo que tenemos aquí en la cabina a la hora de los compas.
0: Después de esta rolita, no te lo pierdas. Aquí está Mara Solís, compadre.
1: Hija de Marco Antonio Solís.
0: Ándale. Se llama Fuiste Tú.

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0: Ya estamos de regreso aquí en La Mejor 92.5, en pleno mediodía, en pleno calorón, así claro. Estilo Monterrey. Hoy nos visita Chicharo, compadre, un cantautor mexicano, escribió la de ¿Qué onda perdida?
1: Vete.
0: Híjole. Entre muchas rolas más.
1: O sea, de casi perdida, casi nada,
0: no, compadre. Esa sí es bárbaro. Esa se va al cartón y la tapa completa.
1: Hombre, definitivamente, compadre, las grandes rolas que cantamos en cada una de las. Estamos echando chelas, compadre.
0: Te felicito y muchas rolas más. Señores, señores, con ustedes, Gerardo Jerry Coronel.
1: Bienvenido,
2: Jerry Coronel. Poder visitarlos acá en cabina, de verdad es un gusto.
0: Bienvenido, compadre.
2: Conocerlos en persona, qué chulada, qué bonitos son las tierras del norte.
0: Sí, ¿verdad? Sí. No, la verdad que sí.

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1: Es que te quedan como esas historietas y luego de repente dices, ah, es que ayer me... Y déjalo a punto. La última canción que compuse que me gusta mucho, sí, fue bien crudo. Estaba yo literalmente crudo, acostado en la cama del hotel y dije, híjole, tengo ganas de amanecer en cama ajena, empiernado.
2: ¡Épale!
1: Bien crudo y oliendo mujer. Y es una canción que me gusta bastante. Crudo siempre salen las canciones. O cuando estoy de oquis.
3: Esto, ¿sí?, me dice que ahorita andas... ¿También?
1: Le estoy diciendo que ayer andamos por unos botezuelos y nos fue muy bien.
3: Qué bueno, no, compadre.
2: Henry, no le des malas mañas aquí a mi compadre. Henry, compadre. ¿Usted es deportista?
3: Claro.
1: Me creía que le estamos enseñando malas mañas.
2: Ah, es al revés.
1: Es al revés.
2: Oye, pues escuchamos mucho una canción de Luna del Jaguar, donde tú participas en esta canción.
1: Es correcto, mi compa Saúl estaba grabando sus éxitos, ¿no? Los éxitos que ha tenido a través de su carrera. Y nos tocó la suerte de que tenemos comunicación ahí. Hay una amistad ya existente, sí, de tiempo atrás. Y mi compa nos invitó. Entonces me dice, compadre, ¿quiere grabarse una canción conmigo? Le digo, no diga más, Luna, hay que hacerla.
3: Ah, okay. ¿Cómo no?
1: La hicimos, es una canción que a mí en lo personal siempre me ha gustado. Yo me acuerdo mucho, le digo, no, quiero hacerlo sentir viejo, pero cuando yo estaba morrillo...
2: Escuchábamos a Ana Gabriel.
1: No, a Saúl el Jaguar cantando Luna.
3: Ah, caray.
1: Entonces, a mí me gustaba mucho esa canción.
2: No me digas, ya la había grabado antes.
1: Y él ya la había grabado. Es una
3: es que tiene rato que la grabó, ¿verdad?
2: Ah, ok.
1: Ya tiene, no sé, más de 10 años.
3: Sus añitos, sí, claro.
1: 12,
3: sí, sí,
1: 13
3: sí, sí,
1: años sí, por ahí. Aunque se vea mi compa más joven que todos los que estamos acá en cabina, creo.
2: No, y vino el juego de las estrellas y el vato andaba en el Jaguar en shorts y corre, corre. Y...
1: Está diciendo, no, no.
2: Oye, lo más que trae condición física.
3: Trae un short muy cortito, el tremendo Jaguar.
2: Bueno, compadre, el vato le gusta que...
3: Que se vea la pierna.
2: Sí, hombre, ya sabes.
1: Andaba levantando pasiones.
3: Sí.
1: Bueno, que nomás eso y no fue otra cosa. Se levantó, pero bueno.
2: Oye, Jerry, ¿cuándo viene Jerry Coronel a hacer un evento a Monterrey? ¿Cuándo? Porque tienes muchos fans, entre ellos yo te he dicho, amiga, que la verdad que me gusta mucho tu manera de cantar y componer y todo, sí, pero si hay raza que te pide la fecha y todo eso.
1: Fíjate que a México siempre nos gusta dejar México cuando ahora sí que son esas fechas donde toda la raza, incluso que está fuera del país y que lo extraña, viene y se junta con su familia. Entonces tendemos mucho a hacer finales y principios de año en México, ¿no? Uh-huh. Pues ya tenemos algunas plazas ahí que ya están amarradas donde sí o sí llega el Jerry a principios de año o a finales de año. Entonces ojalá en Dios nos dé la oportunidad de este año venir para acá a finales y no entrando el año que viene.
2: Muy bien, muy bien. O sea, ahí está Jerry Coronel con nosotros aquí en la cabina, con nosotros en la mejor FM 92.5.
3: Oye, Jerry, quería preguntarte, sí, ¿cuál canción de tus grandes éxitos es con la que más te has tardado en terminarla de componerla, compartir esto? Fíjate, con esta tarde más, ¿no? Le cambiaba aquí, le cambiaba acá. ¿Cuál sería la canción?
1: Yo creo que la primerita, ¿no? La que ahora sí que levantó la mano y dijo, hey, aquí estamos, que se llama Te Deseo Lo Mejor. Ajá. Esa canción definitivamente, a pesar de que no está tan complicada, ¿no? Vaya, líricamente esa rola sí me tardé bastante tiempo en componerla. Y yo soy muy de pedacera y aparte le pongo varios filtros a las canciones. Entonces, un ejemplo, hoy se hace una canción y sí, como todo chiquillo que acaba de nacer, pues estás bien emocionado, tú lo ves bien bonito y todo, ¿no? Entonces digo, a ver, espérame, ya la compusimos, estamos emocionados, está esa euforia de que nació algo nuevo.
3: Ajá.
1: La dejamos al día siguiente y la escuchamos al día siguiente. Uh-huh. La escuchamos al día siguiente y si nos gusta un poquito al día siguiente, bueno, ya se queda para la prueba de la semana. Si a la semana la escuchas y te vuelve a gustar, entonces el tema ya se queda.
3: Y si no, okay, empiezas a cambiar también.
1: Y ya han dado el caso que no cumpla ciertas expectativas o ciertas normas, vaya, de calidad, compadre, fíjate.
2: Sí, claro, sí, claro, sí, sí, sí.
1: La
2: canción, es un proceso de calidad.
1: La canción se borra y se uh-huh guardan las palabras y las ideas para otros temas, ¿no? Pero en este caso, Te Deseo Lo Mejor fue una canción que pasó por muchas etapas de donde le cambiamos cosas, donde le cambiábamos estribillos, tonadas, muchas palabras. Uh-huh. Porque no me gustaba cómo la letra, no me gustaba del todo. Pero hasta que entendí que dije esa canción tenía que ir bien sencilla, la vida la estaba pidiendo sencilla, la hicimos lo más sencilla que se pudo, sin pensarle tanto en la letra, sin meterle palabras rebuscadas.
3: Ajá.
1: Y pues pasó lo que pasó con esa rola, ¿no? Fue sí, la que nos puso en el mapa, gracias a Dios. Y hace, ¿qué te gusta? Casi 9 años y la gente la sigue coreando como sí, si hubiera salido apenas de un mes.
2: No, buenísima canción. Y la de ¿Qué Onda Perdida? Pues se convirtió en un himno, ¿no?
1: ¿Qué Onda Perdida? Fue un dato muy curioso porque yo tenía que irme a chambear.
2: ¿Qué Onda Perdida?
1: Y antes de darme un baño, pues estaba en el TikTok el vato. Y salió la canción así como, padre. Salió la canción.

0: Es lo que le digo, a mí me preguntan cómo compones. Y pues, ni yo sé, no tengo idea. No me llegan las palabras y las empiezo a apuntar la tonada y ahí se va, ahí se va.
1: Oye,
0: se va.
1: ¿Y eso iba con dedicatoria para alguien? ¿Estás pensando en alguna morra? ¿Qué pasó, compadre, con esa rola que fue un trancazo?
0: Mismo dicen de esos amores de que. Pues ahora sí, ¿qué onda perdida? ¿Qué, cómo estás?
1: Y, sí, sí, sí.
0: De esas relaciones que terminan en pleito, pasa un tiempecito para que se enfríe y dices, pues tal vez ya se calmaron las aguas, déjame. Y nada, no, compadre, con mentada de madre bloqueado. Dale,
2: ahí para atrás. No, pero es un trancazo.
1: Sí, definitivamente. Esta es la sesión, se puede decir la más fregona que tienes en cuanto a producciones, todos de las que tú has compuesto.
0: En cuestión de números es la que más números tiene, ¿no? Por ahí tiene arriba de 1,000,000,000 de visitas, creo, ya en YouTube.
1: Ahí tranquilamente, sin presumir.
2: Qué bárbaro. ¿Qué dicen las chicas aquí de Facebook? ¿Cuántos millones?
0: Yo creo que supera los 1,000,000,000 ya.
2: ¡Mil millones!
1: Ay, Diosito santo.
0: Nada más en YouTube,
2: ¿no? Multiplícalos por. ¡Hombre, qué bárbaro!
0: Sí, no. En otras plataformas ya es también tiene números bastante grandes, ¿no? Y se agradece un montón a la gente, ¿no? Que la escuche, la escuche, la escuche.
2: No, y pues es que la escuchas dos, tres, cuatro veces, o sea, no te cansas de ahí. Pero bueno, pues cómo no. Hoy estamos en pleno acontecimiento mundial de fútbol y ahí te van unas preguntas aquí de parte de los compas aquí de la Mejor FM. Referente a quién es mejor para ti, hazle tú, compadre, la pregunta de los dos claro, monstruos. A ver, ¿qué dice Jerry Coronel?
1: Tenemos una pregunta al aire para los radioescuchas, pero ahora va para ti, mi querido Jerry. ¿Quién es mejor, Cristiano Ronaldo o Lionel Messi?
0: Mira, compadre,
1: está difícil, está difícil.
2: Este video puede llegar hasta Argentina y hasta Portugal.
0: Claro, los dos son unos. Ahora sí que sacaron la historia, ¿no? Grandísimo.
1: Antes de responder, te está viendo Cristiano y Messi.
0: No, pero Cristiano, definitivamente.
1: Sí, Cristiano.
0: A mí me gusta mucho el estilo de Cristiano. ¿Por qué?
1: Sí.
0: Porque se dice, es que Messi es talento y Cristiano es trabajo. No, Cristiano pues también tiene mucho talento.
1: Ah, no,
0: pero,
1: sí, claro.
0: Pero si te ves, si ves la diferencia, uno tiene casi 41 años o 41 años ya cumplidos al nivel que sigue compitiendo, ¿no? Deja muchachos de 19 años todavía los largas en
1: gran la corrida, físico, ¿no?
0: Justo el partido hace rato acaba de meter dos goles a sus 40 años, el primero.
1: Y creo que tienen los 42.
2: Oye, y Messi ayer también se barre como tuviera 18 años.
0: Imagínate,
2: ayer.
0: O sea, entonces, definitivamente son dos muy grandes, pero de estilos a mí me gusta mucho el
2: Cristiano.
0: Estilo.
2: ¿A quién pones a tirar en un momento definitivo un penalti? Y te piden la pelota a los dos, ¿a quién le entregas el balón? ¿Quién tiraría el penal si tú fueras el técnico? Jerry Coronel.
0: Estadísticamente hablando, Cristiano es el futbolista que más penales ha fallado en la historia.
1: Ah, caray.
0: Pero también el que más ha anotado.
2: Ok.
0: Entonces yo pondría a Cristiano sin problema.
2: ¿Ah, sí?
0: Oye, entonces, y luego ayer Messi estaba jugando y falló un penal.
1: ¿Sí? Oye, entonces eres futbolero.
0: Un poquito.
1: ¿A quién le vas en la liga?
0: Me gusta. La Liga Mexicana y compadre.
1: Y ya vas a empezar no, que la América.
2: Ahí, por favor.
0: No, soy chivista.
1: Soy chivista. Eres chiva hermano.
0: Soy chiva hermano y hay un amor grandísimo, ¿no? Pues mi canción, oye, que te deseo lo mejor, justamente es un himno, ¿no? De las chivas. Entonces,
1: excelente, compadre.
2: Oye, Jerry Coronel, a ellos los vamos a recordar mucho por su manera de jugar, sus apasionada manera de entregarse a la selección, a sus equipos.
1: Claro.
2: ¿Cómo te gustaría que te recordaran a ti la raza? Jerry Coronel, tus fans, dentro de 40 años, ahorita estás muy joven todavía.
0: Híjole, no, pues como alguien muy aferrado, ¿no? Porque siempre he sido muy aferrado cuando quiero hacer algo, trato de llevarlo a cabo. Una persona, vaya, muy. Pienso, me gusta pensar que soy buen pedo, vamos a decir.
1: Sí.
0: Soy buena onda. Eso siempre se lo digo a mis amigos, ¿no? Que ellos opinen ya de eso, pero pienso que soy una buena persona, muy trabajador, responsable, que se preocupa por los demás y pues ahora sí que me recuerden como ese aferrado que de repente, sin aquel talento tan espectacular o que sobresaliera sobre los demás, pues logró algo en la vida, ¿no? Y ojalá que me puedan agarrar de ejemplo, vaya, de constancia y perseverancia.
2: Muy bien, no, pues excelente. Sí, señoras y señores, el Jerry Coronel aquí en la cabina, la Mejor FM.
1: Señor,
2: hoy
1: estoy
2: viendo tu tatuaje del músico, traen tatuaje del músico bien padre aquí. ¿Ya lo vieron aquí en las chicas de redes o no?
1: Ah, el de la lotería.
2: El de la lotería.
1: Es la lotería. Buenas 32, con el músico.
2: El 32, ¿no?
0: Es correcto.
2: Ahí está.
0: Buenas con el músico.
2: Muy bien. Vamos a escuchar la canción, compadre, para despedir a Jerry Coronel. ¿Te parece, Chicharro?
1: Me parece, pero no nos cantes algo aquí, escapela tantito. Véngase,
0: compadre.
1: Como solamente usted sabe, mi Jerry.
0: Vámonos.
1: Ahí
0: lo va.
1: Échale,
3: esta
1: primo.
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1: Ay, ay.
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2: Véngase. Dame un traguito, compadre. Lo que estás tomando, dame un traguito para cantar es igual que tú.
1: Ay, ahí trae adentro, tequilita.
2: Gracias. Haz de cuenta, póngale tequila ahí al suerito, por favor. Gracias a la gente en redes sociales. Vamos a escucharla aquí en La Mejor FM. Y regresamos.
1: Venga.
2: Jerry Coronel, señores.
1: Sí, señor.

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0: No, es una excelente canción, Chicharo, excelente canción.
1: ¿Cómo no, esta? Compadre Memo de Cadereyta, Jiménez, Garza. Nueva York.
0: Vamos a una pausa, regresamos después con algo muy chido que vamos a contarles aquí en la Hora de los Compas.
1: Algo que tenemos en exclusiva.
0: Ahí mitote de chisme, ¿qué contarles?
1: Es corrupto, vámonos.
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0: definitivamente sí fue la mayoría de votos, incluso de Jerry Coronel, a favor de Cristiano Ronaldo. Lo que les puedo decir es que Cristiano pues no ha sido campeón del mundo, así que pues no puede ser el mejor del mundo entonces. Entonces nos quedamos con Lionel Messi por sus logros. ¿Qué dice el público? 811-2200-925. El Jerry dijo, es que la mayoría dijo, nada más uno ha estado a favor de Messi. Entonces,
1: no, si hay como unos dos, hay tres.
0: ¿Sí?
1: Sí, sí, ya chequeé ahorita fuera del aire. Sí, sí,
0: racita. Entonces te voy a decir, cuando venga Messi, no quiero que corran al estadio a verlo. Que no quieren a Messi.
1: Compadre, pues es que es como es argentino, compadre.
0: Argentino, boludo.
1: Y sí, ya ves que todo lo que vuela Nahuel, digo, a argentinos, sí, pues la raza no.
0: Lo adoran.
1: No les gusta mucho. ¿Qué dice, sí, la raza en el público de los compas ahí en el WhatsApp? La 1:43.
0: Échale.
2: No pudo igualar a Quiñones allá en la liga donde juegan en Arabia.
1: Ah, ese le va a Messi, este.
0: Es cierto, compadre, es cierto. Por eso nos quedamos con Lionel Messi. Échale. Shaggy Music.
3: Buenas tardes a todos. La camina la mejor.
0: ¿Qué ha habido, Felipe? FM,
3: pero un siempre abrazo. Y te estoy siempre atento. Poquito, oye, no, la mejor FM.
0: Eso.
3: Buenas tardes, Monterrey.
0: Eso, Felipe. Buenas tardes, Monterrey.
1: Sale Felipe ahí.
0: El Pipe.
1: Ahí está. Uy, trabajando en su tienda. Y bueno, pues ahí en el Oxxo, ahí donde él trabaja, ahí nos escucha todos los días.
0: Es correcto. Oye, ¿cómo quedó, compadre? Para informar a la gente. Entonces, mañana juega México, pero el grupo firme hasta
1: sí,
0: el jueves.
1: Mañana juega México. Puedes ir al Fan Fest ahí a verlo.
0: Ajá.
1: Y el jueves, todos los que quieran ver a Firme, va a ser el jueves.
0: Para que no te pierdas detalle, para que disfrutes cada uno de los eventos, tanto el de la selección,
1: sí,
0: como el del grupo Firme. ¿Qué onda, perdida? ¿Qué tal me sale, compadre? ¿Crees que sea conveniente subirme al escenario a cantar con los muchachos de Firme? Nada más quiero decir esto. ¿Qué onda, perdida? Y ya.
1: Oye, pues una cosa. Si este vato vino ahorita aquí a entrevista con nosotros, quiere decir.
0: No.
1: Ah, pues ¿qué? Sí.
0: Pues él la compuso. Quiere decir que. Ah, pues sí. Va a andar arriba ahí del escenario.
1: Sí.
0: Cantando la de. ¿Qué onda, perdida?
1: A lo mejor sí, sí, sí lo va a invitar.
0: Pues sí.
1: Sí, no, Chayín, yo creo que a lo mejor sí lo va a invitar.
0: Sí, claro. No, Chayín no las capta, compadre. Él es sueco, no entiende el idioma.
1: Es sueco, Chayín. Vamos a un experimento el jueves con el Chayín. Vamos a decir sueco. Ahí en la Chayín, el evento de Firme, sí, para ver qué morritas agarra.
0: Sí, puedes vernos con todo el pelo en la cara, güey. No es como perrito, eso
1: el es único operador de audio que ve con un solo ojo, compadre.
0: Totalmente.
1: El pelo lo tiene en el otro.
0: Mira. Le dicen el Arnulfo.
1: Bueno, vamos a hacer una rola. Ahorita regresamos. Tenemos el mitote. No contamos el mitote, hombre. Ahorita regresamos de la canción y lo contamos. Hay mitote, compadre.
0: Pero está muy fuerte. Pues lo sí contamos como quiera.
1: Ahorita lo contamos. Antes, aquí está Palomo.
0: No me conoces, compadre.
1: ¿Cómo?
0: Aún.
1: Ay, juez.

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0: súbele al volumen. Listos, vamos a continuar. 1:00 p.m, 54 minutos. Ya prácticamente en la parte final de la hora de los compas. Si apenas vas a echarte un taquito, apenas vas a comer, ya estás calentando el lonche en el micro. No se te vaya a quemar, compadre, porque se queman los taquitos y para qué quieres, ¿no? Nomás dale la temperatura que es.
1: Lo que debe ser nada más, compadre. Así es que un saludo a toda la raza. No, pues qué provecho y qué antojo y qué ricura y buen provecho, quise decir.
0: Por supuesto.
1: Qué chido, ¿no? Ya estar ahí es en la hora de la comida. Nos falta todavía nosotros media hora. De aquí el programa salimos y vemos unas cosas y luego ya le echamos al taquito.
0: Que la sopita sí calduda con su limoncito muy rico. Claro, sí. Y una milanesita de res que nos vamos a aventar ahorita. Qué rico. Obviamente con sus rebanadas de tomatito, lechuguita, aguacate. Ay, Dios santo, ya se me antojó. Qué rico.
1: Oye, pero la raza nos quería, no nos va a dar tiempo para platicar lo del chisme,
0: el mitote,
1: compadre.
0: Está muy bueno, compadre.
1: Pero bueno, sí. ya mucha gente ya sabe sobre la onda que pues el alcalde, hombre, este que golpeó al mesero de San Pedro.
0: Ya se disculpó, ya lo han comunicado. Pero pues la verdad no justifica la acción del alcalde, hombre.
1: Sí.
0: ¿Verdad?
1: Sí,
0: ya se hizo la onda ahí. Muy mal por ser quien eres, debes de cuidar todo eso. ¿Verdad? Oye, soy el alcalde, no puedo rebajarme a ese tipo de cosas. Aparte, pues pobre mesero, a veces andan pues muy saturados de chambas, tardan un poquito más. Sí, entendemos, nos ha tocado, compadre, que hoy no nos han atendido, oye, ¿qué onda? Pero pues no vas a reaccionar de esa manera, ¿verdad?
1: Sí, ¿no? Y pues más porque creo que era el día del padre, ¿no? Y estaba ahí tu hijo y...
0: Sí, hombre, la familia y la misma gente.
1: Saludos ahí a toda la raza. Es una taquería que está en San Pedro, ¿verdad?
0: Es correcto.
1: Acuerdo a lo que se ha visto en todas las redes sociales y todas las televisoras y todo.
0: Ajá.
1: Pues en el video se ve que incluso la hija del alcalde entra al restaurante, ¿verdad?
0: Sí.
1: Y le reclamó que, pues que no se estuvieran ahí peleando, ¿verdad? Que no era forma de hacer eso, ¿verdad?
0: No, se la bañó.
1: Pero bueno.
0: Es el alcalde del Carmen, Nuevo León, compadre.
1: Sí.
0: Sí, pero pues muy mal su accionar. No es correcto, alcalde, pues obviamente está bien. Ya lanzó la disculpa, pero pues antes de reaccionar así, tienes que pensar las cosas dos veces, ¿verdad?
1: Así, todo ocurrió eso, porque... pues se quejaron de un mal servicio, que también se vale, ¿no? Porque te puedes quejar de un mal servicio, pero hay maneras de quejarse de un mal servicio.
0: Correcto.
1: Yo en ese momento, compadre, me paro de la mesa, gracias, con permiso, no me gusta el servicio, me retiro, pero hay gente que pues se enfurece, compadre, y lo agarra moquetazos y empieza el tuya, tú, te la preso.
0: Hijos de la China, Hilaria.
1: Y las señoras que van pasando la banqueta ahí. ¡Ay, se están peleando! ¡Graba!
0: Luego, para hacernos virales, grábalo.
1: No, pero qué más. Bueno, ya el mitote está muy cortito, no da tiempo.
0: Esto fue en la taquería Los Focos Amarillos.
1: Los Focos Amarillos, sí. Ah, pues es donde tú compras los del pastor, ¿no? Los tacos del pastor.
0: No me descubras, compadrito. Es que me gustan mucho ahí.
1: ¿Qué rumbo los tuyos, Chichero? ¿Dónde nos hablas?
0: Oye, a mí me tocó una ocasión, compadre, lo voy a decir rapidito.
1: Sí.
0: Es sobre un mesero. Me tocó pedirle ahí que me cambiaron el mesero, porque pues nos ignoraba mucho. Ya hablé, oye, pues, ¿sabe qué? ¿Me puede cambiar el mesero, que me atienda otro?
1: Sí.
0: Por favor. Y sí, sí lo hicieron.
1: De manera cordial.
0: Claro, muy cordial. Y sí, te lo cambiaron. El siguiente, ¿qué onda, compadre? ¿Qué te servimos aquí?
1: Te mandaron al más chicharachero.
0: No, hombre, ¿cómo no, compadre?
1: Salsita, de la que pica, de la que no pica.
0: De esos que sacan la propina con todo el gusto del mundo. Tenga, compadre, aquí están sus 20 pesotes.
1: ¿Qué?
0: ¿Cómo?
1: 100 pesos, 20 pesos.
0: 20 pesitos, compadre.
1: No, por favor, hombre. Pues,
0: ¿ya no se usa eso?
1: Ya no se usa eso de Benito Juárez, compadre. No, son de a 100 o de un 100 para arriba.
0: Ah, perdóname, compadre. Pesos. Con razón, cuando se fue, me hizo así con la mano. Me dijo la.
1: Vámonos con la pista de los compas para despedirnos. Súbele poquito, compadre. Nos vamos y regresamos mañana a las 12 del día. Aquí en la hora de los compas, Oscar Musquiz y el Chícharo.
0: Gracias, pásale excelente. Feliz martes. Mañana juega México, raza.
1: Mañana pasamos al cuarto partido.
0: Sí, señor.
1: Sí, le dije a mi vieja Mañana te voy a llevar al cuarto.
0: Al
1: cuarto partido de la selección.
0: Te la bañas, compadre.
1: Ganando, nada más hasta que ganemos.
0: Hombre,
1: ¿cómo
0: eres?
1: ¿Qué dijiste, chaval?
0: Vámonos, gracias. Eso fue la hora de. ¡Lo!

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2: Buenas tardes, al aire los titulares en MBS Noticias Monterrey. Ataque armado en Juárez, Nuevo León, deja a una mujer sin vida y a dos personas lesionadas, entre ellas una niña de 2 años de edad. Además, fuego consume unidad del transporte urbano en Apodaca, Nuevo León. Usuarios fueron desalojados a tiempo. En información nacional, llama a la presidenta Sheinbaum a servidores públicos a mantener la disciplina. Critica reformas electorales y refuerza el abasto de medicamentos. Y en noticias del mundo, autoridades en Estados Unidos levantaron la cuarentena a pasajero de crucero con hantavirus y descarta nuevos contagios. Estoy mucho más, como todas las tardes, de 2 a 3. Con toda la información, comienzo contigo. Reporte vial, Arturo Montoya.
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3: Muy buenas tardes. De nueva cuenta, en la avenida Sendero se registró un accidente que está generando tráfico lento en dirección al poniente entre las avenidas Manuel L. Barragán y Raúl Salinas en Escobedo. Cerca de ese punto hay carga vehicular en la avenida Universidad en dirección al sur, desde el cruce con Sendero hasta la avenida Lerdo de Tejada en San Nicolás. Y en el centro de la ciudad se registró un choque más en la intersección de las calles Colón y López Rayón. Mientras que en Monterrey, un choque en los carriles express de la avenida Morones Prieto antes de Venustiano Carranza está ocasionando largas filas de vehículos que llegan hasta Gonzalitos. Y en Guadalupe, un percance más ocurre en la avenida Eloy Cavazos en dirección a Monterrey, antes del cruce con Puesta del Sol. Carlos, hasta aquí el reporte de la vialidad. Muy buenas tardes.
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2: ¿Qué tal? ¿Cómo le va? Muy buenas tardes. Qué gusto saludarle. Bienvenidas y bienvenidos a MBS Noticias Monterrey a través de la mejor 92.5. Qué gusto saludarle. Son las 2 de la tarde con 3 minutos. Momento de la información aquí en la mejor 92.5 en este martes 23 de junio del año 2026. Vámonos rápidamente con el apunte del pronóstico del tiempo.
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2: Rápidamente con detalles del pronóstico del tiempo, esta tarde regresan las jornadas sumamente calurosas a la zona metropolitana. De acuerdo con los datos de la Comisión Nacional del Agua y Protección Civil de Nuevo León, estaremos alcanzando un valor máximo de 35 grados. Atención, a partir del día de mañana se mantiene esta tendencia. Mañana arrancamos con una mínima de 23 grados, por la tarde máxima de 35. Y atención, porque a partir del viernes, sábado, pues hay que tener en cuenta que se incrementan las probabilidades de que estemos rondando los 40 centígrados. Extreme precauciones, por favor. Viene otra onda de calor, calor extremo, y se descartan las probabilidades de lluvia. Hace unos momentos, el director de Protección Civil del Estado de Nuevo León, Eric Cavazos, lanzó una alerta por esta onda de calor, y aquí parte de lo que declaró. Adelante.
4: De lluvias, la humedad relativa va a estar entre los 50 a 60 de humedad, que también es muy importante, pero las temperaturas las tendremos arriba de 34 a 36 grados, por lo cual con humedad alta y alta la temperatura tendremos una sensación de bochorno, por lo cual la hidratación es muy importante. Los vientos que tendremos tanto el día de hoy como el día de mañana oscilarán entre los 30 a 40 kilómetros y con algunas ráfagas de arriba de los 50. Por lo cual muy importante los eventos que tendremos, disfrutarlos, obviamente usar bloqueador solar, usar ropa clara con manga larga, obviamente sombrero, gorra, lentes y la hidratación.
2: La hidratación, súper importante, pero con agüita, ¿verdad? Ya ve que hay eventos de talla internacional en el estado de Nuevo León. Bueno, hay que estar atentos y llevar a cabo las recomendaciones que dan a conocer las autoridades de Protección Civil del estado para evitar golpes de calor, casos de insolación y bien cuidaditos y bien hidratados. Ahí le va el número de WhatsApp, apúntelo por favor. Bastantes reportes relacionados con la falta de energía eléctrica. En algunos sectores ya llevan hasta 5 o 6 días desde la onda de calor de la semana pasada, donde llegamos hasta los 40 grados o más, sumado a la tormenta del viernes, pues esto vino a complicar aún más las cosas a la Comisión Federal de Electricidad. Ahí le va el número de WhatsApp, tiene luz en estos momentos, está batallando con la problemática. Oiga, ¿se topó algún bloqueo de vecinos en algún punto de la zona metropolitana? Escríbanos y mándenos su reporte. 8182-55-6709. 8182-55-6709 o bien a través de las redes sociales. Ahí nos encuentra en todas las plataformas digitales como MBS Noticias Monterrey. Puntuales, le damos el seguimiento correspondiente a su mensaje, a su reporte, para que lo tenga en cuenta. Por ejemplo, fíjese que nos escriben de la calle Valores Morales y la calle Solidaridad, colonia Las Alamedas, San Nicolás de los Garza. Nos dicen que tienen ya 5 días sin el servicio de energía eléctrica, para que, pues por favor, ahí el personal de la Comisión Federal de Electricidad atienda esta problemática. Yo soy Carlos Campos Silva, de 2 a 3, y esta es la información.
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2: Una mujer sin vida y otra herida, al igual que una menor de edad lesionada, fue el saldo que dejó un ataque a balazos en la colonia Arcos de Cirándano, en el municipio de Juárez, Nuevo León. Ayer por la noche se registró este intenso despliegue de elementos de seguridad. Después de este hecho violento, la presencia de las autoridades se prolongó hasta horas ya de la madrugada. El ataque se registró en las calles Arco del Triunfo y Arco de Toledo. Ahí llegaron primero los paramédicos y confirmaron el fallecimiento de una de las víctimas debido a los múltiples impactos de proyectil de arma de fuego. También brindaron los primeros auxilios a la mujer herida y a la menor, una pequeñita de apenas 2 años de edad. Las trasladaron hacia un hospital cercano para ser atendidas por médicos especializados. Elementos de la policía de Juárez resguardaron y acordonaron el perímetro de este ataque para preservar la escena del crimen y recolectar los indicios correspondientes. Los primeros reportes indican que los agresores se dieron a la fuga inmediatamente después de efectuar los disparos, sin que hasta el momento se conozca su paradero. Y un hombre fue asesinado a balazos durante la noche de este lunes en un baldío de la colonia Los Valles, allá en el municipio de Juárez. El hallazgo se registró aproximadamente a las 10:30 de la noche. La presencia igual se prolonga por varias horas en la calle de Las Violetas, en su cruce con Valle de los Naranjos. Esto provocó una intensa movilización por parte de las autoridades. Se trata de un hombre de aproximadamente 30 a 35 años de edad que no fue identificado, no ha sido identificado de manera oficial. Y un hombre fue detenido tras un presunto enfrentamiento con elementos de fuerza civil. Después de estos hechos, se reportó el fallecimiento de este hombre al interior de las instalaciones de la Agencia Estatal de Investigaciones en la avenida Gonzalitos, en Monterrey. La persona fue identificada como Eliud, de 27 años de edad. Fue detenida después de una persecución en El Carmen tras el reporte de un asalto a una gasolinera. Durante el escape, sufrió una herida de bala en la pierna y también lesiones por la caída de la motocicleta. Después de recibir atención en el hospital universitario, fue dado de alta y fue trasladado para continuar con el proceso de detención. Pero al ingresar a la corporación se presentó pues algunos problemas, comenzó a presentar malestares, recibe la atención de parte de paramédicos, pero minutos después se confirmó su fallecimiento al interior del edificio de la Agencia Estatal de Investigaciones, ahí en la avenida Gonzalitos. Las imágenes y el reporte completo en nuestro portal MBS Noticias Monterrey, mbsnoticias.com/nuevo-león. Y en nuestras redes sociales, en MBS Noticias Monterrey. Las autoridades de Estados Unidos confirmaron la localización de los restos de Jonathan de Jesús Silva Reyes. Él es originario de Linares, Nuevo León. Había sido reportado como desaparecido en Texas desde agosto del año 2024, pero pues lamentablemente

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1: Nuevo Guión León, en donde se ve cómo el camión urbano de estos nuevos en color verde fue consumido por el fuego de manera repentina, aparentemente a consecuencia de una falla mecánica. El siniestro se reportó minutos antes de las 7 de la mañana sobre la avenida Prolongación Adolfo Ruiz Cortines, en su cruce con la carretera Apodaca Juárez. De acuerdo con los reportes oficiales, el conductor del camión de la ruta 527 se percató a través del espejo retrovisor de que estaba saliendo una cantidad importante de humo desde el área del motor. Opta por detener la marcha y en esos momentos, pues el camión comienza a arder. Afortunadamente no hubo personas lesionadas. Algunos de los pasajeros, Jesús Hidalgo, gracias por su mensaje. Él nos compartió un video en donde se ve pues el momento en el que los bomberos de Nuevo León, de Apodaca y de corporaciones cercanas se trasladaron al sitio y pues llevan a cabo las labores para apagar el fuego. Vamos con más información. Un intenso operativo de seguridad se registró en el municipio de Guadalupe. Se reportó un asalto en una sucursal del Banco del Bienestar. Estos hechos se registraron la tarde de ayer en las inmediaciones de la colonia Torremolinos La Fe. Esto provocó una rápida movilización por parte de los elementos de la policía municipal, quienes finalmente lograron acudir al sitio, entrevistar a testigos y lo que se ha dado a conocer en los últimos momentos, se hablaba en un principio de aproximadamente 2 millones de pesos. Sin embargo, lo que ha dado a conocer la Fiscalía de Justicia del Estado de Nuevo León es que el monto podría ser mayor. Se habla de por lo menos 5 millones de pesos que fueron robados de este Banco del Bienestar. Entonces, está todavía en el proceso de búsqueda las pesquisas correspondientes por parte de las autoridades para ubicar a los responsables de este robo millonario. 2:13, noticias locales.
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1: Bueno, lamentablemente en las últimas horas han sido sumamente complicadas para los habitantes de diferentes sectores de la zona metropolitana, en San Nicolás de los Garza, en Juárez, Nuevo León, en Cadereyta también nos han llegado algunos reportes, lo mismo para Escobedo. ¿Por qué? Por los apagones prolongados que ponen en deficiencia y ponen en evidencia las deficiencias por parte de la Comisión Federal de Electricidad en cuanto a la infraestructura. Increíble ver cómo pues se tarda todo este tiempo para poder reparar esta problemática que pega y pega en el día a día de los habitantes de la zona metropolitana de Monterrey. Desesperados ya porque no les resuelven, no les atienden y no les dan una hora. Vecinos de diferentes sectores han realizado una serie de bloqueos, de manifestaciones. ¿Para qué? Pues para exigir la pronta respuesta del personal de la Comisión Federal de Electricidad. Aquí parte de lo que se ha registrado en las últimas horas. Y bueno, estos apagones se han registrado en Guadalupe, por ejemplo. Algunos vecinos de Siete Colinas bloquearon el bulevar Miguel de la Madrid. También se reportaron bloqueos en San Nicolás, en el sector de Las Puentes, en Escobedo y en García, Nuevo León, en Portal de Lincoln. Los habitantes informaron ya de pérdidas de sus alimentos, de medicamentos y solicitan el restablecimiento del servicio de energía. La Comisión Federal de Electricidad informó que mantiene brigadas para reparar la infraestructura y restablecer el suministro de energía. También indicó que aún existen colonias sin luz, pero no hay fecha, mucho menos hora, para normalizar el servicio. Difícil el tema, complicada la situación. Ojalá que pronto, pues más allá de que se repare, se hagan las inversiones correspondientes para evitar esto que está sucediendo en el estado de Nuevo León. Increíble, hace años no hablábamos de este tipo de apagones, al menos no por un tiempo tan prolongado y apagones masivos en el estado y en la zona metropolitana. Algo está pasando, algo tienen que hacer las autoridades para evitar que esto se siga registrando. Atentos a su mensaje, a su reporte, 8182-556709.

0: 81-82-55-6709 o bien a nuestras redes sociales MBS Noticias Monterrey. Vámonos con más información porque la noticia sucede de 2 a 3. Vámonos con otros temas. Formaliza Felipe de Jesús Cantú su registro. ¿Qué es lo que busca Felipe de Jesús Cantú? Usted lo recordará. Fue alcalde de la ciudad de Monterrey durante mucho tiempo. Fue militante del Partido Acción Nacional, pero ahora busca su registro para buscar la coordinación estatal de Morena con miras, claro, al proceso electoral de 2027 rumbo a la gubernatura de la próxima administración. Alma Torres, tú nos informas. Buenas tardes.
1: Muy buenas tardes, Carlos. Te saludo, un gusto a ti y a nuestro auditorio para informarte que Felipe de Jesús Cantú Rodríguez formalizó su registro como aspirante a la coordinación estatal de Morena en Nuevo León al asegurar que buscará encabezar un proyecto enfocado en atender las principales problemáticas que enfrenta la entidad y fortalecer la unidad del partido rumbo al próximo proceso electoral. El exalcalde de Monterrey explicó que presentó su inscripción de manera digital y confió en que durante la primera quincena de julio se den a conocer los resultados de las encuestas que definirán a la persona que encabezará la coordinación estatal del movimiento. Cantú Rodríguez sostuvo que decidió participar al considerar que Nuevo León enfrenta rezagos en áreas como transporte público, salud, educación, agua potable, medio ambiente y servicios públicos. Esto, además de señalar que la ciudadanía demanda gobiernos con mayor cercanía y capacidad de respuesta. Pero escuchemos un poco de lo que nos dijo en rueda de prensa Felipe de Jesús Cantú.
2: Eso mismo, el día de ayer presenté mi solicitud de registro en el proceso interno de Morena para elegir al coordinador estatal de la defensa de la soberanía y de la cuarta transformación. Las condiciones están dadas para un cambio. En el estado no se ha notado desde el punto de vista del gobierno local, aunque sí ha habido un avance significativo en el apoyo a los más necesitados en el estado.
1: Cantú Rodríguez, que Morena debe construir un proyecto incluyente convocando a perfiles con experiencia, tanto dentro como fuera del partido, con la finalidad de fortalecer las candidaturas a los distintos cargos de elección popular. El aspirante recordó que fue invitado a integrarse a Morena desde hace 5 años y consideró que el partido cuenta con condiciones para competir por la gubernatura de Nuevo León, aunque reconoció que existen diversos perfiles con aspiraciones legítimas. Escuchemos, Carlos, de nueva cuenta, Felipe de Jesús Cantú.
2: Mira, yo estoy cierto que la encuesta que se levante puede tener asegúnes, pero es el método que se eligió, yo ya decidí aceptarlo. Así lo firmé el día de ayer que hice mi registro, así que voy a acatar la decisión que se tome y sé que la dirigencia podrá hacer sus interpretaciones y además hay un valor adicional que tendríamos que tener en cuenta. El género tendrá que determinarse en algún momento si corresponde varón o mujer para el estado de Nuevo León, y eso seguramente ocurrirá por ahí del 20 de julio.
1: Finalmente, aseguró que de no resultar favorecido, respaldará a quien sea designado como coordinador estatal. Esto, al considerar la cuestión interna, será fundamental para fortalecer a Morena en Nuevo León y consolidar un proyecto competitivo de cara a la elección por la gubernatura. Carlos, este es mi reporte.
0: Siempre completo, como siempre, Alma Torres. Seguimos en comunicación. Buenas tardes.
1: Muy buenas tardes, Carlos.
0: Gracias, muy buenas tardes. Son ya las 2 de la tarde con 20 minutos. Vamos ahora con Alejandro Santana. Nos tiene información importante.
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0: Bueno, en unos momentitos más vamos a ir con Alejandro Santana hasta la redacción porque, como siempre, nos tiene información útil para el día a día. Por supuesto, información relevante. Pero antes de ir con Alejandro Santana, vámonos con otro reporte porque nos tiene información importante referente a este evento, evento que por supuesto posiciona al estado de Nuevo León. Adelante, Alejandro Santana, ¿cómo estás? Muy buenas tardes.
4: Telcel y Vivo Smartphone realizaron la entrega de premios de la campaña Vivo el Fútbol en la región noreste. La actividad se llevó a cabo en el Centro de Atención a Clientes Telcel Apodaca en Nuevo León. Los ganadores recibieron el pase correspondiente para asistir a la experiencia de la campaña. Durante el evento también se registraron fotografías de la entrega. Los asistentes participaron en una convivencia después de la entrega de los pases. Con esta actividad comenzó el proceso para que los ganadores viajen a la Ciudad de México este 24 de junio para presenciar el encuentro donde participará Raúl Jiménez. La entrega de premios se realizó el pasado 19 de junio. La campaña concluyó con la selección de los 80 participantes que obtuvieron el premio. Para participar, los usuarios adquirieron smartphones de la serie X o serie V con Telcel en planes Telcel Libre o Amigo Kit. Después realizaron su registro en el sitio de la campaña y completaron el proceso indicado. La selección se realizó con base en la acumulación de puntos y la respuesta presentada por cada participante. Los resultados se dieron a conocer mediante transmisiones en vivo en la cuenta de TikTok de Vivo conforme al calendario de la campaña. La entrega de premios marcó el cierre de la dinámica en la región noreste. Con esta actividad, Vivo Smartphone y Telcel llevaron a cabo una acción dirigida a los usuarios participantes. El evento integró la entrega de premios y la experiencia vinculada con la campaña Hashtag Vivo el Fútbol. Para MBS Noticias, Alejandro Santana.
0: Gracias, Alejandro Santana. 2:23. Vamos ahora con Judith Medrano Ramos. Reporte en vivo. Adelante, Judith. Buenas tardes.
5: Hola, ¿qué tal, Carlos? Es un gusto para mí poder saludarte para comentarte que los eventos que se realizan en el Fan Center del Parque Fundidora ya han albergado hasta este momento a 600,000 personas. El José Chirimano y el Monterrey Alejandro Cid Valenzuela mencionó que la experiencia de ver los partidos, los conciertos y la convivencia familiar no solamente ha llamado la atención de los turistas nacionales y extranjeros, sino también de la FIFA. Para los próximos días será un mayor número de asistentes a este FanFest, además del VGFest, al tener artistas de talla nacional e internacional como los representantes del K-pop. Que fue lo que dijo Alejandro Cid Valenzuela, te invito a escuchar.
6: Es un fan festival que termina el 19 de julio, entonces hay mucho, mucho que trabajar. Hoy tenemos también, esta semana tenemos una semana también importante en Parque Fundidora. Tenemos el grupo de Priam de K-pop, el partido de México y al día siguiente Grupo Firme. Entonces son tres días importantes con una asistencia masiva que estamos esperando en estos tres días. Posteriormente el domingo 28 el evento masivo de Enrique Iglesias, luego el partido del 29 de junio. Entonces estamos contentos, trabajando, no podemos confiarnos ni echar campanas al vuelo porque hay que redoblar esfuerzos todos los días.
5: La impresión generalizada, Carlos, de quienes han visitado las ciudades, bueno, por lo que se espera que esto continúe. ¿A qué se refiere Alejandro Cid Valenzuela? Sin invito a escuchar de nueva cuenta.
6: Entonces, creo que Monterrey está demostrando por qué se le considera la mejor afición de México. Creo que todos los aficionados que han venido de Túnez, de Japón, de Suecia, ahora estaremos con la invasión coreana seguramente en estos días. Hay una comunidad coreana muy grande en Nuevo León, más los visitantes que vengan desde Corea del Sur o los coreanos que están radicados en Estados Unidos, los sudafricanos también, todos bienvenidos. Y creo que estamos viviendo un mundial con mucha alegría, con mucho entusiasmo, que nuestra selección siga ganando.
5: Valenzuela comentó que pese a que se cuenta con un saldo blanco en el estadio Monterrey, no Guadalajara en la guardia y van a estar muy al pendiente de todas las áreas de oportunidad que se han detectado. Agregó que las reuniones de seguridad que se realizan cada semana ahora son diarias, por lo que dijo, pues estarán buscando que continúe sin incidentes mayores. Carlos, mi reporte.
0: Completo como siempre, gracias Judith, cuídate mucho y seguimos en comunicación.
5: Así será, Carlos. Abrazo fuerte para ti.
0: Gracias, muy buenas tardes. Oiga, por cierto, a usted que pues anda manejando en el día a día por las calles y avenidas de la zona metropolitana y hablando del tema, fíjese que a partir del día de mañana a las 12 del mediodía habrá cierres viales, ajustes viales en avenidas cercanas a la zona del estadio, ahí en el municipio de Guadalupe, como parte de este encuentro, este partido que va a llevarse a cabo el día de mañana, para que esté al pendiente de los cierres viales. Las avenidas en los alrededores van a tener ajustes, restricciones viales. La información completa en nuestro portal mbsnoticias.com/nuevo-león. El municipio de Monterrey destinó 5 millones de pesos al programa Legado Educativo FIFA World Cup 2026, sede Monterrey. El recurso se orienta a un fondo patrimonial para apoyar a estudiantes universitarios, y el alcalde Adrián de la Garza entregó el recurso a la Fundación UANLAC, que va a administrar el programa en coordinación con la Universidad Autónoma de Nuevo León. El fondo se va a utilizar para becas de educación superior. Autoridades municipales dijeron que el programa busca mantener un esquema permanente de apoyo educativo. El proyecto pretende ampliar oportunidades académicas para estudiantes en el marco del Mundial de Fútbol 2026. Oiga, y el gobierno de Guadalupe incorporó equipo táctico tecnológico para la Secretaría de Seguridad Pública. El objetivo, fortalecer sus operaciones. La entrega incluyó equipos para la protección de elementos y herramientas para el trabajo policial. El alcalde Héctor García encabezó la entrega de 200 equipos antimotín, 50 dispositivos de inmovilización eléctrica y 300 cámaras corporales. Estos recursos van a ser utilizados en operativos, también en eventos masivos y en situaciones de riesgo para el personal. Las cámaras corporales van a permitir el registro de procedimientos, la atención a personas extranjeras mediante traducción de idiomas. Autoridades municipales dijeron que el equipo busca mejorar la capacidad operativa y las condiciones de trabajo de los policías. Y el gobierno de Santiago y la ruta El Álamo acordaron implementar acciones para renovar el servicio de transporte público. El plan contempla la incorporación de camiones verdes, autobuses verdes, nuevos, modernos, y el aumento en la frecuencia de paso, así como la ampliación de la cobertura hacia comunidades del municipio. El alcalde David de la Peña Marroquín informó que se van a realizar las gestiones correspondientes para incorporar nuevas unidades y coordinar rutas alimentadoras que conecten con la ruta El Álamo. También se busca extender el servicio durante los fines de semana a comunidades como Juárez, Ojos de Agua y La Tinaja, además de ampliar el recorrido hacia El Álamo y Las Margaritas. Y con el objetivo de acercar a los niños, a los jóvenes, al conocimiento científico a través del deporte más popular del planeta, el Museo del Acero Horno 3 inauguró la exposición temporal Food y Ciencia, Datos en Juego, una exposición organizada por la Universidad Autónoma de Nuevo León. Esta muestra explora la relación entre la ciencia, la tecnología y el balompié, mediante piezas históricas, actividades interactivas y contenidos educativos que prometen cautivar a los visitantes. La iniciativa de la Universidad Autónoma de Nuevo León surge como una respuesta directa al enorme interés que genera el fútbol durante este verano debido a la justa deportiva, y se busca aprovechar lo anterior para despertar el interés por las disciplinas de ciencia y tecnología en las nuevas generaciones. Marta Piñeiro Morcos, ella es jefa de atención a visitantes del Museo del Acero Horno 3, explicó que el proyecto busca mostrar lo que hay detrás del fútbol soccer, más allá del deporte y de la pasión.
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0: Alejandro Santana, ¿cómo estás? Buenas tardes, bienvenido. Ahora sí, desde la redacción, qué gusto saludarte.
7: ¿Qué tal, Carlos? Muy buenas tardes, qué gusto saludarte a ti y a toda la audiencia. Oye, mira, pues ahorita les traigo novedades del mundo del espectáculo. Noticias divertidas y emocionantes, sobre todo para las fans y los fans de la música del K-pop.
0: Sobre todo, sí, que está muy de moda, ¿no?
7: Sí, porque
0: arrasa masas, tanto chavos como chavas, o al revés.
7: Sí, claro. Entonces vamos a ver qué tal le va a esta gente que le gusta este género musical hoy, porque fíjate que justamente el día de hoy es la presentación o el concierto de DPR Ian.
0: Ok.
7: Ahí en el Fan Festival Monterrey. Sí, que recordemos que pues se lleva a cabo en el Parque Fundidora. Entonces, pues este también fue uno de los últimos artistas que fueron confirmados para esta serie de conciertos, ¿verdad? Entonces, como ya les decía, hoy se lleva a cabo el concierto. Entonces, ustedes se preguntarán, pues, ¿qué objetos están permitidos ingresar a este espectáculo?
0: A este concierto, claro.
7: ¿Y qué objetos no? Porque recordemos también que en muchas comunidades de la música K-pop son de llevar objetos o llevar cositas para intercambiar, regalar. Okay. Entonces, para que no les vayan a quitar sus cositas ahí en la entrada o para que no les digan, ¿sabes qué? Tienes que regresarte hasta tu auto a dejar las cosas. Bueno, pues ahí en el portal les dejamos una lista de los objetos que pueden y no ingresar a este festival para que tomen ahora sí que sus medidas y sus precauciones y se vayan directamente a disfrutar del show.
0: Ándale, qué interesante, sobre todo porque en efecto es todo un tema esto de la música y el fenómeno que genera el K-pop, que efectivamente muchos desconocemos, ¿no? Que llevan ese tipo de objetos para intercambiar entre los fans. Entonces, a lo mejor usted que nos escucha tiene un hijo o una hija que le gusta el K-pop, que va a acudir a este concierto, bueno, échele un vistazo a nuestro portal.
7: Sí, porque a veces las chavas o los chavos van a comprar cosillas, ¿no? O sea, cositas de que, por ejemplo, llaveros e inflables para arreglar. Para que no hagan el gasto tampoco. Porque pues no van a poder entrar. Entonces, pues ahí vayan a visitar la página, las redes sociales, van a encontrar la información completa y también les vamos a decir a qué hora es el show, qué artista va a estar antes de DPR Ian y pues también a qué hora empieza su show.
0: Oye, ¿y hay fila en estos momentos o cómo va el tema?
7: Ya abrieron la puerta a la 1:00 p.m.
0: Okay.
7: Ya la abrieron hace 1:30, ya está entrando la gente, ya hay fila, ya se están preparando ahí en el escenario y pues vamos a ver qué tanta cantidad de personas asisten al día de hoy.
0: Perfectísimo, mi estimado Alejandro Santana. ¿Cómo encontramos la nota?
7: Se van a ir directamente a nuestro portal mbsnoticias.com/nuevo-león en la sección de tendencias. Ahí hay una nota que dice: estos son los objetos permitidos para el concierto gratis de DPR Ian en Monterrey. Le dan clic y listo. Ahí les dejamos las dos listas de los objetos que sí pueden entrar y los objetos que no pueden entrar.
0: Perfecto, mi estimado Alejandro. Cuídate mucho, buen provecho y saludos a todos allá en redacción.
7: Un gusto como siempre. Hasta mañana.
0: Hasta el día de mañana, mi estimado Alejandro Santana. Y nosotros nos vamos a la pausa. Volvemos con temas nacionales. 2:33.
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15: Ya estamos de regreso con más información. Qué gusto saludarles. Son las 2 de la tarde con 38 minutos y nosotros nos vamos con lo que se habló el día de hoy en la conferencia matutina encabezada por la presidenta de México. Voy contigo, Kevin Mendoza. Tú nos informas. Buenas tardes.
16: Buenas tardes. Un llamado a que los servidores públicos se dediquen a su trabajo fue el que realizó la presidenta de México, Claudia Sheinbaum, a aquellos personajes que están participando en actividades partidistas en horarios laborales. Y les invitó que a quienes pretendan participar en este tipo de acciones, primero deben separarse de sus cargos.
17: No. Sí, yo ya lo dije aquí, públicamente. Si eres servidor público, eres servidor público. Si vas a hacer labores partidistas, pues entonces tienes que dejar el cargo de servidor público. No he tenido ninguna comunicación de Sebastián que quiera dejar el servicio público. Entonces, pues más bien hay que decirle que pues no puede asistir a ninguna reunión de partido político en momentos laborables ni puede estar de responsable de una actividad partidaria.
16: La mandataria federal también cuestionó las reformas electorales que usan criterios de género para definir quiénes pueden contender por un cargo como alcaldía o gobernatura y rechazó que los familiares de políticos en funciones lleguen a ser candidatos para continuar al frente de alguna administración o cargo político.
17: Estoy de acuerdo en que un familiar herede su puesto, una persona herede su puesto a un familiar, aunque sea por elección popular. Yo no estoy de acuerdo. Tan es así que hice la propuesta para que en la Constitución quedara que no puede haber una persona y después el que le siga sea la esposa, el primo, el amigo, no el amigo puede ser, en términos familiares. No puede ser que quede el hermano, el primo, el padre, la madre, la esposa, hasta el cuarto nivel, que es como está la ley en términos de quién depende de la persona. La ley actual, ¿qué quiere decir cuarto nivel? Por ejemplo, primer nivel es una persona y su relación directa. Entonces, una persona, su relación directa a su esposa, su relación directa a su hijo, su relación directa a su mamá, su relación directa a su papá.
16: Sheinbaum Pardo también dijo que está en contra de la reforma electoral que fue aprobada en el estado de Michoacán, con la cual se busca detener o cerrar el paso al Movimiento del Sombrero u otras fuerzas políticas que están emergiendo en el país, a menos de un año de que se lleven a cabo las elecciones.
17: Tan es así que están cuatro partidos ahora buscando el registro y el Instituto Nacional Electoral tendrá que determinar si en efecto cumplieron con todos los requisitos de ley para poder registrarse, tener su preregistro para poder participar en la elección del 2027. Entonces no se le cierra la puerta a nadie. Obviamente la pregunta no tiene que ser dirigida a la presidenta, sino al Congreso de Michoacán, porque ellos pusieron una serie de requisitos. No conozco muy bien las características. Lo que me informaron por parte del equipo de Secretaría de Gobernación que se dedica al seguimiento de este tema, es que lo que se está buscando es que las candidaturas independientes sigan los mismos requisitos que los partidos políticos.
16: En relación al problema de la falta de medicamentos que enfrentan muchas personas en distintos estados de la República Mexicana, la presidenta dijo que el gobierno federal incorporará una red de farmacias privadas al programa de salud Casa por Casa, para que de esta manera garantizar que los medicamentos lleguen a adultos mayores o personas con discapacidad cuando no se encuentren en centros de salud, tiendas de alimentación para el bienestar o máquinas dispensadoras.
17: Si eres un adulto mayor y tienes problema de hipertensión, ya fuiste al centro de salud y por alguna razón se terminaron los medicamentos y todavía no llega el nuevo suministro. Entonces, si no lo encontraste ahí, entonces pues va a haber lugares en donde se esté estas máquinas que ayuden adicionalmente a los medicamentos básicos, sobre todo para enfermedades crónicas. Si ya fuiste al primero, no hay. Ya fuiste al segundo, no hay. Entonces podrás llegar a la farmacia, a alguna red de farmacias primas que nos garanticen que el medicamento es barato. Porque si no, imagínate, se va a generar una perversión ahí de que a lo mejor aquí no hay, y vas y compras en la farmacia a cuatro veces el precio del medicamento. Eso no podría ser.
16: Luego de que se generara una serie de reclamos por haber recibido en la conferencia mañanera al Pato Merlín, que ha tomado mucha popularidad durante la justa deportiva y no a las madres buscadoras, la presidenta Claudia Sheinbaum afirmó que ha tenido encuentro con ellas, pero no hace ningún tipo de propaganda sobre este tipo de reuniones.
17: La recepción de grupos, de colectivos, lo hace de manera extraordinaria Rosa Isela Rodríguez y Arturo Medina y la compañera de la comisión de búsqueda. Ella se reúne cada 15 días. Entonces, lo hace muy bien. Muy, muy bien. Entonces, si lo está haciendo muy bien, evidentemente yo recibo un caso, otro caso, otro caso, de casos muy difíciles y muy dolorosos, evidentemente, en donde recibo de manera personal, aquí y también fuera de la ciudad, cuando salgo fuera. Pero no me gusta hacer algo mediático de eso, porque no creo que sea necesario.
16: Para MBS Noticias, Kevin Mendoza.
15: Gracias, Kevin Mendoza, por la información. Autoridades federales aseguraron 24.400 litros de metanfetamina líquida en un inmueble ubicado en Los Mochis, Sinaloa. El operativo fue realizado por el Ejército Mexicano, la Guardia Nacional y la Fiscalía General de la República mediante una orden de cateo. Durante la intervención, fue detenido un hombre señalado como presunto integrante del cártel de Sinaloa. Además de las drogas, las autoridades aseguraron vehículos, cargadores, municiones y precursores químicos utilizados para la elaboración de estupefacientes. El secretario de Seguridad del Gobierno Federal, Omar García Harfuch, informó que este aseguramiento corresponde al mayor decomiso de metanfetamina líquida de la administración. Las autoridades estimaron una afectación económica a los grupos delictivos superior a los 9,000 millones de pesos. Habitantes y familias de una adolescente de 16 años de edad bloquearon la carretera Celaya-Juventino Rosas allá en Guanajuato, lo hicieron para exigir justicia por la muerte de este menor de edad. Durante la protesta, quemaron vehículos y también neumáticos para impedir la circulación. De acuerdo con los familiares, el adolescente circulaba en una motocicleta cuando fue interceptado por elementos de la policía estatal. Testigos dijeron que los agentes dispararon contra el joven y después modificaron la escena antes de retirarse. Los elementos de seguridad acudieron al sitio para dialogar con los manifestantes, pero fueron recibidos a pedradas. ¿Cómo no? Estaban enojadísimos a consecuencia del fallecimiento, terrible fallecimiento, de este muchachito de 16 años de edad allá en el estado de Guanajuato. Vámonos ahora con temas de salud. Están reportando ahora otro caso de gusano barrenador en humano, pero el detalle es que el reporte lo confirman 2 meses después. La Secretaría de Desarrollo Rural de Tamaulipas reportó el primer caso de gusano barrenador humano en aquella entidad. El subsecretario de Desarrollo Pecuario, Cuauhtémoc Amaya García, reveló que el caso se registró hace 2 meses aproximadamente, pero pues ahora sí que se les hizo fácil y hasta ahora lo dan a conocer. Cuando la información, pues es poder, ¿no? Se informa para que la gente esté atenta, esté en alerta y eviten que se tripliquen, multipliquen o intensifiquen este tipo de plagas. Sin embargo, pues allá prefirieron mejor aguántate. Vamos a solucionar el tema y entonces ya cuando esté solucionado, ahora sí lo damos a conocer. En este periodo, pues se negó que se hubiese registrado un caso de gusano barrenador, pero hasta ahora lo están confirmando. Entonces vamos a estar atentos, ya en el estado de Tamaulipas se confirma el primer caso de gusano barrenador. Son ya las 2 de la tarde con 48 minutos, nos vamos a Noticias del Mundo.
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15: El presidente de Estados Unidos, Donald Trump, informó que Irán aceptó someterse a inspecciones nucleares como parte de las negociaciones entre ambos países. El anuncio fue realizado a través de sus redes sociales, donde señaló que este acuerdo va a permitir continuar con las mesas de diálogo en Suiza. Como parte del proceso, la Casa Blanca autorizó que el estrecho de Hormuz permanezca abierto para la navegación comercial durante la suspensión temporal de sanciones económicas. Trump dijo que la Marina de Estados Unidos va a mantener presencia en la región y podrá restablecer medidas si la situación así lo requiere. El mandatario también explicó que los recursos destinados a Irán serán depositados en una cuenta bajo control de Estados Unidos. Dijo que el dinero solo podrá utilizarse para la compra de alimentos y suministros médicos de origen estadounidense. Las autoridades de Estados Unidos detuvieron a 2 personas más por su presunta participación en un plan para atacar un evento de la UFC. Usted recordará, este evento se llevó a cabo en el jardín de la Casa Blanca como parte de los festejos de los 80 años del presidente de Estados Unidos, Donald Trump, pero querían atentar en contra de la integridad física del presidente Trump. Con estas detenciones suman ya 5 los sospechosos bajo custodia policial. De acuerdo con la investigación del FBI, el plan fue desactivado antes de que se llevara a cabo el evento, al que asistieron miles de personas. Las autoridades dijeron que la organización utilizó redes sociales para coordinar la operación. Las indagatorias indican que el grupo estaba planeando emplear drones con explosivos, además de personas armadas, para atacar a los asistentes durante el desalojo. Y autoridades de salud de Estados Unidos informaron el fin de la cuarentena para los últimos pasajeros desalojados, aislados de este crucero MV Hondius, donde se registró este brote masivo de hantavirus. 8 personas concluyeron un periodo de aislamiento de 42 días sin presentar síntomas. El periodo de observación se estableció con base en los registros del virus Andes, una variante de hantavirus con capacidad de transmisión entre personas. Las autoridades dieron seguimiento a los pasajeros luego de confirmarse 13 contagios durante el recorrido del crucero. 2:50. Volvemos.
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13: Gracias por continuar con nosotros. Son las 2 de la tarde con 55 minutos. Vamos contigo, Toño Nelly, información deportiva.
14: Muchas gracias. ¿Qué tal? ¿Cómo están? Buenas tardes. Vámonos con la información deportiva. Con un doblete de Cristiano Ronaldo, la selección de Portugal goleó esta mañana 5-0 a Uzbekistán. De esta forma, Cristiano Ronaldo se convierte en el primer futbolista en la historia en anotar gol en 6 eventos distintos. Los portugueses le pasaron por encima a Uzbekistán. Cristiano Ronaldo se hizo presente al minuto 6 y luego hizo el tercero al minuto 39. Nuno Méndez anotó el 2-0 al 17 y el arquero Nematov anotó en propia puerta para el cuarto gol. Finalmente, Leao ingresó de cambio y marcó el quinto al minuto 87. Victoria clara, contundente y con una buena actuación de Cristiano Ronaldo, que no solo hace goles, sino que se sigue anotando en la historia de este deporte. La selección nacional de Corea del Sur tuvo su último entrenamiento en el estadio universitario previo al partido que sostendrá este miércoles ante Sudáfrica. Antes de su último duelo de la fase de grupos, el equipo comenzó su práctica a las 10 de la mañana en un ambiente de alegría entre los futbolistas. El cuadro asiático ya había entrenado en el Uni un día antes. La Casa de Tigres albergó 5 partidos de los 8 que se jugaron en Monterrey en el Mundial del 86 y ahora ha servido como campo del entrenamiento. Corea del Sur y Sudáfrica se verán las caras este miércoles en el Estadio Monterrey en punto de las 7 de la noche y ambos se juegan la posibilidad de avanzar a los 16avos de final. En relación al partido de México frente a Chequia, Roberto "El Piojo" Alvarado dijo que prefiere jugar ante Chequia que tener descanso luego de una temporada desgastante, pero respeta la decisión del técnico Javier Aguirre ante una posible rotación ya con la selección mexicana clasificada a los 16avos. Dijo que lo que el futbolista quiere es jugar y siempre sumar la mayor cantidad posible de minutos, pero que si el técnico decide que tienen que descansar, pues lo respetará y, como lo han dicho antes, cualquier compañero que tenga la oportunidad de jugar lo hará y lo hará muy bien. Esto es lo que tenemos en la información deportiva. Muchas gracias. Buenas tardes.
13: Gracias, gracias Toño Nelly por la información deportiva. Antes de despedirnos rápidamente voy con este reporte. Se reporta un percance vial en la avenida Heberto Castillo a la altura de esta empresa ubicada justo en la entrada entre la zona industrial de García y donde comienza el sector de Villas del Álcali. Hay afectaciones viales a consecuencia de este percance vial. Ya se encuentran las autoridades en este punto. Ya nos vamos. A nombre de todo el equipo, Gilberto Salas en la producción. Shaggy DJ en los controles. Arturo Montoya en la redacción. Yo soy Carlos Campos Silva. Cuídese mucho. Mañana puntuales de 2 a 3, como todas las tardes, con toda la información. Hasta pronto.
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15: Los 90 minutos se ven con 7.
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buenas tardes, Monterrey. Y no más por tu culpa, mamacita. No más por tu culpa. Pero qué necesidad había.

0: 713-710-00925 son los teléfonos de la mejor FM, línea número uno. Bueno, hoy va a haber tema, sí, sí va a haber tema. Ayer tuvo bañado el tema. No, no puedo hacer la parte dos. Bueno, 110-00-113 110, bueno.
1: Bueno,
0: échale, mijo.
1: Vamos por Intocable.
2: Intocable, ya vas, Barrabás. La frescura musical. Todo pinta que ya ganó.
0: Bueno, vámonos, déjala que se vaya Intocable. Porque queremos música, música, música, música, más música a través de la mejor FM 92.5. 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

0: perdonar.
1: Nomás aclarando. En los controles está el Chagui. Y el Chagui está poniendo las rolas. Yo nomás estoy hablando por micrófono. Para que no salgan con que recta, que tú y que... ¿Ustedes creen que yo voy a decir esto?
2: Vas a besar el suelo, por Dios te lo juro. Vendrás a pedirme perdón y no dudo que mendigarás por un beso.
1: ¡Ay, ay, ay! ¡Va en contra de...! ¡Dos rolas caras! ¡Vete a chillar otra parte y no me conoces aún! ¡Pesado contra Palomo! ¿Quién se acuerda del video del grupo Palomo? ¿Eh? Que lo grabaron en el metro, ¿ah? En el metro. Hacía mero atrás. Ahí estaba la escena, sí, sí. En un vagón del metro. Estaban atrás. En el faje, bien machín, de los primeros videos así. ¿Cómo se les puede decir a la palabra para no decir? Calienturiento el video, así, háganse cuenta. En ese tiempo, Oscar Burgos se andaba peleando con Luisa Fernanda. Fue su primera separación. Bueno, su segunda. Línea 1, bueno. Vamos a ver cuál gana las dos. Bueno,
3: buenas tardes, Flequillo.
1: ¿Qué onda, amigo?
3: ¿Cómo estamos?
1: Muy bien, digo, eso dicen las vecinas.
3: Ey, ey, ey. Modesto, modesto el muchacho. Oye, Flaquillo, ¿crees que se puede el borrachón del Pegaso?
1: El borrachón de Pegaso, ya vas a robar. Así es. Échale. ¿Y esta? Sí, sí.
3: Ah, bueno.
1: ¿Y esta?
3: Oye, pues vamos a vetar por pesado.
1: Vámonos.
3: Y déjame proyecto tantito para mandarle saludos a la raza.
1: Échale.
3: Saludos para ti en especial, Flaquillo.
1: Gracias, mijo.
3: Para tu compañero.
1: ¿Quién es?
3: Chagui. Saludos para Chagui. Para Charlie, para La Voz, para David, para el Willy de la Granja, para el perro. Digo, perdón, el cocinero.
1: Dale.
3: Para toda la racita de la carne asada y para todas las chicas babies que te siguen.
1: ¡Sombres!
3: ¡Un abrazote!
1: ¡Órale! ¡Ya ganó! ¡Ya ganó el 1, 2, 3! Así mero. ¿De qué video se acuerdan, raza? ¿Qué video te gustaba? De cualquier grupo o de cualquier género, ¿eh? A mí el de Palomo me gustaba. Había uno de Intocable también muy bueno, que como que llegaban a la boda. ¿Y todo para qué? Ese video está bueno. Había uno de Emily muy chido que hice yo. Ese me gustó mucho. ¡Vámonos, trépale, amigo!

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Pues hubo muy buenos videos. Había uno de Bronco, de Lupe Esparza en la selva, y salía Misada, Mohamed. ¿Te acuerdas de ese video? Ese video también estaba chido. Aunque el que era muy bueno también era el viejo Paulino para hacer videos. Pero a todas las edecanes las querían dar besando. Pues qué hijuel.

0: Aquí está la adictiva. Se llama En peligro de extinción. ¿Cómo le vamos a hacer? Si ya no va a haber 14 de febrero, que comienza el mes de enero.
1: Me voy, pero me llevo todo lo que te ofrecí.
0: Todo se va, todo.
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0: Los vales de la gasolina.
1: No lo vuelvo a repetir.
0: El mandado. El seguro social. Los gastos médicos. La comida para la dieta. Las cremas. Los champús. Los enjuagues. Los aceites. Línea 1, bueno.
2: Flaquillo.
0: ¿Qué onda, 2, 3?
2: ¿Cómo estamos?
0: Muy bien, mijo, ¿y tú?
2: Bien, bien, también. Oye.
0: Échale.
2: ¿Ya tienes la caja de pañuelos ahí?
0: Sí, sí.
2: Ah, bueno, vamos a votar por la adictiva.
0: Oye, estoy viendo que te gusta hacerme sufrir.
2: ¿Ves por no, lo... no, pues simplemente está muy buena la rola.
0: ¿Ves por lo que
2: saca quien?
0: Por lo que estoy pasando, mijo.
2: Ánimo, ánimo, ánimo, flaquillo. Al rato cae otro.
0: ¿Otro o otra? ¿Cómo?
2: Claro que otra.
0: Pues
2: otro cariño.
0: ¿Qué va a empezar la gente? Que ya me volteé.
2: Bueno, otro cariño.
0: ¡Ay, ay, ay!
2: ¡Ay, ay, ay!
0: Échale. Ponla desde el principio, Chagui, porque me gusta cómo empieza la rola esta. ¿La puedo dedicar o no? Bueno, va para ti. Que nunca marcas WhatsApp, que nunca marcas el teléfono, pero sé que me estás escuchando.

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0: ¡Sobre, señoras y señores! Rodamos con la siguiente competencia. Juega la Chagui, dice. Él es Pedro Fernández. La rola se llama El Ganador. Esta rola la sacó el grupo ABBA, primero en inglés, y como fue un éxito, el mismo grupo ABBA la saca en español. Alguien le dice a Pedro Fernández, güey, graba esta rola a tu estilo. Y le jaló, le jaló.
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0: aquí está la banda El Recodo.
1: Esto que se llama Te Presumo. Se llama Te Presumo o Te... Te Presumo, ¿vale? Está bien. Ya la andaba regando yo. Vámonos. 110.

0: Bueno.
1: ¿Qué onda, Lupita?
0: ¿Qué onda, Depa?
1: Ahí quedamos, Lupita, ¿cómo estás o qué?
0: Muy bien.
1: ¿Ya comiste o qué, Lupita?
0: Ya comí.
1: ¿Qué comiste, Lupita?
0: ¿Qué comí?
1: Sí.
0: Comí milanesa.
1: Ah, digo, mira.
0: No, milanesa no, perdón, carne picada quería.
1: Ah, carne picada. ¿En tostadas, sí, en tostitacos?
0: No, con tortilla.
1: Ah, con tortilla. Ya está. ¿Por cuál va, mi Lupita?
0: Por la uno.
1: Y te la bañaste, Lupita. Se llama el ganador. Uno de los
0: gracias,
1: dos. Ándele, Lupita. El ganador se lleva lo mejor.

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0: del día de hoy. Tenemos un WhatsApp, amigo. A ver, suéltame el WhatsApp. A ver qué dice la raza.
1: RK, oye, no te sobró por ahí un champú o un enjuague. Me vendas, porfa.
0: No lo van a creer, pero tiré todo, mijo, todo lo tiré. Hasta se va a ir la cocina, que por cierto la rifamos, y no pudieron seguir bien los requisitos, entonces va a volver a rifar el lo que se llama el... Ah, se me fue el nombre. Giveaway. El giveaway para que saquen un ganador. Pero me dio mucha risa. Porque ayer estábamos y esta señora, ¿no? Pues dos de los que etiquetó no me siguen, ni así, ¿eh? Y luego en la última, dije, bueno, ya sí, que se vaya. Y luego en la aplicación viene los comentarios. Y la señora puso, no, yo no creo en tus concursos. Son un fraude. Y yo, chis, tan solo hubiera puesto, mira, la quiero y la foto y se lo hubiera ganado. Pero no creyó. Vámonos, mijo. Última competencia y dice.
2: ¡Valeni!
0: ¡Se llama en tu perra vida! ¡Vuelvo a dormir contigo! ¿Por qué pones eso? Me caí bien gordo, Chay. Va a pensar la gente que yo las estoy pidiendo. Déjalo que cante. Es Grupo Frontera. Perdóname, Grupo Firme. ¿Qué andas haciendo?

0: Línea 1, bueno.
1: Bueno.
0: Échale, mijo.
1: Vamos por Bronco.
0: Bronco. Échame a mí la culpa. Ya está, no, pues ya ganó. Vámonos para irnos de volada. Ahorita regresamos con el tema del día de hoy.
2: Ay, ay, ay.
0: Trépale, mijo.

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6: Alto, tatuado y pelón.
7: ¡Vámonos! Ya son las... ¿Qué horas son? 4:03. 4:03. Vamos a ir al tema... Al tema del día de hoy.
8: ¡Habla, hijo!
7: El tema del día de hoy. Hoy vamos a hablar sobre los testamentos. Papás, tú que trabajaste 8 horas, machín, hay que hacer testamento. Porque uno nunca sabe quién se va a ir primero. Por lógica, el papá es mayor, el papá es el primero que se va. Entonces el testamento es: se lo dejo a mi señora para que ella con la lana, digo, porque ella es la que me acompañó, que lleva más tiempo conmigo, apoyándome, la que me daba el lonche. O se los doy a mis hijos que más quiero.
9: Mira.
7: Y entras en un dilema que dices, se lo doy a mi mujer, yo ya muerto, pues mi mujer se va a agarrar otro vato y el otro vato va a disfrutar de mi lana. O se los dejo a mis hijos, a mi hija, y el yerno, que no es de mi sangre, que no es de mi familia, va a disfrutar la lana. O mis nueras. Así que mándame WhatsApp y dime, ¿a quién le vas a dejar el testamento? Aquí en MBS Radio, nos dan como que un seguro de vida. Cada año se está renovando. Y yo lo último que puse fue 50, 25 y 25. No les voy a decir cómo estaba dividido. ¿Para quién? Nomás estoy diciendo las cantidades. Ay, güey. Échame los WhatsApp que vayan llegando, amigo, por favor.
10: ¿Qué onda, Recta? Buenas tardes.
7: Buenas tardes.
10: Oye, lo estás bien loquillo, mijo. Oye, tanto dolor y tanto ardor y coraje le tienes todavía, compadre.
7: ¿A quién?
10: Que hasta en el segundo piso del Asturiano, los cartones que están ahí atrás de la banca, compadre, estaban juntos, no sé qué fecha, y ya están separados.
7: ¿A poco? Ay, ay, ay. ¿A poco? ¿A poco? No, no sé yo de eso. Pero espérenme, no estamos hablando de ese tema. Échale, mijo. Es que vuélvelo a mandar, mijo, pero que no entre el aire. Bueno. Bueno. Bueno. Sí, bueno, dígame. Bueno. Se están cargando los WhatsApp. ¿A quién le das el testamento?
10: Ni a los hijos, ni a la esposa. Mejor si viven tus papás a tus papás o una hermana. Creo yo. Flaquillo.
7: Pues sí, pero yo sí. Tu cuñado se va a cuajar. A ver, échale, déjala.
10: Yo bueno. Sí complico todo lo del giveaway. Chale. Bueno, saludos.
7: ¿Qué dijo? No, pues se va a hacer. Yo. Ahí está en mi Facebook del Recta. Se va a hacer.
10: Complico todo lo del giveaway. Chale.
7: Bueno. Échale, mijo.
3: Buenas tardes.
7: Bueno.
3: Yo se lo dejaría al amante, porque realmente ya muerto, pues no va a saber quién lo va a gozar.
7: Pues sí, pero imagínate, se lo vas a dar a tu amante y luego a tus hijos, pues qué hijo. Échale. No, es que la mera verdad, está difícil. Yo ya lo viví y ahora dije, ay, ¿qué andas haciendo? Échale, bueno.
8: Nos vamos por la cumbia de los chamamucos, mi Recta.
7: La cumbia de los chamamucos, ya no me acordaba. Échale. Bueno.
9: ¿Sabes qué? Ya pensándolo bien, mejor me lo gasto yo. Vendo la casa o la fregada y mejor me lo gasto yo. Y mejor me voy de arrimado con mis hijos. Ni modo que le batallen.
7: No sabes lo que dices. A andar la nuera. ¿Pero por qué está tu papá aquí? ¿Por qué está?
11: Hombre, Chapolín.
7: No, yo me casé contigo. No con toda la familia. No, hombre, ya la estoy oyendo, amigo. Vámonos con música, señoras y señores. Mándame el WhatsApp. ¿A quién le dejas el testamento? O el porcentaje. Yo estoy diciendo, yo dejes 50, 25 y 25.
12: ¡Habla, hijo!

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3: ¿Qué tal? Muy buenas tardes, yo soy Ramón Soto y este es el reporte vial. Se reporta accidente, esto ocurrido en la calle Félix U. Gómez, en su cruce con Washington. En este momento las autoridades ya están abanderando el lugar, por tal motivo la vialidad es fluida. Constitución presentando tráfico lento en este momento, de hecho intermitente, desde Revolución hasta Félix U. Gómez. De Félix U. Gómez en adelante, el tráfico es fluido. En Avenida Revolución nos reportan otro accidente, esto casi llegando al puente Solidaridad. Le recomendamos tener precaución en esta vía rápida, aún y con el accidente la circulación es fluida. Mucho cuidado. Avenida Eugenio Garzazada, pues también con buen tráfico en este momento rumbo a la carretera. La avenida Lázaro Cárdenas también con buen flujo vehicular. Nos reportan un accidente, esto en Boulevard Antonio L. Rodríguez, casi en su cruce con la calzada Mauricio Fernández. Un accidente más se está reportando, esto en la calle Miguel Hidalgo, a una cuadra de llegar a la avenida Pino Suárez. Sin embargo, el tráfico es fluido. Otro accidente, este registrado en la avenida Juárez, entre Washington y Arranberry. Le recomendamos tener precaución al circular en esta vía. Y ya para cerrar este reporte vial, se registra un accidente más, este en 15 de mayo Poniente, en su cruce con Cuauhtémoc, en el centro de Monterrey. 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Muy buenas tardes.
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13: Estamos con el tema del día de hoy.
14: Así me.
13: Y mucha gente no lo ha hecho. Mucha gente dice, no me va a pasar. Pero a todos nos va a pasar. Entonces hay que dejar ahí un testamento. Testamento. Muchos dicen que no, es que es cuando tienes millones. No. Es quitarle broncas a los hijos. ¿Quién se queda con la casa? ¿Quién se queda con el carro si hay? ¿Quién se queda con los muebles? Etc. Suéltame el siguiente WhatsApp, amigo.
15: Blaquillo, pues que se joda, ni modo. Por eso hay que tratarlas bien en vida.
16: ¿Qué onda? Buenas tardes. Oye, si es importante hacer el testamento, mira, así de volada.
13: Échale.
16: Mi papá falleció hace 3 años y medio, pero él estuvo internado 3 meses y ahí estuvo delirando y a todo el mundo les daba la casa, les daba camionetas y les daba todas las cosas, se las daba porque él estaba delirando. Y entonces en una de esas, uno de mis hermanos, que son varios, no iba al hospital a verlo, y el día que fue, a los 2 meses que estaba ya mi papá internado, le dijo eso y él se la creyó. Y Tano fallecía, mi papá, y en ese rato fue con mi mamá a quererla sacar ya de la casa, que porque mi papá se las había dado.
13: ¿A poco?
16: Y como ya nosotros ya teníamos el testamento hecho, pues ahí ya nomás le sacamos el testamento y ya se quedó callado. Él y su señora querían sacar a mi mamá. Ya después, con el tiempo, ahí falleció mi papá. Y pues ya quedó todo tranquilo y es fecha que ese hermano, de muchos que tengo, no va a la casa a ver a mi mamá. Que porque supuestamente se siente sentido, que porque mi papá le había dado la casa.
13: Híjole, no lo puedo creer, pero sí, bueno, lo que sí creo es que mucha gente se pelea por la lana de la familia. Lana que ni te costó, pero dices, no, pues de aquí soy. Y normalmente son las nueras o los yernos, los que no, órale, son. Échale, mijo.
17: Mi recta, yo le dejaría mi herencia a mis hijos, no hay más. Mi recta, una competencia mafufa. La cumbia de los chamamucos contra los chones rojos de la PAU. Y agrégale en otro, en el lugar número 3, mi troca de Conan Big. Esa es una competencia bien zafada.
13: Ya está, mijo. Oye, no, es que los testamentos son importantes para que no haya bronca, ¿verdad? Si este señor que me acaba de hablar, este chavo, su papá, no hubiera hecho el testamento, el hermano hubiera sacado, ¿eh? Échale, mijo.
3: Recta, recta, buenas tardes.
7: Buenas.
3: Yo en ese caso, yo se lo dejaría a una asociación que le hagan provecho, que le batallen los hijos y la mujer.
13: ¡Oh! Hay una canción de los Tigres del Norte que yo le he puesto varias veces, que se llama Los Dos Vestidos. Se llama Los Dos Vestidos. Y hay una frase donde dice: si tú sientes que la vida te es difícil, búscate la sombra de otro hombre y trata de ser feliz. Entonces, cuando uno verdaderamente quieres a tu pareja, pues yo ya me voy, tú sigue la vida, ¿verdad? No te quiero llorando, no te quiero sufriendo. Tampoco te quiero de huila, pero pues agárrate un vato, ¿va? Nomás pide que te quieran como yo te quiero a ti. Eso dicen los Tigres del Norte. Échale el otro WhatsApp, amigo. Échale. Vamos a ver.
10: Flaquillo, ¿cómo estás? Buenas tardes.
13: Buenas tardes, amigo.
10: Sobre el tema del día de hoy, mira, a lo mejor mucha gente me va a funar, pero yo se lo dejaría a mi hija. ¿Por qué? Porque lamentablemente ahorita mucha gente, hablando sobre los hombres, muchos son huevones, no quieren jalar, no quieren trabajar. Entonces, no vaya a ser que mi hija enamorada se consiga un pelado de esos. Y el día que yo falte, pues de perdido ya le dejo algo yo a mi hija, para que si el pelado que tiene no sirve para nada, de perdido yo le dejo algo con lo que ella pueda sobrevivir.
13: Hay un dicho que no sé quién fue el que lo aventó. Según yo es un señor que creo que le pega así como si fuera pastor de iglesia, que junta mucha gente, creo que fue él. No sé. Que dijo: si cuando te mueres dejaste dinero en el banco o en el colchón, hiciste mal las cuentas. Así mero. Pero la casa, el carro, pues sí, tiene que ir para alguien. Tiene que ir para alguien. Échale, mijo. Y antes de que se me olvide.
18: ¡Habla, hijo!
13: ¿Que no habló? Bueno, pues échame las mañanitas, por favor, mijo. Échame échame las mañanitas. El día de hoy está cumpliendo años mi señora madre, doña Licha Robles. Le mando un fuerte abrazo, sabe que la quiero mucho. Quería ir a visitarla ahorita, pero me tuve que venir a radio. Y saliendo a las 5 pensaba ir para comprarle un pastel. Pero me imagino que anda en las maquinitas con mis hermanas. Así que, pues le mando felicitación aquí por la radio mejor. Muchas felicidades a doña Licha Robles.
19: Ay, ay, ay.
13: Vámonos con la música, carnalito. Échale, vámonos. Esperamos tu WhatsApp. ¿A quién le vas a dejar tu testamento?
18: La hijo.
13: Piénsale bien. Piénsale bien.

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11: Ahora, la casa normalmente es de papá y de mamá. Porque hace tiempo, hace décadas, las relaciones amorosas eran así. No tenía nada. Empezaban rentando un cuartito donde no había nada más que un colchón, dos sillas, y ahí mero las tortas, era la vida. Empezaron, se la partieron juntos, ¿ok? La casa es de los dos. Entonces cuando fallece uno de los dos, los hijos quieren meter al que queda vivo a un lugar de esos de abuelitos. ¿Cómo se llama? Se me olvidó el nombre. En un asilo. Y ellos quedarse con la casa.
12: ¡Hombre, Chapolín!
11: Y normalmente también existe esto. Cuando queda uno de los dos, muchas veces el abuelo o la abuela, digo abuelo o abuela, porque no se lo da al hijo o a uno de sus hijos, se lo da a un nieto o a una nieta, o se lo da a una nieta. ¿Por qué? Pues porque la nieta hizo más por ella, o porque la nieta le hizo un favor, no sé. Y toda la familia se le echa encima a la nieta o al nieto. No es cierto, recta. Esas historias existen. Mándame un WhatsApp. ¿A quién le vas a dejar en tu testamento? No, hombre, yo no tengo nada. Bueno, los muebles. ¿A quién se los vas a dejar? La ventaja del testamento es que lo puedes estar cambiando, no sé, cada mes, cada año. Échale, Chagui.
13: ¿Qué ha habido, recta? ¿Qué? Buenas tardes.
11: Buenas tardes.
13: Pues mira, en el caso de nosotros, somos dos hermanos. Mis papás tenían su casa en la López Mateos, en Santa Catarina. Fallecieron el año pasado. Mi papá nos dijo que en la casa, pues mitad y mitad. Mi papá tenía pues, su casa y un carro 2022, 23. Y lo que decidimos yo y mi hermana, vendimos la casa, vendimos el carro y nos fuimos a mitades. Y así no hubo, no hubo fallas.
11: Es que
13: agarramos la mecha cada quien y cada quien para su casa.
11: Así, así está chido cuando son dos, pero cuando son tres. Aparte,
13: pienso que
11: siempre en las familias siempre hay uno que la riega, ¿verdad? En cada familia siempre hay uno que sale malito en esas cosas, sale avaricioso. ¿Eh? Normalmente en cada familia hay uno así. ¿Qué pasó, mi Chagui? Échale.
6: Fíjate que falleció primero mi abuelita, mamá de mi papá. Y mi abuelito lo cuidaba mi tía, que está soltera. Y en eso la quisieron sacar a mi tía de la casa y quitarle las tarjetas a mi abuelo porque le daban muy buena pensión, doble. Y un tío quería vender la casa, pero no contaban de que la mitad de mi abuela quedó entestada. Así que no pudo, regresó las tarjetas, regresó todo, se le quitó la idea. Y pues hasta que falleció mi abuelo, pues hace cuenta que ya mi tía se quedó ahí. Pues era la soltera porque sacrificó toda su vida para cuidar a mis abuelos, porque ni uno de mis tíos iba y los cuidaba, ni nietos, me incluyo. Y la verdad, pues se la merece. Y hasta ahorita no ha habido bronca. Es la que posee esa casa. Y mira, todo bien.
11: Qué bueno que entendieron. Qué bueno que entendieron que siempre hay un sacrificado. En esta ocasión fue una mujer. Pero si hay historias donde ha habido hasta muertos por andarse peleando los terrenos de la abuela. Pero eso de los terrenos de la abuela, eso es, ya es otra historia. Es otro tema para otro día. Ahorita estamos con los testamentos. Vamos con música, mi Chagui. Y ahorita nos vamos con los últimos WhatsApp. Mándame tu WhatsApp, 811-2200925. ¿A quién le vas a dejar tu testamento? ¿Quién se lo merece? Pues yo lo voy a tener que cambiar, porque ya lo tenía hecho. Ya lo voy a tener que cambiar. A menos que...

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0: Buenas tardes, vamos a los últimos WhatsApp del día de hoy con este tema, ¿no? Hablar del testamento es hablar de dinero y de la casa. Pero va a haber un tema donde hablemos de los terrenos de la abuela. Ahorita no estamos hablando de los terrenos de la abuela, estamos hablando del testamento. Fíjate que yo nunca le he preguntado a mi papá cómo va a quedar ahí el cotorreo. Digo, mi papá, yo sé que si él se va primero, se lo va a dejar a mi mamá. Si mi mamá se queda con esa lana, pues se la va a dar a mi hermano, que es su consentido. Yo creo que yo no voy a alcanzar nada ahí. ¡Ey, ey, ey! Échale WhatsApp, mijo.
1: ¿Qué dice mi recta? Pues mire que ahorita yo traigo un tema similar, pero con tema de mi padre y mi tía. Mi tía falleció. Ajá. Mi padre y mi tía pagaron la casa donde vivió mi abuela. Mi abuela falleció también. Mi tía nunca se casó, nunca tuvo hijos. Y al fallecer mi tía, mi hermano se metió por los suyos y actualmente ahí anda.
0: Pero hay que ver si el papá, ¿qué dice? Porque el papá es el bueno. Si ya no está la tía, pues es el papá el único dueño. Pero pues que hay hermanos gandallas. Hay hermanos gandallas. Échale, Chagui.
2: Mira, recta, el día que tú faltes, te acuerdas de mí para que me dejes esa cocina.
0: ¡Ey, ey, ey! No, ya se va la cocina, ya se va. Ya se va. Ya se va la cocina. Échale, Chagui.
2: Pero no está salada, ¿verdad? Porque también soy divorciado. No va a ser que también la tenga y me vaya a separar cada rato.
0: Pues está bien, hombre, lo bailado, ¿quién te lo quita? Bueno. Oye. Así las cosas. Es que hay mucha gente que no sé por qué se quieren ganar el dinero con el sudor del de enfrente.
3: Hombre, Chapolín.
0: Pues sí. Échale, Chagui.
4: Hola, ¿qué tal, recta? Buenas tardes. Yo creo que, y así debería de ser, que siempre debemos de dejar nuestros testamentos en orden para evitar futuras conflictos entre nuestra familia, nuestros hijos, nietos o lo que sea. Deberíamos de dejar todo en orden para evitar cualquier problema. Así nos sintamos bien, así no nos duela nada. Todo debe de estar en orden. En mi caso, mi papá, que aún vive, si él llegara a faltar, que Dios no lo quiera que sea pronto, ya está destinado a quién le van a corresponder sus propiedades. No estoy segura de que él haya hecho el testamento, pero al menos todos mis hermanos estamos de acuerdo en que así sea. Mi mamá falleció hace 5 años, tampoco dejó testamento y dejó 2 propiedades. Una, pues sí estuvimos todos de acuerdo en quién se iba a quedar con esa casa. La otra, pues aún estamos ahí en veremos quién. Pero gracias a Dios no hemos llegado a un conflicto mayor y espero que no pase eso. Saludos, recta.
0: Fíjate que hay una historia de un pintor muy famoso, que tuvo un hijo especial. Y el hijo también quería ser pintor y pues claro que no pintaba chido, pero hacía el intento. Y este pintor tenía millones y millones en cuadros que estaban bien cotizados y le ofrecían una lana y él no los quería vender.
5: Mira.
0: Y su hijo pintó un cuadro, pues no muy bueno. Y cuando muere el señor, subastan todo, ¿eh? Entonces estaban los mejores, los ricos, los que les gustan los cuadros. Y dice el, Pues el que organiza y el del micrófono, el maestro de ceremonias. A ver, vamos a empezar con este cuadro, que era el cuadro del hijo. ¿Quién da $500? Nadie. ¿Quién da 400? Nadie. ¿300 o 100? ¿Quién da $100? Para poder ya irnos a los cuadros buenos, ¿eh? Y un vato dijo, no, pues yo lo compro. $100. Órale, es suyo. Y le dice, pero aquí en el testamento viene que el que compre el cuadro de su hijo se queda con todos los demás. ¿Eh? Y le empezaron a ofrecer, ¿cuánto quieres por aquel? Y vato, déjenme pensarle. Pero pues hizo millonario por haber comprado ese cuadro. Por comprar ese cuadro feo. Por eso a veces es bueno, muchachas, que anden con un pelado feo. O hombres, que anden con una mujer fea. Porque a lo mejor trae ahí otros cuadros atrás. Vámonos, con esto me despido. Bajo la producción de mi jefe Oscar Musquiz, en los controles estuvo el tremendo Chiague. Se quedan con el Quecho Vallenato y toda la música colombiana.

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2: Muy buenas tardes, yo soy Ramón Soto y este es el reporte vial.
3: Se está reportando un accidente en este momento en la calle Reforma Poniente, en su cruce con Alfonso Reyes. También la avenida Juárez presentando ya tráfico complicado a esta hora de la tarde. Calzada Madero por su parte también, poco a poco comienza a incrementarse la congestión vial. Le recomendamos salir con tiempo o bien ármese de mucha paciencia. Y hacia el poniente, la avenida Gonzalitos, ya a esta hora con serios problemas de tráfico. Se está reportando también un accidente en su cruce con Avenida Insurgentes. La Avenida Simón Bolívar también, otro accidente vial en su cruce con General Pablo González Garza. Por otro lado, anillo periférico en su cruce con Avenida Insurgentes, un vehículo averiado está provocando problemas de tráfico en este momento. También la Avenida Aarón Sáenz con tráfico lento, pero fluido. Un accidente vial más se está reportando, este ocurrido en Calzada Mauricio Fernández, casi esquina con Boulevard Díaz Ordaz. Las autoridades de tránsito ya están atendiendo el problema. Boulevard Antonio L. Rodríguez ya complicándose un poco más la circulación. Esto rumbo a Monterrey. También están reportando en San Jerónimo un semáforo descompuesto. Le recomendamos extremar precaución y salir con tiempo a su destino. Además, nos están reportando otro accidente, este registrado en la avenida Gonzalitos en su cruce con Belisario Domínguez Poniente. Como se da cuenta, poco a poco comienzan los problemas de tráfico en la ciudad. Mantenga su distancia, respete las señales de tránsito, abroche su cinturón y sigue escuchando aquí nomás la mejor FM 92.5. Buenas tardes.
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5, señoras y señores. Ya estamos arrancando el K-Show. 811-2200-925. Repito, 811-2200-925. Estamos para complacerte con la que tú quieras. Está el Chagui en el control de audio. No se preocupen, el Chagui ya aprendió. El Chagui, trabaja bien chido. ¿Verdad que sí, Chagui? Ya no se equivoca. Y vamos a complacerte. Vamos a irnos de hecho con una de las matonas de las de los tres amigos que va a estar el próximo 29 de agosto en la Arena Monterrey en concierto 360. De las que definitivamente tienen que sonar en esa presentación, y es con Giancarlo Centeno. Se llama Volvió el Dolor, de las matonas del binomio de oro de América. Sobres de una vez, pero cantando el amigo Giancarlo Centeno. Manden WhatsApp de una vez. 811-2200-925. Estamos para complacerte a esta hora de la tarde. ¡Sobres! El Quecho ya arrancó las tardes del vallenato. Por cierto, le quiero mandar un saludo. Oiga, a mi amiga Selene que está escuchando, la licenciada Selene que está escuchando la mejor FM 92.5 y que va bien conectada con el Quecho vallenato ahí en su coche. Me imagino que en su coche. Bueno, va para ella, que le gusta mucho la música también de Giancarlo Centeno, del binomio de oro de América, y dice: Quecho, ya estoy bien apuntada para estar en ese evento 360, en el concierto de los tres amigos. Bueno, ya está. Vámonos, aquí está. Volvió el dolor, el binomio cantando Giancarlo Centeno.

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1: Ese mi quecho, linda tarde, con esa nueva gorrita de los hermanos Gutiérrez, la de tuyo nomás. Ahí te la encargo, mi quecho vallenato. Y quecho, quecho, quecho, quecho, quecho vallenato.

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0: Un saludo muy especial para todos los que están bien conectados con el Quechau.
1: Sí, con
0: el Quechau. 811-2200-925. Repito, 811-2200-925. Bienvenidos a esta hora de la tarde. Bienvenidos a la hora de Ramón Soto. Aquí nomás en la mejor 92.5. Hay una canción que me gusta mucho de los tres amigos que voy a poner para que estén bien truchas. 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Mientras tanto, vamos con algo de Alex Manga. A esta hora de la tarde, Alex Manga, uno de los tres amigos. El evento del 29 de agosto en la Arena Monterrey. Sí, señor. Bueno, una canción muy bonita que me están pidiendo y que voy a incluir con mucho gusto, Chagui. ¿Cuál era? Sí, pero busco confidente, sí, esa la pusimos, pero la otra. Esa mera. Tú vas a volar. Tú vas a volar. Me la pidieron. Yo les pido una cosa. Mándenme WhatsApp donde me pidan canciones de Los Diablitos, donde canta Giancarlo, o que, perdóname, Alex Manga, o de Dinovio, donde canta Giancarlo, o de las canciones de Giancarlo, o de Alex, de Nelson Velázquez, la que quieran, o de Nelson Velázquez con Los Inquietos, no pasa nada. Pero pídanme canciones que no han salido comúnmente, canciones que no salen comúnmente. Así mero, pídemela y se los voy a comer con mucho gusto. Por lo pronto, aquí está Tú Vas a Volar. Aquí está de los tres amigos, Alex Manga, en Los Diablitos de Colombia.

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mejor FM 92.5 de una buena vez. Oye, quiero mandarle saludos a todos los que nos van escuchando también en los camiones, en las rutas urbanas de Monterrey, que me he fijado que ahora las rutas urbanas están bien chidas, ¿verdad? Ya no están como antes. Yo me acuerdo cuando yo andaba en camión, Chegui, también feo los camiones. Echaban un chorro de humo y no traían clima, ¿no? Está horrible, güey. O sea, horrible. Ahorita ya nada que ver, ahorita ya los camiones traen clima, traen wifi. ¿Qué más? No, no está chido, o sea. Ya se llena y ya no suben más gente, ¿verdad? O todavía. Porque antes no, güey. Acuérdate que íbamos en el camión. Ya no le cabía ni un alfiler. Y como quiera, te subían, o sea, y vas ahí volando, güey. O sea, y vas con el río.

0: de perder la vida. Pues valía pienso a los chavales. Ay, ay, ay. Bueno,
1: ¡ataca!
0: Nelson Velázquez, cada día te quiero más. Qué bonita canción. De esos del recuerdo, de esas que Nelson cantaba en Los Inquietos. De una buena vez tú, Chagui. Cada día te quiero más, búscala. Aquí nomás en la Mejor FM 92.5. Este es el amigo Nelson Velázquez. 29 de agosto, Arena Monterrey. 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
3: Una de Nelson Velázquez que no es muy común, la de esa. Se la encargo, porfa.

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sabes. Ya vamos a despedir mi espacio 100% vallenato ya. Viene Toño Nelly a continuación. Yo soy Ramón Soto, el Cacho. Y me despido con una rola bien chidota, bien bañada. De una buena vez, compadre. Sí, claro que sí. Esta canción, yo sé bien que la piden constantemente, pero pues sigue siendo bien solicitada. Aquí está Giancarlo Centeno en el Binomio de Oro, uno de los tres amigos, cerrando con nuestros patrocinadores, Monterrey Music. Aquí está Me Vas a Extrañar, aquí nomás en la mejor FM 92.5. ¡Ya me voy! Viene Toño Nelly y a continuación el Catch Up. ¡Súbele, Chadi! ¡Suéltala, carnal!

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